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1: Si presenta una disminución importante de su capacidad visual sin llegar a la ceguera y no es recuperable con gafas comunes, tratamiento médico o cirugía ocular, usted es una persona con baja visión, que adicional a la pérdida de visión puede experimentar deslumbramiento, visión borrosa o distorsionada y problemas de adaptación a la luz o a la oscuridad. Para disminuir estas molestias y trabajar cómodamente, es preciso hacer uso de una iluminación adecuada. Gradúela acorde con su potencial visual, pues en algunos casos mucha iluminación deslumbra, mientras que a otras personas les favorece.
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1: Cordial saludo, audiencia de INCI Radio. Les habla Claudia Valdés y hoy les voy a hablar acerca de los beneficios de la estimulación visual en niños y niñas con baja visión. Les cuento, la estimulación visual tiene como objetivo mejorar el funcionamiento visual de estos niños, es decir, aquellos que tienen una reducción en su agudeza visual o una pérdida en su campo visual debido a una enfermedad ocular o cerebral congénita o adquirida, y que ni siquiera con corrección óptica puede mejorar la visión. Por estimulación visual entendemos la serie ordenada de experiencias visuales según la edad y maduración del niño. Estas están encaminadas a que su desarrollo visual se aproxime al considerado como normal. Es importante considerar el desarrollo del niño de una manera globalizada, procurando que la intervención sea lo más temprana posible, teniendo en cuenta la plasticidad cerebral, y de esta manera lograr mayores resultados que favorecerán su desarrollo en general y por ende su proceso educativo. Existe mucha variedad en los niños con baja visión en relación a su potencial visual, tanto por sus diferentes enfermedades causantes de la baja visión como por la funcionalidad que cada niño consigue. Incluso a veces dentro de una misma enfermedad, dependiendo de su carga genética, la estimulación recibida, su entorno familiar y social. Es importante familiarizarnos con las etapas del desarrollo visual, pues el aprendizaje a través de un sistema visual alterado ocurre lentamente. Pero recuerden, sigue la misma secuencia que el de la visión que no tiene baja visión, tanto óptica como perceptivamente. Esto nos lo dice la doctora Natalie Barraca. También debemos conocer la psicología del desarrollo, ya que todos los niños sin distinción recorren el mismo camino evolutivo y comparten las mismas necesidades básicas. Es relevante tener presente los aspectos emocionales. Solo un desarrollo emocional suficientemente bueno posibilita el desarrollo general del niño de una forma integrada. Tener en cuenta a la familia en su doble vertiente de prevenir que las dificultades propias que se puedan presentar por tener una discapacidad visual puedan ser causa de limitaciones en el desarrollo general del niño y de habilitar a los padres para que desarrollen sus capacidades como tal. Para un niño sin discapacidad visual, pasar por las etapas evolutivas que se producen mientras aprende a ver, pues es relativamente fácil, pero un déficit visual inhibe este proceso. ¿Por qué? Porque el desarrollo de las estructuras visuales, de la función de la retina, de las vías ópticas, del área cortical, todo esto se ve gravemente comprometido, lo que repercute en un limitado bagaje de experiencias visuales por la incapacidad para recoger información de forma incidental a través de la vista. Por lo tanto, para un niño con baja visión, las oportunidades de aprendizaje que le proporcionemos van a ser fundamentales y requieren un conjunto de actuaciones específicas dirigidas al niño que debe recibir una estimulación visual lo más temprana posible para que potencie sus experiencias visuales y su maduración general. A su entorno familiar, social, que ha de entender y aceptar la naturaleza de las dificultades de estos niños, cuyas respuestas visuales, aunque no son ciegos, no son las que manifiestan los niños que no presentan esta condición. Un programa de estimulación visual se realiza teniendo en cuenta las características de cada niño y atendiendo siempre a su globalidad. Para ello se establecen las tareas visuales que se pretenden trabajar, se seleccionan los materiales más idóneos para realizarlas y se organiza la intervención, siempre con recomendaciones tanto para los padres como para los docentes o los profesionales que de pronto atiendan al niño en el área de salud. Audiencia de InciRadio, la próxima semana les hablaré de otro tema de interés para todos ustedes.
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1: La exigencia visual, es decir, qué tanto requerimos usar nuestros ojos, depende del tipo de actividad a realizar. Cuando se tiene baja visión, la disminución de visión no se recupera con el uso de gafas convencionales, medicamentos o cirugía. El empleo de contrastes altos, es decir, objetos oscuros sobre fondos claros, permitirá aumentar la visibilidad de los objetos, sitios y ambientes, favoreciendo el desempeño visual.
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1: Cordial saludo, amable audiencia de Incirradio. Les habla Claudia Valdés y aquí con un tema bastante interesante en cuanto a educación que debemos de tener en cuenta con nuestros niños en condición de baja visión. Hoy les voy a hablar de cómo podemos ayudar a través de la estimulación visual a los niños y a los niños con esta condición visual. Les cuento, estos ejercicios se pueden desarrollar en casa o en la guardería o en el jardín infantil donde se encuentren los niños. Una buena visión ayuda a mejorar su coordinación ojo-mano, cogiendo los objetos a su alcance o buscándolos con la mirada. Sus primeros pasos están facilitados por la visión y la conquista del espacio, y la salida al ambiente no familiar exigen una capacidad visual funcionando a pleno rendimiento. La estimulación visual enseña a aprender a ver mejor. Cuanto más se usa la visión, mayor es la probabilidad de un mejor funcionamiento visual. La idea motora de la estimulación visual es ayudar al niño a desarrollar todas sus capacidades físicas y emocionales. Uno de los objetivos de la estimulación es favorecer estos procesos de aprendizaje. Bueno, pero ¿qué ejercicios podemos nosotros realizar para estimular la visión de bebés de 0 a 6 meses? La visión borrosa que tienen los bebés al nacer se va quedando cada día más nítida, y eso se nota en el despertar de su interacción con las cosas y personas a su alrededor. Lógicamente, debemos tener en cuenta que tanta visión tiene este niño con la que quedó, y también pues el origen, la enfermedad o la patología que le causó esta condición visual. Para estimular su capacidad visual, los padres pueden utilizar algunos juegos y ejercicios caseros. Y pues no solamente los padres, sino como hablábamos anteriormente, el jardín o el sitio donde el niño se encuentra. Los móviles para bebés. Un móvil de diferentes colores y formas sobre la cuna del bebé puede no solo decorar su habitación, como convertirse en un recurso muy estimulante para el bebé. Y puede contribuir a su desarrollo visual y también auditivo, si tiene sonidos, como también a su percepción cromática y a la coordinación. Cuando hablo de percepción cromática, me refiero a los colores. Los juguetes, un objeto llamativo que el bebé pueda manipularlo o llevarlo en la boca, puede convertirse en un juguete muy estimulante para él. Con un juguete pueden jugar con la distancia, es decir, acercando o alejando el objeto de la vista del bebé, para ejercitar el movimiento de sus ojos, como también con la diferencia de la textura y los colores. Es interesante observar cómo el bebé consigue identificar las diferencias entre pelotas de colores u otros objetos de colores. También podemos mirar otros ejercicios para los bebés de 6 a 12 meses, ¿sí? A partir de los 6 meses, por lo general, los bebés ya consiguen agarrar los objetos con sus manos o incluso mantenerse sentados. Están listos para desarrollar la visión periférica. ¿Cómo practicar la estimulación visual en estas edades? Bueno, acá les voy a contar cómo se puede hacer. Por ejemplo, un libro con imágenes, ¿sí? En los libros, en internet, fichas, ¿sí? Podemos encontrar juegos para que los bebés relacionen la imagen con un sonido. Por ejemplo, animales. Eso puede no solo estimular su visión, sino también los demás sentidos. Jugar con las formas, con el juego de encaje, por ejemplo, ellos pueden aprender las diferentes figuras geométricas. Además de estimular su visión, también le ayudará a coordinar sus movimientos de ojos y manos. Los globos de colores, ¿sí? Este es un juego que es estimulante, es divertido para ellos, inflar los globos y luego pues los podemos atar con hilo, con cordón, con mucho cuidado, ¿sí? A la muñeca del bebé. Y él va a aprender que al mover sus manos podrá también mover los globos y eso pues va a estimular su visión. Jugar con el espejo, ¿sí? Este juego no solo estimula la visión del bebé como tan, sino que también le hará conocerse y descubrirse. Poco a poco él irá notando el reflejo de su rostro en el espejo y podrá también ir identificando las partes de su cara. Amable audiencia de Incirradio, espero les haya gustado el tema de hoy. La próxima semana les hablaré de otro tema de interés para todos ustedes.
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1: La propiedad industrial es la rama del derecho que consiste en incentivar el avance de las ciencias, de la tecnología y de la construcción de reputación en el comercio a través de diferentes figuras contempladas en la ley. Si la creación cumple con los requisitos establecidos para la figura de protección que se pretenda, tal creación podrá considerarse como un activo protegido en tanto que otorga derechos exclusivos a su titular. Y específicamente es aquí donde aparece la importancia de la propiedad industrial. Precisamente es la herramienta que nos va a ayudar a evitar que terceros se copien de nuestras creaciones intelectuales para las cuales hemos desarrollado tanto esfuerzo y tanto.

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1: Y en Easy Radio aprovechamos también para hacer un homenaje a Aretha Franklin, esta mujer que nació el 25 de marzo del año 1942 en Memphis y creció en Detroit, lugar donde fallecería a los 76 años, el 16 de agosto del año 2018.

Era hija del predicador Batista Clarence LeBow Franklin, apodado La Voz de Millón de Dólares. Su padre quiso que tomara clases de piano, pero ella lo rechazó y prefirió aprender por sí sola con la ayuda de grabaciones. En el año 2008 consiguió el puesto número uno de la lista de los 100 cantantes más grandes de todos los tiempos según la revista Rolling Stones. Y además de esto, un dato muy importante sobre ella. Fue la primera mujer afroamericana en aparecer en la portada de la revista Time.

En el año 1967 hizo historia y consiguió 2 premios Grammy, siendo la segunda mujer en hacerlo. Obtuvo 17 premios Grammy a lo largo de su carrera. Pero ella tuvo que convivir con algo en toda su vida. Rechazó muchos conciertos y giras por su fobia a volar.

Esta canción fue su primer single en llegar al número 1. La canción fue compuesta por Otis Redding en el año 1965. Aretha la grabó en los estudios de New York en Atlantic el día de San Valentín del año 1967.

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Besar tiene muchos beneficios y la ciencia lo demuestra. Por eso aprovechamos también a esta hora en la radio incluyente, pues para darle uno que otro datico sobre los besos. ¿Usted sabía que según un estudio las sustancias químicas que contienen la saliva nos ayudan a evaluar a una posible pareja para decidir si es la más idónea? Además de esto, besar tiene muchos beneficios porque un beso nos puede hacer quemar 15 calorías en pocos minutos. Durante el beso se liberan hormonas como la dopamina, la adrenalina y la oxitocina, que nos provocan sensaciones de felicidad, placer y apego. Besar reduce los niveles de cortisol, la hormona del estrés, y hace que nos sintamos más relajados. Los besos favorecen la dilatación de los vasos sanguíneos, por lo que ayudan a bajar la presión arterial. Además, dar y recibir besos mejora nuestra autoestima. Pero mucha atención porque en un beso intenso se pueden intercambiar unos 80 millones de bacterias. Estos eran unos pequeños datos, pero muy importantes relacionados con los besos.

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0: Alba y la duende que comía puntos. Alba, la gata blanca con ojos azules de la biblioteca Don Punzón, diariamente ayudaba a Cody, el bibliotecario, a ordenar los libros. La misma era visitada por tres animales muy particulares a quienes les encantaba leer: Luisa la lechuza, Arturo el búho y Dante el murciélago. Ellos leían con sus patas, bueno, más exactamente con sus dedos. No había cosa que a Alba le gustara más que deslizar los cojines de sus patitas sobre esas páginas llenas de puntos, al principio difíciles de entender y más tarde capaces de hacerla imaginar mundos llenos de ratones de caramelo y tazones enormes de leche. A Luisa le gustaban las novelas de amor, porque le hacían desear el colibrí perfecto. A Arturo le gustaban los libros de cocina, porque soñaba con participar en el concurso anual de búhos chef del bosque. Y a Dante, el murciélago, le encantaba la medicina. Soñaba curar a todos los animales del bosque. Estos tres amigos solían visitar la biblioteca de noche. Cuando Alba se apoderaba de los libros en braille que tenían muchos cuentos donde habían gatos aventureros y los leía uno tras otro. Una mañana en que Alba casi no sale de la cama por haberse acostado muy tarde leyendo, llegó a Don Punzón y encontró a Cody muy asustado.
1: ¿Qué pasa, Cody?
2: Todos los libros en braille han desaparecido.
1: ¿Desaparecido?
0: Preguntó Alba.
2: Sí, esta mañana cuando llegué, la biblioteca estaba vacía.
0: Alba prometió a Cody investigar dónde habían ido los libros. Olió cada estante donde siempre se ponían. Haciéndolo, descubrió que olían a chocolate y que tenían huellas de dedos, unos muy pequeñitos. Cuando fue a contarle a Cody lo que había descubierto, este le dijo que el robo tenía que ser obra de Jade, la duende que comía libros en braille. Le dijo que Jade era una duende muy traviesa que robaba los libros solo para comerse los puntos y luego los regresaba totalmente lisos.
1: Yo lo buscaré e impediré que se los coma,
0: prometió Alba. Pero cuando Alba volvió a la biblioteca, encontró todos los libros en su puesto. Abrió el primero, puso la pata derecha sobre la hoja y no sintió ni un solo punto. Todos los libros tenían las páginas lisas. Muy triste, fue a buscar a Jade para pedirle una explicación. Pero cuando la encontró, tenía la panza gordísima con tantos puntos en braille que había comido y estaba por comenzar un libro de medicina.
1: Si te comes eso, te va a dar una indigestión.
3: ¡No importa!,
0: dijo mientras se comía 5 páginas de una sola vez. Alba se dio cuenta que aunque Jade comía y comía, tenía unos ojos muy tristes. Así que decidió preguntarle qué le ocurría.
3: Lo que pasa es que yo no puedo ver nada y no sé leer ni escribir en esos puntos tan raros que tus amigos y tú sí pueden leer. Por eso me los como, porque si yo no lo puedo leer, nadie puede.
0: Alba, llena de mucha paciencia y amor por la lectura en braille, empezó a enseñar a Jade a leer y escribir. Esta aprendió muy deprisa y cada vez que aprendía a leer una nueva palabra, devolvía a cada libro los puntos que les correspondían. Desde entonces, 4 animales y un duende van a la biblioteca a leer juntos en braille.

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1: Síndrome visual informático. No se puede discutir que los dispositivos electrónicos se han convertido en indispensables para mantenernos informados, comunicarnos y hacer posible el trabajo en casa. Sin embargo, mantener los ojos fijos durante horas continuas en aparatos tecnológicos como computadores, teléfonos móviles y tabletas desencadena una serie de alteraciones en nuestra salud que

0: Los especialistas han definido síndrome visual informático. La aparición de alguno o varios síntomas y la intensidad con la que se manifiesten dependerá, además del número de horas que se pasa delante de la pantalla, de dos factores decisivos. Primero, el funcionamiento del sistema visual de cada persona. Hay incluso quienes no presentan ninguna molestia, pero los síntomas se suelen agravar cuando existen alteraciones visuales que requieren corrección con anteojos, por lo que se recomienda visitar al especialista. El segundo factor que incrementa los síntomas es la distancia de observación, es decir, lo lejos o cerca que estemos del dispositivo electrónico. Cuanto más lo aproximemos a nuestros ojos, más se intensificarán los síntomas, puesto que al mirar de cerca, se activan los músculos de los ojos encargados de moverlos y los que permiten el enfoque, implicando mayor esfuerzo para nuestro sistema visual. Pero, ¿cómo darnos cuenta que nuestros ojos están comenzando a experimentar las consecuencias? Los síntomas o molestias que se presentan pueden ir desde los provocados por la fatiga visual, es decir, por el esfuerzo que tienen que hacer los músculos oculares para sostener durante tanto tiempo un trabajo visual, provocando dolor tipo picada, cansancio en ojos y párpados, dolor de cabeza, visión borrosa, visión doble y sensibilidad extrema a la luz o fotofobia. También puede experimentar sensación de ojo seco, que aun cuando no es una molestia exclusiva del uso de pantallas, se presenta en personas alérgicas cuya sintomatología se agrava con el uso del computador, ya que la falta de parpadeo por el exceso de concentración puede producir lagrimeo constante, sensación de arenilla, irritación, quemazón y el enrojecimiento de los ojos. Recuerde que las alteraciones para nuestra salud por el uso excesivo e inadecuado de la tecnología pueden ir más allá de las netamente visuales, como rigidez y dolor de cuello, espalda, muñecas o manos. Por lo anterior, el Instituto Nacional para Ciegos recomienda realizar pausas activas que incluyan la observación de objetos lejanos que permitan a nuestro sistema visual relajarse. La distancia a la que utilice su computador no debe ser menor de 60 centímetros, controlando el ángulo de observación, es decir, que la parte superior del monitor esté a la altura de sus ojos, incluso un poco por debajo, pero nunca por encima. De lo contrario, el área de exposición ocular es mayor y habrá más evaporación de las lágrimas, incrementando las molestias de ojo seco. Finalmente, recuerde que los dispositivos pequeños, como el teléfono celular o la tableta, debe utilizarlos a una distancia entre 30 y 40 centímetros.
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0: No hay nada como tener un excelente asistente.
1: ¡Increíble! Tom y Oliver están rematando juntos.
0: Alguien que nos ayude a lograr lo que queremos.
1: ¡Gol!
0: Esa mano derecha que nos apoya y acompaña a cumplir nuestros objetivos.
1: ¡Ganaste!
2: ¡Muchas gracias!
0: Lookout es una app para los usuarios de Android que cumple a cabalidad esa función. Esta app no es que sea nueva y no la habíamos mencionado porque aún no estaba disponible en español. Pero señoras y señores, les cuento que ya está en nuestro idioma. Lookout utiliza aprendizaje automático, es decir, garantiza un acceso más rápido y fácil a la información. Sin la necesidad de estar conectado a internet, puede analizar con su cámara el entorno que lo rodea y reconocer si está captando una silla, unas llaves o un libro, entre un sinfín de otros objetos. Ahora, por ejemplo, podemos ir al supermercado y gracias a la cámara podemos identificar las etiquetas de los alimentos. Lookout es una gran herramienta porque, por ejemplo, estando en la tienda, si agarramos por la parte trasera un envase, este le dirá el nombre del producto y nos dirá una tabla nutricional y demás indicaciones. Si lo hace de frente, lo hará con la marca del producto y el precio. Así que sin excusas, Juan Pablo ahora puede ir a hacer mercado tranquilo y podrá diferenciar entre todos los productos que están en las góndolas los que él quiere llevar a casa. Para RCN Digital e Inci Radio, yo soy Henry Díaz.

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1: Este es un saludo muy especial para la comunidad del Instituto Nacional para Ciegos de Colombia. Los saluda Zulma Rivera, directora del colectivo de voces Radio Teatro al Aire de la ciudad de Medellín. En el día de hoy quiero invitarlos a una obra de radioteatro. Sí, radioteatro. Si usted tiene más de 50, seguramente le tocó cuando estaba niño o cuando era joven. Si usted es menor, no tiene ni idea de qué estamos hablando. El radioteatro es una obra donde se relata una historia por medio de la voz y los sonidos. Todos nuestros miembros somos actores y locutores. Y tenemos un artista especializado que se llama el artista Foley, que se encarga de revivir todos los sonidos que suceden durante una escena. En esta ocasión tenemos una obra llamada Mula en Venta, una comedia costumbrista para disfrutar en familia. Nos encantaría poder tenerlos como audiencia en una de nuestras funciones el próximo sábado 10 de octubre a las 7:30 de la noche o el domingo 11 de octubre a las 3 de la tarde. ¿En dónde? En el Teatro del Embuste. Esto queda en el barrio La Macarena, en las Torres del Parque. Si desea más información, puede escribirme al 314-842-4535. 314-842-4535. Nuestro llamado hoy es un llamado a vivir el presente, a estar reunidos en una sala de teatro, disfrutando del sonido y activando nuestra imaginación. El radioteatro tiene la gran ventaja que las personas ciegas o de baja visión pueden disfrutar el producto como tal, 100%. No se van a perder de absolutamente nada. Estamos abiertos a hacer una función exclusiva para ustedes, así que déjenos saber si es de su interés. ¡Los esperamos!
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2: 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Color. 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
3: En una construcción de piedra con columnas dóricas, una enorme puerta con el logotipo de la Warner se abre. En la sala siguiente, la puerta tiene el logotipo de Legendary. Las dos hojas se abren. En la sala siguiente, la pared tiene un grabado en relieve. Son cuerpos de guerreros espartanos apilados. El grabado en piedra se colorea. El cadáver central pertenece a Leónidas, rey de Esparta. Jerjes pasa montado a caballo sobre los cuerpos amontonados y se detiene ante Leónidas. Lleva un hacha de doble filo en la mano. Coloca el hacha sobre el cuello de Leónidas. Voz en off.
4: Las palabras del oráculo son una advertencia, una profecía. Esparta caerá. Toda Grecia caerá.
3: Jerjes levanta el hacha y corta la cabeza de Leónidas.
4: Y el fuego persa reduce Atenas a cenizas. Atenas es un montón de piedras, madera, telas y polvo. Y tal que polvo, se perderá en el viento. Solo existen los atenienses. Y la suerte del mundo entero depende totalmente de ellos.
3: Un hombre desbroza un tronco. Otro clava una espiga de madera en un barco.
4: Solo existen los atenienses. Y solo unos robustos barcos de madera podrán salvarles. Unos barcos de madera y un mar de sangre de héroes.
3: Una ola roja inunda la pantalla.
5: 300, el origen de un imperio.
4: Leónidas, mi esposo. Leónidas, vuestro rey.
3: Está rodeada de espartanos.
4: Leónidas y los valientes 300 están muertos. A los hombres y mujeres libres de Grecia no les une la bella muerte espartana. La guerra no es su pasión. Y sin embargo, él ha dado su vida por ellos. Por la promesa que representa Grecia.
3: Están en la cubierta de un barco.
4: Son nuestros enemigos quienes forjaron nuestra libertad en los fuegos de la guerra. Fue el rey Darío quien vino a arrebatarnos nuestra tierra. Hace 10 años, cuando la juventud aún brillaba en nuestros ojos. Antes de que esta guerra obligara a nuestros hijos a convertirse en hombres. Hace 10 años, esta guerra empezó, como empiezan todas, con un resentimiento.
3: Soldados griegos corren por una playa.
4: Maratón. El rey persa Darío, disgustado por la idea de la libertad griega, ha venido a Grecia a ponernos de rodillas.
3: Hay barcos persas cerca de la costa.
4: Avista la costa de Maratón con una fuerza invasora que triplica en número a los defensores griegos. Y al amanecer, unos desesperados atenienses hacen lo impensable. Atacan. Atacan a unos fatigados persas que acaban de poner en tierra sus piernas trémulas tras un mes en alta mar. Atacan antes de que puedan establecer su campamento y pertrechar a sus soldados. ¿Y quién es el artífice de tan insensata estrategia? Un desconocido soldado ateniense. Sus hombres lo llaman Temístocles. Les da a los persas una lección de combate cuerpo a cuerpo ateniense.
3: Griegos y persas se enfrentan. Los griegos avanzan hacia la orilla matando a los persas que les salen al paso. Imágenes a cámara lenta de la lucha cuerpo a cuerpo se intercalan con otras a velocidad real del avance ateniense. Temístocles avanza matando a cuantos le cortan el paso, lucha a espada y se defiende con un escudo redondo. Es corpulento y lleva el torso desnudo, capa azul y casco metálico. Una lanza se hace astillas contra su escudo. Temístocles mata a 4 atacantes. Mata a otro y se agacha. Un persa salta sobre él y cae al suelo. Otro persa se abalanza sobre él. Un ateniense lo atraviesa con su lanza en pleno salto.

0: Temístocles mata a dos persas que sujetan a dos caballos. Mata a un tercero que corre hacia él. Derriba a un jinete. Otro persa le lanza un cubo y huye. El griego lo mata por la espalda. Un caballo se encabrita. Temístocles mata al persa que lo sujeta. Las patas del caballo aplastan la cara del persa caído. Temístocles corre bajo la lluvia y sube a un embarcadero de madera. Mata a los 7 persas que lo atacan. Mira hacia los barcos que hay anclados cerca de la playa. Darío está en la cubierta de uno de ellos. Se miran. Temístocles baja a la arena y sigue peleando. Una flecha le hiere el hombro y otras dos se clavan en su escudo. Mira a dos arqueros que apuntan sus flechas hacia él. Lanza su espada contra uno y corre hacia el otro.
1: Todo pensamiento de gloria se desvanece. Miles mueren. Cientos de los suyos.
0: El arquero dispara.
1: Todo por una idea. Una Grecia libre. Un experimento ateniense llamado democracia.
0: La flecha da en el casco y Temístocles abate al arquero.
1: ¿Merecería la pena esa idea? ¿Tanto sacrificio?
0: Se quita el casco y golpea con él al arquero caído.
1: Temístocles iba a dejar que fuera el buen rey Darío quien lo decidiera. Pues entre el caos vio una oportunidad.
0: Desde el barco, Darío mira a Temístocles de pie en la playa.
1: Que Temístocles no iba a dejar escapar.
0: El griego ve un arco y flechas en la arena. Darío le da la espalda y mira a su hijo Jerjes. Temístocles coge el arco y una flecha.
1: Una oportunidad que iba a resonar a lo largo de los siglos.
0: Apunta.
1: Una oportunidad que iba a extenderlo de soldado raso a las alturas del poder político ateniense.
0: Jerjes corre hacia su padre. Temístocles dispara.
1: Una oportunidad que iba a convertir a Temístocles en leyenda.
0: La flecha vuela hacia el barco persa. Jerjes corre. Darío gira hacia la playa. La flecha se clava en su pecho. Jerjes sujeta a su padre por detrás. Ambos miran a Temístocles.
1: No obstante, aun siendo colmado de elogios y gloria, Temístocles sabía que en el fondo había cometido un error. Era el hijo de Darío, Jerjes, quien tenía la fatalidad del destino grabada en la mirada. Temístocles sabía que debería haber matado a ese joven. Ese glorioso error lo atormentaría por siempre.
0: Jerjes aparenta 20 años, es moreno y lleva barba y bigote. Jinetes persas galopan hacia una ciudad.
1: Y así no fue otro sino Temístocles quien provocó una onda que se expandió por todo el imperio persa y desató fuerzas que envolverían en llamas el corazón de Grecia.
0: Una mujer sube las escaleras de un palacio.
1: Pues mientras el buen rey yacía moribundo, sus más destacados generales y consejeros fueron llamados a su lecho. Ninguno más destacado que su mejor comandante de la armada, Artemisia. Su ferocidad solo era superada por su belleza.
0: Es morena.
1: Su belleza solo era igualada por su devoción a su rey.
0: Camina hacia el lecho de Darío. Está interpretada por Eva Green.
1: Darío favorecía a Artemisia entre todos sus generales por haberle traído ella la victoria en el campo de batalla. En ella veía al perfecto guerrero y protegido que su hijo Jerjes jamás sería.
0: Darío está tumbado con la flecha clavada. Ella le besa la mano.
2: Mi querida.
0: Jerjes se acerca a ellos.
2: Padre. Jerjes, no repitas el error de tu padre. Deja a los innobles griegos en paz. Solo los dioses pueden derrotarles. Solo los dioses.
0: Artemisia arranca la flecha. Darío muere.
1: Durante 7 días, Jerjes lloró su muerte, paralizado por el dolor. Al octavo, Artemisia sembró la semilla de locura que lo consumiría.
3: Las palabras de tu padre no eran una advertencia, sino un reto. solo los dioses pueden derrotar a los griegos, pues serás un dios rey.
0: A las puertas de la ciudad, Artemisia mira cómo Jerjes se aleja desnudo.
1: Artemisia reunió a los sacerdotes, magos y místicos de cada rincón del imperio.
0: Voz en off.
1: Envolvieron al joven rey en gasas cimerias empapadas en antiguas pociones y lo dejaron vagar por el desierto. Hasta que en un delirio de sed y calor, fue a parar a una cueva de ermitaños.
0: Jerjes entra tambaleante en la cueva.
1: Jerjes pasó de largo las miradas ausentes y las almas vacías de las vacuas criaturas que moran en los oscuros rincones del corazón de todos los hombres. Y en esa oscuridad, se abandonó por completo a un poder tan malvado y perverso.
0: Se sumerge en el agua.
1: Que al emerger, ninguna parte del hombre que fue Jerjes había sobrevivido.
0: Jerjes sale del agua convertido en un gigante joven y corpulento de cabeza afeitada con cadenas y piercings cubriendo su cráneo y su cuerpo.
1: Los ojos resplandecían cual brasas escarlatas. Despojado de todo, limpio, glabro y bruñido, Jerjes se había reencarnado en un dios. Artemisia no confiaba en nadie, así que amparada en la noche, limpió el palacio de todos los aliados de Jerjes. Todos aquellos en los que él confiaba.
0: Varios esclavos abren una gran puerta doble.
1: Todos aquellos que lo habían criado.
0: Un hombre muere ahogado boca abajo en el agua.
1: Todos aquellos en los que alguna vez buscó consejo.
0: Otro hombre cae muerto.
1: No tardaron en conocer su ira.
0: Artemisia mira sonriente el paso del nuevo Jerjes. Él sube unas escaleras a una plataforma flanqueada por pebeteros ardiendo. Camina por un saliente sobre la ciudad. Se detiene en el borde y levanta los brazos en cruz. Abajo, una enorme plaza rectangular está llena de gente.
1: Y cuando el dios rey se presentó ante su pueblo, Artemisia contempló cómo su impecable manipulación tomaba forma.
2: Por el bien de la gloria. Por el bien de la venganza.
3: Guerra.
2: ¡Guerra!
1: La guerra se cierne sobre Grecia, con el semblante de un monstruoso ejército de más de 1 millón de hombres. Debería ser un puro formulismo para Temístocles, el héroe de Maratón, acabar lo que empezó.
0: En un templo.
4: ¡Por favor! ¡Quietos! ¡Apelemos a la razón de Jerjes! ¡Atenas es una ciudad de cobardes!
5: ¡Cierra la boca, desgraciado!
4: ¡Ciérrala tú!
5: ¡Que se jodan los espartanos! ¡Que se jodan esos musculosos paidófilos!
6: ¡Silencio!
7: ¡Silencio ante el héroe de Maratón!
6: ¡Esto es una democracia! No una pelea callejera. El ataque persa llegará tanto desde el norte como desde el sur.
8: Las ciudades-estado deberían negociar una tregua.
9: ¡Sí, sí! ¡Debemos negociar!
6: ¿Negociar con la tiranía? Dadme un ejemplo de cuando eso ha beneficiado a una nación.
10: Es verdad. Debemos unirnos.
6: Compatriotas, solo podemos juzgar el futuro por lo que hemos sufrido en el pasado. Muchos de vosotros estuvisteis a mi lado en Maratón. Y aquellos que servisteis y vivisteis el clamor de la batalla, sabéis cómo se forja la verdadera paz. No os llaméis a engaño. Jerjes, el hijo de Darío, es un lobo que nos acecha. Aquí y ahora debemos elegir. ¿Nos mantenemos firmes y luchamos por Grecia o no? Argos, Corinto, Mégara, Atenas. Ni siquiera Esparta puede medirse con Persia. Debemos perseverar como una sola nación, o pereceremos aferrándonos a nuestros propios intereses. Enviadnos los barcos que necesitamos para defender Grecia.
11: Temístocles va a necesitar algo más que barcos. Necesitará que nuestros hijos se unan a la lucha. ¿Y qué hay de Esparta?
6: Enviad cada barco que tengamos a la costa norte de Eubea. Yo iré a buscar la ayuda de los grandes espartanos.
0: Tropas persas, elefantes con arqueros y maquinaria de guerra avanzan en columnas por un camino que bordea el mar. Artemisia galopa hacia Jerjes sentado en un inmenso trono flanqueado por dos toros alados.
12: Seguimos sin saber nada del emisario que enviaste a Esparta. El rey Leónidas quizás se haya sentido insultado por tu generosa oferta.
13: Tal vez tenga que entrar en Esparta yo mismo y reducirla a cenizas.
0: Baja del trono.
13: Recuerda, cuando un rey es tan querido como yo, los logros pueden ser innumerables.
0: Sus barcos forman un puente.
13: Serían unos necios si se resistieran a mi poder divino.
12: Atenas está intentando formar una coalición. No será nada más que una caterva de barcos.
13: En cuanto estas aguas sean surcadas, dirigiré a mis fuerzas tierra adentro. Recordaré a esos cobardes griegos que no hemos olvidado su insolencia.
0: Temístocles y varios jinetes galopan entre campos de cereal. Paran.
6: Descansad y abrevad a los caballos. Es mejor que vaya solo. Los espartanos no son muy sociables.
0: Tres espartanos golpean a un hombre. El hombre arremete contra uno de los agresores. Un espartano lo sujeta y otro le da puñetazos. Lo tiran al suelo. Lo patean. Temístocles camina por las calles de Esparta. Se detiene y busca con la mirada. El hombre coge arena, la tira a los ojos de un espartano, lo derriba y lo golpea contra el suelo. Dos espartanos lo arrastran de los pies y lo golpean sin dejar que se levante. Le pegan en el hígado y lo lanzan contra un espartano que lo tira al suelo.
6: Espartanos.
14: Temístocles. Bribón, ¿qué te trae tan al sur?
6: He venido a advertir a Leónidas. Los persas han iniciado la marcha.
14: Llegas tarde. El emisario persa ya ha presentado sus condiciones a Leónidas. Una simbólica oferta de tierra y agua.
0: Miran al hombre golpeado por los espartanos. Dilios echa agua sobre el hombre desmayado en el suelo.
14: ¡Espartanos! Tened esto bien presente. El mejor momento de todo espartano. El mayor logro de cuantos atesora es ese momento en el que ha luchado con toda el alma para la preservación de Esparta. Y yace sin vida en el campo de batalla, victorioso. Bien. ¿Quién está dispuesto a morir junto a nuestro rey?
1: Temístocles.
0: El ateniense gira hacia Gorgo.
1: Has venido desde muy lejos para meneártela viendo a hombres de verdad adiestrarse.
6: Reina Gorgo, ¿no deberían adiestrarles para vivir junto a su rey?
0: Caminan juntos.
6: Nace una nueva era, Gorgo. Muy pronto los hombres se alzarán contra el yugo del misticismo y la tiranía.
1: Eso parece una amenaza.
6: No. Una oportunidad para uniros al resto de una Grecia libre y enfrentaros a un verdadero tirano. A menos que Leónidas y tú hayáis llegado ya a un acuerdo con Jerjes.
1: No se ha llegado a nada. El emisario de Jerjes ha sido maleducado e irrespetuoso. Dio por hecho que las amenazas usadas en Tebas y en Atenas funcionarían aquí. Esta es la cuna de los mayores guerreros del mundo. Hombres con un rey dispuesto a luchar y a morir por cada uno de ellos. El emisario de Jerjes no ha entendido que esta no es una ciudad-estado griega cualquiera. Esto es Esparta.
6: Así que le ha quedado claro que no habrá sumisión por parte de Esparta.
1: Muy claro. Ahora mismo Leónidas está consultando al oráculo su plan de batalla. Las fiestas cárneas es todo cuanto se interpone en nuestro camino. El oráculo entenderá que debemos luchar.
6: Entonces he llegado en buen momento. Estoy al mando de una flota que representará a una Grecia unida. Necesito que Esparta se una a mí. Dadme vuestros barcos, Gorgo. Me aseguraré de que Jerjes desee no haber cruzado el Egeo.
1: No recibirás ningún barco espartano. No nos interesa una Grecia unida. Ese es tu sueño, no el nuestro. Solo me preocupa la preservación de Esparta. Mis guardias te acompañarán.
0: Se aleja.
6: Es curioso que te burles de la libertad aquí en tu egoísta aislamiento cuando la libertad en su sabiduría te ha elegido a ti para que la defiendas.
0: Gorgo lo mira airada.
15: mi reina.
0: Gorgo se va. Temístocles llega al campo de cereal.
8: ¿Se unirá Esparta a nuestra lucha?
6: Al parecer, los persas le han ofrecido a los espartanos algo que no pueden rechazar.
8: ¿Y qué es?
6: Una bella muerte.
0: Dos persas arrastran a un hombre con los pies ensangrentados. Lo dejan de rodillas ante Artemisia.
12: Dicen que eres el más valiente de nuestros cautivos.
16: Dicen que tú eres una puta de los mares del este.
0: Ella escupe.
12: Muy listo no eres.
16: Vuestra comandante es griega, como yo. Los persas recibís órdenes de una griega.
12: Sí, hermano, soy griega de nacimiento. Y sangre griega corre por mis venas. Pero mi corazón es persa.
0: Lo degüella y le corta la cabeza. El cuerpo cae soltando borbotones de sangre por el cuello. Artemisia se levanta sosteniendo la cabeza del cautivo en alto. Le besa los labios. Gira hacia sus hombres que desvían la mirada. Tira la cabeza lejos. Baja de su trono.
12: En unas horas, la flota griega estará hundida.
16: ¿Y qué hay de los tan temidos espartanos?
12: No hay nada que temer. Solo el rey Leónidas y su guardia personal de 300 hombres han marchado para luchar.
16: Caerán rendidos al instante.
0: Artemisia se fija en un hombre.
12: ¿Tú?
0: Le indica que se acerque con un gesto. El hombre obedece.
12: ¿Estás de acuerdo?
16: Muchos perecerán.
12: Tu confianza me causa una gran impresión. Es curioso que un simple marinero no baje la mirada cuando me dirijo a él. Podría deberse a una falta de disciplina.
0: Le agarra los brazos.
12: Pero las manos de un hombre no mienten. Revelan cada imperfección y debilidad de su carácter. Y las tuyas no están lo bastante estropeadas para manejar la jarcia de este barco.
0: Se aparta de él.
12: Conozco a cada hombre bajo mi yugo. ¿Puedes explicarme cómo no te conozco?
16: Mis disculpas, comandante. Me presentaré.
0: Saca un cuchillo y mata a los que tiene al lado.
12: ¡Atrapada al espía!
0: Huye y mata a los que le cortan el paso. Esquiva a uno y se lanza al agua. Las flechas caen a su alrededor. Los arqueros persas disparan desde cubierta.
17: Tenemos la tormenta encima.
0: Artemisia mira al cielo.
12: Este maldito tiempo griego.
0: Los enormes barcos persas son zarandeados por las olas. Temístocles está en una habitación.
16: Temístocles,
6: entra.
0: El espía Estilias y un joven entran.
16: Calisto.
0: Al joven.
6: Lo que hablemos no ha de salir de aquí. Jamás.
0: Calisto asiente.
16: Mi hijo no se ha ganado el derecho de sentarse a la mesa de los veteranos de guerra, pero puedes confiar en él.
6: Muy bien. Dime.
16: Una griega comanda la flota de Jerjes que se dirige al sur.
6: Artemisia. La conozco.
16: Artemisia es asesina de oficio, con gran destreza en el mar y sed de venganza. Se rumorea que toda su familia fue asesinada por unos hoplitas.
6: Conozco todas las historias. Y los hoplitas no perdonaron a nadie ese día.
0: Soldados hoplitas violan a una mujer. Una niña lo mira llorando. A su alrededor todo está en llamas. Los hoplitas degüellan a un hombre. La niña llora. Aparenta 10 años. Un soldado va hacia ella. Temístocles habla en off.
6: Según cuentan, violaron y asesinaron a toda su familia.
15: luego dirigieron su atención hacia ella.
0: El soldado la patea. La imagen funde a negro. La niña está en la bodega de un barco encadenada con los brazos en cruz. Un hombre se le acerca. Se desnuda. La niña gira la cabeza.
15: Tras años encerrada en la bodega de un barco de esclavos griego, la abandonaron y dieron por muerta. Hasta que la halló sin apenas un hálito de vida un emisario persa.
0: Un corpulento hombre negro la mira. Ella está tirada en la calle con la cara tumefacta. El persa la coge en brazos.
15: Artemisia juró ese día regresar a Grecia, solo para verla arder en llamas.
0: La imagen funde a negro. El emisario y la niña luchan a espada en una sala con suelo de mármol y paredes con bajorrelieves persas.
15: Fue alimentada, vestida y adiestrada por los mejores guerreros del Imperio Persa.
0: Ella esquiva un mandoble del emisario y lo hiere en la pierna.
15: Hasta que no tuvo rival en el manejo de la espada.
0: La niña desarma al emisario y le pone su espada en el cuello. El emisario sonríe. La imagen funde a negro. Artemisia adulta se acerca al trono de Darío con varias cabezas en sus manos. El emisario sonríe de pie detrás del rey. Ella se inclina ante Darío con las cabezas en las manos.
15: El gran rey Darío quedó impresionado por su entrega y rápidamente se convirtió en su comandante.
0: Artemisia levanta la cabeza manchada de sangre.
16: Ha vendido su alma a la mismísima muerte.
15: Hay quien dirá que yo he vendido la mía, Grecia.
0: Temístocles gira hacia Calisto.
15: ¿Y tú qué opinas?
17: ¿Yo?
15: Sí. ¿Eres el futuro de este país?
17: Estoy listo para luchar.
15: Me cae bien.
0: Mira a Estilias.
15: Me recuerda a ti.
16: Necesitaremos hasta el último hombre.
18: Solo es un niño.
17: Otros más jóvenes han defendido nuestro país, padre.
18: Basta. No seas iluso. No se hablará más de esto. Temístocles, ya he puesto tu plan en marcha y mis fuerzas de tierra estarán reunidas el segundo día.
15: Os necesitaremos, te lo aseguro.
18: La mala noticia es que Leónidas va hacia el paso de las Termópilas.
0: Imágenes de los espartanos.
17: ¿Mala noticia? Con los espartanos en las Termópilas, nuestra victoria está asegurada.
15: Si el ejército estuviera con él. Pero entre el oráculo y las cárneas, Leónidas ha marchado a las Termópilas con solo 300 hombres.
17: Así que lo único que se interpone entre Atenas y la aniquilación total es Leónidas y 300 espartanos.
0: Leónidas esboza una sonrisa. En el campamento de los griegos.
19: Buscaré a los veteranos. Estableceré un orden entre los voluntarios.
15: Bien. Hay poco tiempo para enseñar a estos granjeros a combatir. Basta con que estén bien alimentados. Y sobrios.
19: ¿Algo más?
15: No estaría mal que supieran blandir una espada.
0: Temístocles y Aesiclos caminan entre las tiendas del campamento.
15: No me lo puedo creer.
0: Patea a Calisto que duerme.
17: Mierda.
15: ¿Sabe tu padre que estás aquí?
17: No, señor.
19: ¿Y el escudo y la espada?
17: De mi abuelo. Mi madre me los ha confiado esta mañana.
15: ¿Al darte su bendición?
17: Sí, señor.
19: Y afilada, nada menos.
15: Tu padre está preparando algo para sorprender mañana a nuestro enemigo.
17: Yo elijo luchar aquí. Ahora.
15: Sube a mi barco. Ahí es donde lucharás.
17: Sí, señor.
0: Temístocles se va. Un hombre afila una espada.
20: Apenas superamos los 50 barcos. Las fuerzas persas se cuentan por miles.
19: Los nuestros no están en condiciones de navegar.
20: Y los barcos de la flota persa son gigantescos.
15: Entonces estamos en ventaja. Velocidad y maniobrabilidad.
20: Algunas de las ciudades-estado han enviado un solo barco. Atenas ha tenido que poner el resto.
21: Tenemos conocimiento de que una avanzadilla de la flota persa se ha resguardado de la tormenta frente al estrecho. Si mejora el tiempo, podríamos atacarles.
15: Una temprana victoria griega.
20: Los dioses nos dan una oportunidad de debilitar a los persas y reforzar la moral griega.
15: Una tentadora distracción. Pero nos ceñiremos al plan de batalla.
6: Al atardecer zarparemos para encontrarnos con el grueso de la flota persa. Les atacaremos en mar abierto para que la costa no pueda limitar la batalla.
21: Atacar a más de 1000 barcos con nuestra exigua fuerza es un suicidio.
6: Tal es mi plan.
0: Artemisia va en un barco persa.
2: Qué vergüenza de armada.
12: Sus barcos no son amenaza alguna. Necesito un segundo de a bordo, Artafernes. Y quien demuestre su excelencia se ganará un lugar a mi lado.
2: El general Vandari se ha ofrecido a dirigir el primer ataque.
3: ¡Vandari!
0: Un hombre con barba y cabeza rapada se acerca a Artemisia.
3: ¡Comandante!
12: Si te deja dirigir nuestra primera ofensiva, ¿qué garantía tengo de que me traerás una pronta victoria?
3: Mi palabra y mi vida.
12: Bien.
3: ¿Las reglas de enfrentamiento?
12: Humillar a los griegos y reducir a pedazos sus barquitos.
3: Morirá hasta el último hombre.
0: Temístocles está en la cubierta de un barco. Un griego afila una espada.
6: ¡Hermanos! Tranquilizad los corazones. ¡Escuchad a vuestras almas! Pues vuestro temple va a ser puesto a prueba hoy.
0: Los esclavos reman en los barcos persas.
6: Y en el fragor de la batalla, necesitaréis una razón por la que seguir luchando. Una idea por la que abandonar todo cuanto podríais alcanzar.
0: Los griegos miran a Temístocles.
6: Solo tenéis que mirar al hombre que luche a vuestro lado. Ese es el porqué de la batalla. Esa es la fraternidad de los hombres en armas. Un vínculo irrompible, fortalecido por el crisol del combate. Jamás estaréis más cerca de nadie que de aquellos con los que derramáis vuestra sangre.
0: Un esclavo es azotado.
6: Pues no hay causa más noble que luchar por aquellos que darían su vida por vosotros. Así que luchad bien hoy. ¡Luchad por vuestros hermanos!
0: Camina ante sus hombres.
6: ¡Luchad por vuestras familias! ¡Y por encima de todo, luchad por Grecia! Y solo hay que asegurarse de una cosa cuando empiece el combate.
22: ¿De qué?
6: De que no te maten el primer día. Y eso va por todos.
0: Los pequeños barcos griegos navegan en círculo. Los enormes barcos persas surcan las olas hacia los griegos.

0: Los griegos navegan formando tres círculos concéntricos. La imponente armada persa avanza formando un triángulo.
1: Los barcos persas son resistentes en proa, pero débiles por los costados. ¡Los atacaremos por ahí!
0: Calisto mira tenso en cubierta.
1: ¡Vamos!
0: Un abanderado griego hace señales con un pendón. Dos pilotos griegos giran los timones de un barco que vira en redondo. Los griegos navegan en paralelo entre los persas.
1: ¡Atacaos!
0: Los hombres se preparan. Se lanzan jabalinas y flechas entre los barcos. Un hombre recibe un flechazo en un ojo. Una flecha hiere el brazo de Calisto. Empuja a Esiclos y una lanza pasa entre ellos. Calisto lanza una jabalina y mata a un persa.
1: ¡Abordadles!
0: Los pequeños barcos griegos enfilan su proa contra los flancos de los buques persas. Dos barcos griegos navegan hacia los costados de una nave persa. Los navíos persas se parten en pedazos. Las vías de agua inundan la bodega y arrastran a los esclavos encadenados a los remos.
1: ¡Guiad! ¡Vamos!
0: Los griegos se retiran del buque persa que se hunde partido en dos.
1: ¡Embestidles!
0: Las proas de los griegos embisten los costados de los barcos persas.

0: Los barcos griegos golpean los flancos de los grandes buques persas y los parten en dos. Los remeros tienen las manos ensangrentadas dentro de los grilletes. Los barcos persas se hunden en pedazos. Artemisia observa desde su nave. Temístocles mira al frente desde la suya. Artemisia observa la derrota de su flota.
1: Las tácticas del enemigo son creativas.
2: Su defensa en círculo no ofrece un frente válido.
3: Estamos perdiendo.
1: No, tú estás perdiendo.
0: El general Bandari está tras ella. Hombres y barcos persas se hunden en el mar.
1: Que se retiren. Les dejaremos ganar hoy. Estoy cansada de tus fracasos, Bandari.
0: En tierra, Calisto se venda la herida del brazo.
4: No dejaré que esta herida me detenga.
5: No sé por qué, pero te creo.
4: Mi espada estará afilada y lista por la mañana.
5: Bien. Mañana lucharás junto a tu padre. No ha estado mal para ser un puñado de granjeros.
6: Y poetas. Y escultores.
5: ¿Quién habría imaginado que unos hombres sin adiestrar lo harían también frente a tan considerable adversario? Vamos a necesitar emplearnos a fondo para el combate de mañana.
6: ¿Cuánto tiempo crees que podremos contenerlos?
5: Si mi plan sale bien, lo suficiente hasta que los espartanos se unan a Grecia.
0: Se aparta de Aesiclos.
7: ¡Guerreros! ¿Quién comparte su vino conmigo?
0: Artemisia camina sobre la cubierta de su nave. Colocan pesados grilletes a Bandari.
1: ¿Informa?
8: Aún no hemos calculado las bajas. Pero hay que entender que es extremadamente difícil, entre el mar y la oscuridad, conseguir una cifra exacta.
0: Lo tiran por la borda. Los grilletes lo hunden.
1: ¿Informa?
9: 75 barcos perdidos, 30 irreparables. 20 podrían regresar tras unas semanas de trabajos en puerto seguro.
1: El comandante de las fuerzas griegas se llama Temístocles.
9: Sí, es un general ateniense. Se rumorea que él disparó la flecha que hizo caer al gran Darío.
0: 10 años antes, Temístocles tensa un arco desde la playa. Darío está sobre la cubierta de su barco. Temístocles dispara. La flecha vuela hacia el barco persa. Jerjes corre hacia su padre. En la actualidad, Artemisia mira a sus generales y queda pensativa.
1: Ese Temístocles ha demostrado ser bastante brillante en el combate. Algo que no puedo decir de vosotros. Caballeros, ¿estimáis mis órdenes poco razonables? ¿Es demasiado pedir la victoria?
10: Tu decepción por las pérdidas de ayer está justificada.
1: Mi decepción. Mi decepción no es por las pérdidas. El escaso número de barcos dañados y de esclavos muertos no significa nada para mí, ¿no? Mi decepción.
0: Se acerca a Kashani.
1: Es por estos hombres. Pues estando rodeada de 10.000, estoy sola. Anhelo un alma que permanezca a mi lado, en quien poder confiar. Dime, general Kashani, ¿eres tú ese hombre?
10: Saborearás la victoria antes de que finalice el día. Me aseguraré de ello.
1: Eso espero.
0: Se aleja de él. Los barcos griegos están en formación sobre un mar en calma y cubiertos por una ligera bruma. Temístocles y los suyos esperan sobre la cubierta de una nave. Los persas navegan hacia ellos. Los remos persas impulsan el barco. Los esclavos están encadenados a las grandes palas.

0: Artemisia observa en la distancia desde su buque. Esboza una sonrisa. Dan latigazos a los remeros de los persas.
1: ¡Ahora!
0: Los barcos griegos bogan hacia atrás.

0: Poco a poco se introducen en la niebla hasta quedar ocultos en ella. Los persas van tras ellos.
1: ¡No los perdáis de vista!
0: Ante los persas solo hay una espesa capa de niebla. Artemisia observa desde su nave.
2: Los griegos se retiran.
3: Lo tiene justo donde quiere.
2: Kashani es un buen estratega.
3: Me refería a Temístocles.
0: Los barcos persas navegan entre grandes peñascos y chocan contra ellos.
1: ¡Roca!
0: Una roca rompe todos los remos de una nave.
1: ¡Alto! ¡Alto! ¡Alto! ¡Agarraos!
0: Chocan contra una barrera de barcos griegos que tapona el estrecho paso de agua. Los navíos persas chocan entre sí y contra los escollos. Los griegos corren por las orillas. Uno salta sobre un barco persa y lucha cuerpo a cuerpo. Es Estilias, que se quita el casco y corre. Los griegos saltan a los barcos persas. Estilias y los suyos avanzan matando a todos sus enemigos. Estilias esquiva a un lancero persa y lo mata. Golpea a otro. Para el ataque de otro y mata a dos. Corta la pierna de un tercero. Corta el cuello a otro y avanza por la cubierta matando a los persas que lo atacan. En otro buque más persas saltan desde otros barcos y matan a los pocos griegos que hay en cubierta. Estilias y los suyos corren sobre los destrozados barcos hasta enfrentarse con los persas. Los griegos utilizan las espadas y los escudos. Un oficial mira a Artemisia sentada seria en su trono. Calisto mata a un persa. Avanza por la cubierta matando a los que lo atacan. Uno le agarra el cuello por la espalda. Calisto se revuelve y lo lanza por la borda. Estilias lucha en la misma cubierta. Padre e hijo coinciden. Matan a un persa. Matan a otro. Los sablazos se ralentizan y la sangre salpica a cámara lenta. Estilias agarra a su hijo.
4: ¿Qué haces aquí?
5: La responsabilidad de un hombre es proteger a su familia y a su país.
4: ¿Quién te ha dicho eso?
5: Mi padre.
0: El general Kashani y su guardia matan a cuantos griegos se acercan a ellos. Kashani mira a los griegos que caminan hacia él. Un oficial griego se acerca al general persa y de una patada lo lanza contra una pared del barco. Kashani se levanta. El oficial griego le corta un brazo y una pierna. Kashani cae sobre un charco de su propia sangre. El oficial levanta su espada.

0: descarga sobre el general persa y la sangre salpica el casco y la cara del griego.
1: ¿Ves la gracia con la que Temístocles se vale del engaño? Es mucho pedir una victoria.
2: ¿Cómo puedo reparar el daño?
1: Silencio. Le llevarás un mensaje de mi parte.
3: ¡Ahora nos temerán! ¡Temerán a los hombres en armas de Grecia!
0: Dejan caer una soga.
4: ¡Tiene razón! ¡Temerán al griego que lucha! ¡Temerán su espada, su escudo! ¡Temerán su amor por la madre Grecia! ¡Pero sobre todo, temerán su libertad!
0: ¡Sí! Temístocles se acerca a Escílias.
5: No te enfades con el chico. Lo he reclutado yo.
6: El enfado es algo que reservo para mis enemigos.
0: Aesiclos gira y mira atento hacia el mar.
7: ¡Temístocles!
0: Una barcaza se acerca a la costa. La luna llena brilla sobre el horizonte. El oficial de Artemisia va en ella.
8: El barco de Artemisia está anclado en aguas neutrales. Le gustaría reunirse con Temístocles.
9: ¿Quién nos garantiza su seguridad?
8: Muchacho, el único honor que le queda es ver toda vuestra flota hecha pedazos y hundida en el fondo del Egeo. Y reconocerte a ti, al verte clavado al mástil de tu barco con su espada, conforme desciendes a tu tumba en el mar.
0: Temístocles desenvaina. Da su espada a Calisto.
5: ¿Por qué no has empezado por ahí?
0: Se aleja de la costa en la barcaza persa. Se acercan al buque de Artemisia. Temístocles sube a cubierta. Dos inmortales están en cubierta.
1: Bienvenido a mi humilde barcaza. Nos honras con tu presencia.
0: Lleva un vestido escotado en negro y dorado.
5: Tu barcaza y tú sois bastante impresionantes.
0: Artemisia se acerca a él.
1: Lisonjas. Vamos, Temístocles, tenemos mucho de lo que hablar.
0: Le da la espalda y camina.
1: ¿Crees que los griegos descienden de los dioses?
5: Hay quien lo dice.
1: ¿Y tú? ¿Hay un dios en tu linaje? Eso dicen mis hombres, y tras los dos últimos días de batalla, yo diría que se entrevé algo divino en ti.
5: ¿Ahora quién recurre a las lisonjas?
0: Ella sirve vino en un camarote.
1: Mis hombres también dicen que fuiste tú quien dio muerte al buen rey Darío en Maratón.
5: Muchas gestas tuvieron lugar ese día, pero de eso hace 10 años. Y las batallas a menudo se adornan.
1: Esa gesta la recordarás.
5: Hago lo que debo para defender a Grecia.
1: Y yo hago lo que debo para derrotarla.
0: Le da la copa de vino.
1: Por cada griego que yo mate, tú debes matar 1000 persas. Por cada barco que yo hunda, tú debes hundir 100. Puedo aguantar pérdidas durante semanas, meses, si es preciso. Mi superioridad numérica os derrotará y os despojaré de vuestros preciados barcos y de vuestra libertad griega.
5: ¿Me estás pidiendo que negocie una rendición?
1: No. Te doy la oportunidad de evitar tal miseria y de unirte a mí. Necesito un comandante como tú. Mira la defensa que has montado.
0: Se sienta en una mesa.
1: Un puñado de triremes. Leónidas con 300 espartanos. Es insultante que el imperio más poderoso que el mundo ha conocido se encuentre con esto. No te culpo, Temístocles. Has luchado como si la sangre del mismísimo Poseidón corriera por tus venas. No culpo a Grecia. Esos contenciosos burócratas que protegen su pellejo enviándose aquí a morir. Y aún así sigues luchando. Así que la razón será... ¿cuál? Una familia que te espera en Atenas, que te obliga a batallar con semejante pasión?
5: La verdad es que no he tenido tiempo para la familia. Me he pasado toda mi vida adulta con mi único amor verdadero. La flota griega. Y mi única pasión, adiestrarla para ti.
1: Vaya, cuánto placer pensar en ti languideciendo por mí. Renunciando a la familia y al amor por la promesa de un éxtasis más profundo.
0: Se acerca a él.
1: El éxtasis del acero y de la piel. De la muerte y de la vida. De la rabia y del sudor del músculo.
0: Le acaricia el pecho.
1: De la absoluta alegría y la más profunda pena. Muere conmigo cada noche y renace conmigo cada mañana. Conforme clavas tu espada en el corazón de nuestros enemigos.
0: Le agarra el pelo y tira de su cabeza hacia atrás.
1: Luchas por la libertad. Yo te la ofrezco sin consecuencias ni responsabilidades.
0: Le acaricia la barba.
1: Únete a mí. Respira junto a mí como si fuera tu último aliento.
0: Se besan en los labios con pasión. Ella le quita la capa sin dejar de besarlo. Él la enlaza por la cintura y la sienta sobre la mesa. Le rasga la falda y la penetra. Le sujeta el cuello mientras la embiste rítmicamente. Se agarran del cuello y se empujan con fuerza. La toma en brazos y le apoya la espalda contra una pared. Fuera, dos inmortales se miran ocultos por sus máscaras. Dentro, Temístocles mantiene a Artemisa en alto y empuja su pelvis contra la de la mujer. Ella tira la cabeza hacia atrás con los ojos cerrados. Él le besa el cuello. Se miran violentamente. Ella lo abofetea. Él la tira contra la mesa, se pone detrás, le levanta la falda y la penetra. Le baja el torso del vestido desnudándole el pecho. Le sujeta la cabeza contra la mesa y arremete por detrás. Ella se revuelve, lo tumba sobre la mesa y se sienta ahorcajada sobre él. Mientras ella se mueve rítmicamente, él le acaricia los pechos. Se agarran el cuello mutuamente y acercan sus labios.
1: Únete a mí.
0: Ella lo empuja, se levanta y lo tira al suelo.
1: No eres ningún dios, solo un hombre.
0: Él coge su capa y se cubre con ella. Está desnudo. Ella le pone una espada en el cuello. Él se levanta.
5: Sé rápida con la espada.
1: No hallarás la muerte esta noche. ¡Guardias! ¡Echad este ruin de mi barco!
0: Dos inmortales se lo llevan. Tira la espada con rabia. Temístocles va de pie sobre la barcaza persa. En la orilla camina hacia Escilias, Calisto y Aesiclos.
2: ¿Y bien? ¿Qué has averiguado?
0: Temístocles los mira y gesticula dubitativo.
2: ¿Podemos vencer a Artemisia?
5: La próxima vez que nos enfrentemos a ella, sabremos lo que es el infierno.
0: Los barcos persas avanzan en el mar. En cubierta llevan grandes pebeteros. Dos barcos arrastran a otro enorme sin remos y de cubierta plana. Navegan hacia la flota griega. En la cubierta plana del gran buque, fuertes esclavos con quistes en cabeza y hombros accionan grandes mecanismos circulares y abren unas compuertas laterales en el casco de la nave. Por las compuertas salen grandes chorros de líquido negro y pastoso. Los griegos observan la maniobra del buque acercándose a ellos. El enorme buque arremete contra un barco griego al que parte en dos. Otro griego choca contra el buque persa. En su nave, Artemisia pasea inquieta.
1: Envía mi guardia personal.
0: Un oficial persa gesticula mirando hacia otro navío y varios hombres se lanzan al agua. Todos llevan una gruesa mochila en la espalda. Los griegos recogen líquido negro del mar con una lanza. Temístocles lo examina.
4: ¡Retirada!
10: ¡Retirada!
0: La guardia personal de Artemisia nada hacia los barcos griegos.
4: ¡Arqueros! ¡A cubierta ya!
10: ¡Arqueros! ¡A cubierta ya! ¡Rápido!
4: ¡A estribor! ¡Disparad!
0: Las flechas rebotan en los escudos que protegen las mochilas de los nadadores. Un griego se lanza sobre un nadador persa empuñando una lanza. Los demás trepan por el lateral del barco. Desde cubierta, los griegos lancean a los persas que intentan subir. En su nave, Artemisia gesticula. Le acercan un arco. Pone una flecha y tensa el arco. Estilias lancea a otro persa que intenta subir. Una flecha se clava en su muslo. Otra en su vientre. Él cae. Calisto se acerca a él. Artemisia tensa de nuevo el arco. Dispara. La flecha se clava en el pecho de Estilias. Artemisia observa desde su nave. Calisto sostiene a su padre que cae a la cubierta del barco.
11: Lucha, hijo. Lucha.
0: Temístocles mira pensativo hacia el mar. Dos flechas ardiendo caen cerca de su barco y el agua se inflama. Un esclavo persa lanza una bola de fuego desde el buque de cubierta plana. Al caer al agua, las bolas inflaman el mar.
4: ¡A por los de arriba! ¡Allí arriba!
0: Un griego lancea al esclavo persa que sujeta una bola ardiendo. La lanza mata al esclavo y la bola cae sobre él, que se arroja por la borda envuelto en llamas sobre el chorro de petróleo que sale por una compuerta. El chorro se incendia y quema el barco griego que tiene cerca. El fuego se propaga por el chorro hasta el interior del buque y le hace explotar. Grandes lenguas de fuego se extienden por el mar. Los griegos pasan a sus heridos de un barco a otro. Temístocles mira alrededor desesperado. La punta de una flecha se prende en un pebetero. Artemisia tensa su arco cargado con la flecha ardiendo. Dispara. Temístocles ve cómo la flecha se clava en la mochila de un persa que sube a su barco. Sus hombres obedecen. El persa con la mochila a la espalda camina por cubierta. Temístocles apunta su lanza hacia él. La mochila explota. Artemisia observa desde su barco. Gira y se aleja de la borda. Temístocles se hunde en el mar entre cadáveres de soldados griegos y las astillas de su barco.

Abre los ojos. Un cadáver putrefacto flota ante él. Varios monstruos marinos alargados nadan devorando los cadáveres.

0: Un monstruo se fija en él y ataca. Despierta en la playa. Aesiclos está junto a él. Se sienta a su lado. Arena y agua están llenas de cadáveres y teñidas de sangre. Voz en off.
1: Los muertos no tienen culpa. Ni responsabilidad. Temístocles ve los cuerpos de sus hombres teñir el Egeo de rojo con su sangre. ¿Habían sido sacrificados por su ego? ¿O para que volviera a mortificarse por el error de hace años en Maratón?
0: Temístocles mira a Escilias.
1: ¿Cuántos hombres se habrían salvado si Temístocles hubiera matado a ese joven?
0: Se agacha a su lado.
1: Ni siquiera él lo sabía.
2: Amigo mío, hemos luchado contra lo imposible. Juntos. Escúchame, Temístocles. Tendrás que luchar con el doble de fuerza cuando amanezca.
3: Lucharemos hombro con hombro.
2: No, hijo mío. Tú lucharás por los dos.
0: Padre e hijo se miran. Escilias da la mano a Temístocles, que se inclina sobre él y escucha atento. Temístocles asiente. Escilias sonríe. Temístocles asiente de nuevo sin soltar la mano de su amigo. Escilias gesticula dolorido y deja la mirada fija al cielo. Temístocles lo mira y llora. Se levanta y gira hacia Calisto.
3: ¿Qué te ha dicho?
2: Te lo diré en su momento, hijo. Tranquilo. Ve con el espíritu de tu padre.
0: Se aleja de Calisto. Temístocles tiene quemaduras en el brazo izquierdo. Aesiclos se acerca a él.
4: ¿Cuántas veces crees que repetiremos semejante tragedia?
2: Cuantas sean necesarias.
4: Estamos convirtiendo a jóvenes en recuerdos.
0: Temístocles lo encara.
2: ¿Crees que disfruto con esto? ¿Viendo exhalar el último aliento a mi amigo?
0: Calisto cierra los ojos a su padre.
2: Cada mujer que enviuda por mis decisiones. Cada hijo que crece sin un padre. Es por una elección mía. Es el peso de mis órdenes.
0: Desvía la mirada al suelo. En el paso de las Termópilas, los espartanos yacen acribillados a flechazos. El ejército persa cruza el desfiladero. Un cuervo come el ojo de un cadáver.
5: Qué fácil es silenciar al fuerte y al disciplinado. Que mi ejército contemple a los grandes guerreros de Esparta.
0: Clava su hacha en el suelo desde su caballo.
5: Que marchen sobre estos cadáveres. Que vean el precio que paga el que osa desafiar al dios rey.
0: Los persas marchan por el acantilado.
5: El rey Leónidas y sus valientes 300 eran lo mejor que puede ofrecer Grecia. No habrá salvadores que se alcen y nos venzan. Nada detendrá la marcha de mi imperio.
6: Majestad.
0: El deforme Efialte se arrastra ante Jerjes.
5: Tú, lleva la espada de este rey muerto a Atenas. Hazles saber que ahora voy a por ellos. Hazles saber que Atenas, su joya codiciada, desaparecerá de la historia.
0: Un jinete galopa por la arena.
7: ¡Temístocles! Noticias de las Termópilas. Leónidas ha sido traicionado por un jorobado. Los espartanos han sido masacrados. Las Termópilas han caído.
2: Tanto sacrificio. Ahora Grecia tiene sus mártires. Daxos, lleva ese mensaje de las Termópilas. A todas las ciudades, a todas las aldeas. Que todos nuestros compatriotas lo oigan.
7: Pero si están muertos, todos han muerto.
2: El sacrificio de Esparta será lo que nos una. ¡Vamos, ve! Que todos nuestros barcos y hombres se refugien en Salamina.
4: ¿Y tú?
2: Yo llevaré el mensaje de Daxos a Atenas. Me han dicho que un jorobado ha sido responsable de la caída de las Termópilas.
0: En Atenas.
2: Que ha vendido a su país. Que ha cambiado el carmesí de su espalda. Por un puñado de oro persa. ¿Cuál es tu nombre, traidor?
6: Efialtes, Tetrakis.
0: Entrega la espada de Leónidas a Temístocles, que la empuña y mira con rabia.
2: Debería empapar esta noble hoja de tu sangre.
0: Se la pone en el cuello.
6: Y harías bien en hacerlo. Hay poca belleza en mí. Hay poca belleza en lo que he hecho.
0: Temístocles aparta la espada.
2: Di lo que tengas que decir.
6: Te lo suplico. A ti y a toda Atenas, el dios rey reducirá esta ciudad a cenizas.
8: ¿Qué insinúa, Jerjes?
2: ¡Silencio! El gran sacrificio de Leónidas y de Esparta no ha sido una derrota, sino una bella victoria. Ese simple acto de valor nos permitirá unir a todas nuestras ciudades-estado y unir a Grecia con un propósito y contra un enemigo. Y tú llevarás este mensaje a tu dios rey. Reuniremos los barcos que nos queden y pondremos fin a esto en la bahía de Salamina.
6: Pero habrá muerte y destrucción.
2: Sí, la habrá.
0: Temístocles camina por Esparta.
9: Temístocles.
0: Dilio se acerca.
2: Vengo a hablar con tu reina.
9: Una advertencia, ateniense. Puede que no seas muy bien recibido.
0: Dilio se va. Temístocles sigue su camino. La reina Gorgo está al final de una larga plaza ante una pira funeraria y de cara a extensos campos de cereal amarillo.
2: Mis más sinceras condolencias. No puedo cambiar lo que le ha sucedido a Leónidas, pero su sacrificio no será olvidado.
1: A mí no me hables de sacrificio y procura ser breve, ateniense.
2: Solicito toda la armada espartana. Todo hombre y todo barco que tengas.
1: No he dado suficiente por tu sueño de una Grecia unida. ¿Hago empuñar una espada a mi hijo? ¿A nuestros niños? ¿Eso te gustaría? No he dado suficiente por tu ambición, Temístocles. Un rey. Esposos. Padres, hermanos, Esparta no dará nada más.
0: La reina gira y se apoya en el altar que hay entre la pira y ella. Temístocles deja en el altar un envoltorio.
2: Esto te pertenece.
0: Ella aparta la tela y empuña la espada de su esposo. La reina lo mira de reojo y dos lágrimas caen por sus mejillas. De noche, Jerjes sostiene la cabeza de Leónidas ante las llamas que devoran Atenas. Deja caer la cabeza del espartano.
1: Las palabras del oráculo fueron una advertencia. Toda Grecia caerá. Y el fuego persa reduce Atenas a cenizas. Atenas es un montón de piedras, madera, telas y polvo.
0: Los persas aniquilan a los griegos.
1: Y tal que polvo se perderá en el viento. Solo existen los atenienses. Y la suerte del mundo entero depende totalmente de ellos. Solo existen los atenienses. Y solo unos robustos barcos de madera podrán salvarles. Unos barcos de madera y un mar de sangre de héroes.
0: De día, Efialtes llega al campamento persa.
5: Los griegos han sido unos necios enfrentándose a nosotros. Leónidas y su orgullo no eran rivales para la voluntad de un dios. Temístocles ha sido un inepto cobarde. Y ahora, esa patética armada no merece siquiera nuestra atención.
8: Si ese inepto cobarde se hubiera unido a mí, habríamos puesto el mundo a tus pies.
6: ¡Mi rey! Tu humilde siervo te trae noticias. La flota griega está indefensa en la bahía de Salamina. Solo tienes que rematarles.
8: ¿Quién manda sus fuerzas?
6: Temístocles, de Atenas.
8: Temístocles está muerto.
6: Está vivo. Lo he visto con mis propios ojos.
0: Artemisia queda pensativa. Jerjes la mira. Ella gira hacia su rey. Mira a un oficial.
8: Prepara mis tropas y coraza. Atacaremos inmediatamente.
5: Lo sensato sería mandar una avanzadilla para confirmar que no es una trampa.
8: ¿Cómo osas aconsejarme en asuntos de guerra?
0: Él se levanta furioso.
5: Yo soy el dios rey. Yo soy el que ha vencido a Leónidas. Yo soy el que ha hecho a Nikos la joya que era Atenas. Yo soy tu rey.
8: Matar a Leónidas y a sus hombres solo los ha convertido en mártires. Y al arrasar Atenas, has incendiado lo único que tenía valor en este país.
0: La abofetea. Ella cae sangrando por el labio. Mira a Jerjes desde el suelo.
8: Atacaré a los griegos.
0: Se levanta.
8: Con toda mi armada.
0: Se aleja.
5: Artemisia, ¡basta!
0: Ella se detiene, gira y lo encara.
8: No olvides quién coronó tu pueril cabeza. Mi rey.
0: Se va.
8: Siéntate en tu trono dorado y contempla esta batalla desde la seguridad que yo te proporciono.
0: Desde Salónica, Temístocles observa el fuego tras las montañas.
9: Desde la distancia, somos testigos de la destrucción de Atenas. Solos haremos frente al monstruo que cubre de sombras nuestra tierra. Recé para que los espartanos nos tendieran la mano esta mañana. Tal vez sientan que nos han dado suficiente.
7: Nos has fallado a todos. Esto es culpa tuya, Temístocles.
10: Sin los espartanos solo somos granjeros.
11: Debimos negociar con los persas cuando tuvimos la oportunidad.
9: Tenéis razón. Sí. Solo nos queda un puñado de barcos. Y sí, solo somos granjeros. Somos comerciantes. Somos niños. Convertidos en hombres a fuerza de sacrificio y de forja en el combate. He jugado a un juego peligroso. ¡Y he perdido! Si elegís darme la espalda, a mí, a vuestro país, no os juzgaré. Sois libres de marcharos. Aún sois hombres libres.
0: Todos los griegos permanecen sentados y pensativos mirando a Temístocles. Cientos de pavesas vuelan entre ellos. Los hombres están sentados en círculo alrededor de Temístocles de pie junto a una hoguera.
9: Muy bien. Entonces preparémonos y libremos de esos barcos al seno de Grecia. Hoy es un privilegio estar en primera línea. Será una historia que se contará durante siglos. Que nuestra última batalla pase a la historia. Y que todos sepan que elegimos morir de pie antes que vivir de rodillas. ¡Aaah!
0: Los barcos griegos están anclados en la orilla de la bahía. De día, la enorme flota persa navega en formación. Los barcos griegos navegan hacia los persas. Temístocles camina por cubierta ante sus tropas. Los griegos se pintan la cara con ceniza. Temístocles se acerca a Calisto.
2: Solo tienes que asegurarte de una cosa.
3: ¿De que no me maten?
2: No. De conocer las últimas palabras de tu padre. Dijo que te habías ganado el derecho de sentarte a la mesa.
0: Temístocles se aleja de Calisto. Su barco surca las olas.
2: Bueno, hermano. No tengo más tácticas ni ardides. Esta será la última batalla que compartamos.
4: Hemos luchado el uno al lado del otro desde que tengo uso de razón. Nada me complacería más que envainar esta espada.
2: ¿Lo tenemos todo dispuesto?
4: Bajo cubierta.
2: Bien.
4: ¿Estás seguro de que quieres arriesgarlo todo?
2: Sí. Sin el mando de Artemisia, la armada persa no vale nada.
4: Jamás podremos llegar a ella.
2: Yo llegaré a ella. Y pondré fin a esto.
4: No habrá lugar para la retirada.
2: Lo sé.
0: Jerjes observa desde lo alto de un acantilado.
12: Hoy los últimos barcos griegos serán destruidos. No les mostréis piedad. No les deis cuartel. Hoy bailaremos sobre las espaldas de los cadáveres griegos. Hoy obtendremos su sumisión. Hoy quiero sentir la garganta de Temístocles bajo mis botas.
0: Temístocles mira al frente de pie en la proa de su barco. La armadura de Artemisia lleva púas doradas en la espalda a modo de espina dorsal con protuberancias puntiagudas. Los barcos persas cierran un círculo ante el barco de la capitana.
13: ¡Guerreros! ¡Preparaos!
0: Los griegos se agachan y agarran los cabos que recorren la cubierta. El barco griego navega hacia los persas. Temístocles se agacha y agarra el cabo de cubierta. Un buque persa los embiste de frente. Los hombres caen sobre cubierta.

0: ¡Preparaos para el cuerpo a cuerpo! ¡Al ataque!
1: Los griegos corren hacia los persas.
0: ¡Tu padre te está viendo! ¡Entregadlo todo! ¡Abrazad la gloria!
1: Saltan a un barco persa. Calisto mata a un persa. Se deshace de otros dos. Se defiende con el escudo. Otro griego y él matan a dos persas. Artemisia desenvaina dos espadas.
2: ¡No he venido aquí a mirar!
1: Salta a otro barco seguida por los inmortales. Abaten a todos los griegos que encuentran. Artemisia corta el vientre a un griego. Le clava una espada en el pecho y le corta el cuello con las dos a la vez. Mata a otro y le corta un brazo. Los inmortales matan a los griegos que encuentran por la cubierta del barco. Artemisia mata a un griego y le clava una espada en la cabeza. La sangre salpica y cae sobre cubierta. La capitana mira hacia el barco de Temístocles.
0: ¡Ahora! ¡Que manden nuestras almas directas al infierno!
1: Monta sobre un caballo que sube de la bodega y arremete contra los persas. Un buque choca contra su barco. Temístocles salta a otro con su caballo. La imagen se ralentiza. Las astillas vuelan a su alrededor. Barre la cubierta de inmortales. Como siempre, la imagen de los impactos de espadas se suceden a cámara lenta. Se detiene y mira a su derecha. Artemisia lo observa desde un buque cercano. Temístocles galopa saltando a un barco ardiendo y galopa entre las llamas. Se lanza al mar con el caballo que se hunde, sube al barco de Artemisia y galopa por cubierta. Los inmortales cortan las patas del caballo y Temístocles cae. Desde el suelo se defiende de los que lo atacan. Mata a uno y se levanta. Mata a otros dos. Se deshace de uno. Mata a otros tres. Va hacia Artemisa matando a los que le salen al paso. Esquiva un hacha y cae al suelo. Coge el hacha y lucha de rodillas contra tres inmortales. Mata a los tres y lanza el hacha hacia uno que está con Artemisia. Se levanta y se quita el casco. Sus ojos azules se clavan en la capitana persa que lo mira desafiante.
0: Me ofreciste libertad sin consecuencias ni responsabilidades.
2: ¿Aceptas mi oferta?
0: Mi respuesta sigue siendo no.
1: Salta hacia él con dos espadas en las manos. Luchan. Él esquiva un mandoble y le para a los demás. Detiene con su espada las dos de la mujer. La empuja a un lado y le da un puñetazo en la cara. Ella queda furiosa y pensativa. Gira despacio hacia él.
2: Luchas mucho mejor que follas.
1: Ataca blandiendo las dos espadas. Él para la sarta de golpes. Ella le hiere el muslo. Él para los golpes con su guantelete y la espada. Ella quita las espadas provocando chispas que le caen a él en los ojos. Pelean y quedan inmóviles. Ambos tienen la espada del otro en su cuello. Se miran fijamente.

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2: Voz en off.
3: Comienza como un susurro. Una promesa. La más ligera de las brisas baila alrededor de la jarcia conforme chirría sobre los gritos agonizantes de 10.000 hombres. Mece sus cabellos tan afectuosamente como la mano de un amante. Esa brisa, esa promesa se convirtió en un viento. Un viento que sopla por toda Grecia llevando un mensaje transmitido una y otra vez de nuestra dama Libertad. Y qué sabia fue al encargar a Leónidas poner todo a sus pies.
2: La flota espartana se acerca.
0: Un viento, hermanos, de sacrificio. Un viento de libertad. Un viento de justicia.
2: El viento mueve el pelo de la reina.
0: Un viento de venganza.
2: Gorgo levanta la espada de Leónidas. Un espartano golpea los amarres de los cabos y las velas se despliegan.

0: Temístocles se zafa de ella y la tira al suelo.
1: ¡Estáis rodeados! Toda Grecia se ha unido contra vosotros. Delfos, Tebas, Olimpia, Arcadia y Esparta.
0: Jerjes observa desde lo alto del acantilado. Gira hacia su ejército con elefantes entre sus filas. En el barco.
2: Si la muerte viene a por mí, hoy estoy lista.
3: Podría bajar mi espada. Aún estás a tiempo de preparar un bote y escapar.
0: Ella mira una espada en el suelo.
3: Sería un verdadero desatino obligarme a actuar. Ordena a tus barcos que se retiren y ríndete ante mí.
2: ¿Rendirme?
0: Coge la espada y ataca. Temístocles para el golpe y le clava la suya en el vientre. Ella lo abraza y se acerca a él introduciéndose más la espada. Se separa y cae de rodillas. Queda arrodillada y tambaleante ante él. Se aguantan la mirada. Ambos miran hacia la flota espartana. Los barcos de la reina Gorgo embisten contra las naves persas. Artemisia y Temístocles se miran. Los espartanos saltan a una cubierta persa. Gorgo va entre ellos. La reina abate a los persas que encuentra a su paso. Los barcos de Esparta siguen arremetiendo contra los persas. Aún arrodillada, Artemisia mira a Temístocles y cae. El griego mira hacia la reina espartana que blande la espada de su marido contra los persas. De pie al frente de sus hombres mira hacia Temístocles. Se acerca a él y se enfrentan aguantándose la mirada. Dilios pasa tras su reina. Tiene una venda que le tapa un ojo. Los espartanos se enfrentan a los persas que corren hacia ellos. Gorgo mata a uno. Temístocles se une a la lucha. La imagen funde a negro. Los títulos de crédito aparecen en rojo sobre dibujos de escenas de las batallas de la película. Los dibujos son en negro con la sangre roja salpicando ostensiblemente.
4: Dirigida por Noam Murrow. Guión, Zack Snyder y Carl Johnstad. Basado en la novela Jerjes de Frank Miller. Director de fotografía, Simon Dugan. Música, Yankee XL. Temístocles, Sullivan Stapleton. Artemisia, Eva Green. Jerjes, Rodrigo Santoro. Reina Gorgo, Lina Headey. Calisto, Jack O'Connell. Ephialtes, Andrew Tiernan. Dilios, David Wenham. Estilias, Callan Malby. Rey Darío, Yigal Naor. Guión audio descriptivo en sistema UDESC, escrito y sonorizado en Aristia Producciones.

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2: 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A través de este compartimos todo tipo de situaciones. 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

Ellos han sido siempre nuestros mejores amigos. La mejor compañía. Nos han enseñado a amar. Y también se han convertido en nuestros perros guía. Pero infortunadamente, no todas las personas que quieren tener un perro de asistencia lo pueden obtener. Por eso hoy les quiero hablar de un perro guía robótico y portátil, una obra del ingeniero Anthony Camu de la Universidad de Loughbrook en Inglaterra. ¡Tía! Así se llama este invento que le hace referencia a la diosa de la luz Titán en la mitología griega. ¿Pero cómo funciona esta herramienta? Camu se basó en los controladores de los juegos de realidad virtual y por eso, y gracias al reconocimiento de voz, se puede programar el destino al que se desea ir. Tía sugiere rutas seguras y rápidas, como lo haría aplicaciones como Waze o Google Maps. Pero bueno, ¿cómo es físicamente Tía? Imagine un auricular gigante. Este tiene un mango para tomarlo de la mano y una parte circular en la cabeza. Aquí es donde tiene todo el sistema integrado. Este a su vez tiene un sistema que ayuda a dirigir al usuario gracias a una sensación de tirón que simula el perro alando a su amo para llegar a la ruta deseada. Yo los dejo porque mi perrita ya me quiere llevar a un nuevo destino, el parque. Para RCN Digital e Easy Radio, yo soy Henry Díaz.

Seguramente usted ya ha escuchado este sonido cuando está frente a un semáforo. Este aditamento sonoro ayuda a las personas con discapacidad visual para saber si el semáforo está en rojo y puede pasar. Este invento se le atribuye al argentino Mario Dávila, quien en el año 1983 inventó esta ayuda que en un comienzo fue un gran aporte, pero que presentaba muchas limitaciones como el costo, no le daba referencia a las personas ciegas, ni tampoco la dirección que debía cruzar. Este invento se ha ido perfeccionando, por eso los semáforos sonoros cuentan con un sonido diferente para determinar si el cruce peatonal es por la calle o carrera. En muchas ciudades se puede activar mediante una app o por Bluetooth. En Colombia, el poste que sujeta el módulo del semáforo se localiza en una cajilla con un botón luminoso en su parte superior y una flecha en relieve y vibratoria en su parte inferior. Cuando esta casilla se activa al tocarla, el altavoz produce un sonido, el cual indica que el semáforo está en rojo y la persona con discapacidad visual puede pasar la calle. La cajita se encuentra a 1,15 metros del suelo. Infortunadamente, muchos de estos semáforos que ayudan al libre desplazamiento de las personas ciegas se han averiado, sea por uso o por terceros. Por eso usted que está escuchando esta sección, por favor, cuide esta herramienta. Muchos amigos con discapacidad visual se lo agradecerán. Para RCN Digital e Easy Radio, yo soy Henry Díaz.

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1: Una de las mejores maneras de aprender la matemática es jugando. Por eso aprovecha este tiempo y recorta distintas figuras geométricas en materiales diferentes. Y pídele a tu hijo o hija que las agrupen según su tamaño y textura, a la vez de explicarle a cuál de estas pertenece. Recuerda, sé creativo. Por lo tanto, realiza actividades que le gusten y lo diviertan.
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0: That's the end.
1: Eso que escuchamos es el sonido de alerta que emite un dispositivo creado para alertar a las personas ciegas de posibles obstáculos que puedan estorbar su libre movimiento. Y es el sonido que acaba de oír y sentir vibrar Mauricio Padula, un argentino con discapacidad visual que está probando este dispositivo para bastones diseñado en Tucumán. Este producto se elaboró por el Departamento de Robótica del Centro de Innovación, que depende del Ministerio de Educación en Argentina, y surgió a raíz de los constantes problemas con los que se enfrentan las personas con discapacidad visual.
2: ¡Chao!
3: Señora, más cuidado, me rompió el bastón.
2: ¡Ay, qué pena, señor!
1: Si bien por el momento esta herramienta solo se ha podido probar en Argentina, es bueno aprovechar y mencionar esta alternativa que podría llegar a Colombia muy pronto. Este dispositivo, que aún no tiene un nombre, es de color blanco. Tiene un orificio para introducir el bastón y hace también de mango para sostenerlo. Cuenta con dos lentes que funcionan de sensores que detectan elementos a la distancia. Una muy buena opción definitivamente de tecnología desde Argentina para todas las personas con discapacidad visual. Para RCN Digital e Inci Radio, yo soy Henry Díaz.

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1: Papitos, recuerden que las percepciones bidimensionales y la recolección de información de láminas en relieve tienen las siguientes fases. 1. Describe la percepción global como tamaños, formas y espacios. 2. Identifiquen los objetos y describe por separado las partes del mismo. 3. Crea relaciones con los objetos generando una imagen completa y global. Teniendo en cuenta estas fases, la información de las imágenes será más clara para las personas con discapacidad visual.
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1: Tengo dos monedas. Entre las dos sumo $3. Pero una moneda no es de un peso. ¿De cuántos son las monedas? Respuesta. Una moneda no es de un peso, pero la otra sí. Es decir, que una moneda es de $2 y la otra es de $1.
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1: Atención, comunidad Easy. Mucha atención.
2: Cuando Luisa tenía 15 años de edad,
3: hola.
2: Armando, su padre,
4: hola.
2: Tenía 46 años. En la actualidad, Armando tiene el doble de años que su hija Luisa.
5: Hola.
2: Entonces, ¿cuál es la edad de Luisa en la actualidad? Respuesta: 31. Veamos por qué. Hace 16 años, Luisa tenía 15. 15 más 16, 31. Y Armando tenía 46. 46 más 16, 62. Y 62 es el doble de 31.
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0: con una sola mano, sin mirar y sobre todo sin un lector de pantalla.
1: Por favor,
0: así se puede operar una tecnología inclusiva en desarrollo creada y diseñada por Doggy Man, un recién graduado de la maestría en Ingeniería Mecánica y Diseño de Producto del Imperial College London y de Royal College of Art, donde diseñó Typecase. Así se llama el teclado gestual, impreso en 3D y que funciona gratis.

0: Gracias a la áptica.
1: ¿Ah?
0: Siri, ¿qué es áptica?
2: También conocida como comunicación sinestésica, proporciona una forma de recrear el sentido del tacto mediante la aplicación de una serie de vibraciones y movimientos para generar una experiencia más realista.
0: Gracias, Siri.
2: De nada.
0: Gracias a esta tecnología se logró incorporar en una funda 5 botones que están en los laterales del móvil, simplificando así un teclado de 50 botones. Typecase funciona de manera similar al braille, mostrándole al usuario cómo presionar los botones correctos cuando se sostiene el teléfono. Todo gracias a la retroalimentación táctil que permitirá a los usuarios sentir el texto, gracias a las vibraciones de cada uno de sus dedos. Es decir, que Typecase hará que las personas con discapacidad visual puedan usar su móvil sin la necesidad de lector de pantalla y también nos ayudará a todos para poder escribir si deseamos, sin la necesidad de sacar nuestro móvil del bolsillo en lugares que no deseamos o con quien no deseamos.
3: Henry, ¿quién es Andrea?
4: En ese momento, Cell sintió el verdadero terror. ¡No!
0: Esta tecnología aún está en desarrollo. Repito, tanto en hardware como también en su diseño, incluso aún hay mucho más que se puede desarrollar con el software. Esto es lo que dice el joven británico Doggy Mann, quien a su vez trabaja con Google, grandes y buenas alternativas. Así que estaremos a la espera de todo lo que se puede hacer con esta y otras herramientas creadas por el joven Doggy Mann. Para RCN Digital e Easy Radio, yo soy Henry Díaz.

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1: Tengo tres números repetidos y entre ellos hay unos signos de operación que al ejecutarlos me da como resultado 6. Veamos un ejemplo de ello. 2, 2, 2 = 6. ¿Cuáles son los signos de operación que hay entre los números 2? Pues el signo más y más. Veamos por qué. 2 más 2, 4. Más 2, igual 6. Ahora te invito a que lo hagas, pero con el número 3. 3, 3, 3, igual 6. ¿Cuáles son los signos de operación que hay entre los números 3? Respuesta. Pues el por y el menos. Veamos por qué. 3 por 3, 9. Menos 3, igual 6. Ahora te invito a que lo hagas con los números 5. 5, 5, 5, igual 6. ¿Cuáles son los signos de operación que hay entre los números 5? Pues el dividido y el más. Veamos por qué. 5 dividido 5, 1. Más 5, igual 6. Ahora te invito a que lo hagas, pero con el número 6. 6, 6, 6, igual 6. ¿Cuáles son los signos de operación que hay entre los números 6? Pues el más y el menos. Veamos por qué. 6 más 6, 12. Menos 6, igual 6. Ahora te invito a que lo hagas con los diferentes números. El 7, con el 8, con el 9, con el 4. Continúa así.
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Hace años, la Organización Mundial de la Salud estimó que alrededor de 285 millones de personas tienen algún tipo de discapacidad visual. También, según la OMS, esta cifra irá en aumento, ya que las personas cada vez vivimos más años y eso significa que nuestra visión tiene más años para ir degradándose gradualmente. El diseñador gráfico Applied Design Works ha colaborado con el Instituto Braille en el desarrollo de una tipografía hiperlegible, diseñada pensando en las personas con discapacidad visual. Estas letras tienen formas distintas y exageradas, para que así sean más fáciles de reconocer. Priorizan la distinción de forma de letras claramente definidas sobre la consistencia visual y el atractivo estético. Rompen con la larga tradición de la armonía y se centran, en cambio, en la distinción de las letras para aumentar reconocimiento de los caracteres y la legibilidad del contenido escrito. Lo mejor de todo esto es que es de uso gratuito para toda aquella persona o institución que busque que sus materiales sean escritos de una manera más accesible. Además, también puede servir para que personas que no tengan baja visión puedan leer carteles o señales de una manera más rápida y precisa. Es compatible con Mac OS, Windows 10 y con 27 idiomas diferentes. Para RCN Digital e INCI Radio, Adriana Pardo desde el Instituto Nacional para Ciegos, INCI.

0: ¡Hola! ¿Estás ahí? Tenemos un pequeño asuntillo entre manos y requiero tu ayuda.
1: La aplicación de Audio Magos es un juego de audio accesible, lleno de acción tipo arcade y de gran encanto al alcance de la mano. Embárquese en un viaje sonoro para defender el mundo de Zombieville, domine los sonidos y derrote a las malvadas distorsiones y descubra quién ataca a ese mundo junto a su mentor, Sundaman. Póngase los auriculares y sumérjase en el modo historia para descubrir los misterios detrás de las distorsiones en 20 niveles, cada cual más difícil y con cantidad de sorpresas.
2: Botón. Doble toque para seleccionar.
3: Por fin has llegado. Así que tú eres el nuevo recluta que el director me ha conseguido, ¿eh? Bueno, en fin. ¿Están preparados tu audio y tú? ¡Porque me parece que tenemos compañía!
1: ¿No está listo para un cuento antes de dormir? Desafíese a usted mismo y a sus habilidades auditivas en el modo infinito para competir por la puntuación más alta y conseguir todos los sombreros de mago. Este juego de audio mago tiene sonido de alta calidad. Reconozca todo lo que sucede a su alrededor solo por los increíbles sonidos. Escuche los sonidos que hacen las distorsiones y contraataque con el elemento correspondiente.
3: Están apareciendo monstruos elementales de tierra. Desliza hacia arriba para preparar tu hechizo de fuego. Una vez tengas preparado el hechizo, tienes que apuntar y lanzarlo. Para ello, desliza hacia la izquierda, arriba o derecha, dependiendo de dónde venga el enemigo.
1: Totalmente accesible para personas con discapacidad visual, incluye soporte para lector de pantalla y navegación auditiva. Es fácil de aprender, difícil de dominar. Audio Wizard es rápido, intenso y desafiante. Tiene una banda sonora impresionante, música hecha el 95% por músicos ciegos o con discapacidad visual. Los 9 temas elegidos para la banda sonora fueron elegidos por competición, únicamente abierta a los músicos ciegos de todo el mundo. Atención, porque tener el Talkback habilitado mientras se juega puede cambiar la forma en que el juego usa las funciones de accesibilidad. Se recomienda desactivar las funciones de Talkback mientras se está jugando, ya que el juego tiene sus propias funciones de accesibilidad activadas automáticamente desde que usted lo instala. Para RCN Digital e INSI Radio, Adriana Pardo desde el Instituto Nacional para Ciegos, INSI.
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Papa Sangre, esto más que un juego es una experiencia. Antes de explicar de qué se trata, debemos advertir que desgraciadamente esta aplicación solo está disponible para iOS y completamente en inglés. Mientras que los juegos convencionales recurren a espectaculares efectos visuales para llamar la atención, Papa Sangre nos presenta un desafío diferente. Lo que nos propone es una aventura con toques de terror, que viviremos únicamente a través de los oídos y por eso recomendamos el uso de auriculares. En Papa Sangre creamos un mapa mental de lo que tenemos alrededor. Nos movemos e interactuamos con el entorno mediante la pantalla táctil y seremos perseguidos continuamente. Esto hace que la sensación de terror y urgencia sea increíble. Si el jugador toca cada botón demasiado rápido, el personaje caerá y mientras viaja por el mundo se escuchan varios efectos de sonido para guiarnos. Funciona con audio binaural, que es el que intenta crear para el oyente un sonido para guiarnos. Funciona con audio binaural, que es el que intenta crear para el oyente una sensación de sonido 3D. El jugador puede determinar en qué dirección o qué tan lejos o cerca están los objetos y hay un total de 25 niveles para completar. No les contamos nada de la historia para no dañar la sorpresa, pero sí les advertimos que en ciertos puntos puede aterrorizar. Para RCN Digital e INCI Radio, Adriana Pardo desde el Instituto Nacional para Ciegos, INCI.

0: Twitter quiere ser una red social accesible para las personas con discapacidad visual y poco a poco va añadiendo más funciones inclusivas en su plataforma. Las características propias de Twitter la convierten en una plataforma muy interesante en términos de accesibilidad. Solamente el hecho de contar con un número de caracteres determinado para tuitear hace que la información sea concisa y fácil de leer. Y aunque esta restricción podría ser un problema cuando hay que contar mucho, con la aparición de los hilos y tweets encadenados podemos crear historias más o menos breves, pero con sentido. Esto hace que tanto personas con discapacidad como aquellas con problemas de atención, por ejemplo, puedan conseguir, en cierto modo, una mejor comprensión del texto sin mucho esfuerzo. Sin embargo, lo importante de la cuestión para las personas con discapacidad visual es la accesibilidad de las imágenes. El material visual, como imágenes, videos, GIFs o memes, es muy llamativo para un público general. Incluso hay expertos en esto de las redes que recomiendan usarlos si queremos dar más visibilidad a nuestra marca o mensaje. Pero para las personas con baja visión o ceguera, esa información se pierde, ya sea total o parcialmente. Por este motivo, Twitter quiere ser una aplicación inclusiva en la que todos podamos participar, y una de las primeras acciones que llevó a cabo para hacer su plataforma accesible fue la posibilidad de que los usuarios puedan añadir descripción a sus imágenes.
1: La imagen en la parte superior tiene una pizarra con punzón, un cuaderno braille y alfabeto INSI. De otro lado, en la parte inferior está el texto de pie de página con el logo institucional del INSI. Imagen.
0: Desde entonces, cualquier persona puede contribuir a hacer de Twitter una red más inclusiva y a la vez ayudar a miles de personas en el mundo a acceder a un contenido que antes se perdían. Para poder poner descripción o texto alternativo en las imágenes o GIFs, es necesario activar dicha función. Para eso, hay que seguir los siguientes pasos. Primero, haga clic en el botón Publicar un tweet o presione la tecla N para usar el atajo del teclado. Segundo, adjunte las imágenes. Tercero, para insertar texto descriptivo, haga clic en Agregar descripción. Cuarto, escriba la descripción de la imagen y haga clic en el botón Listo. Para editar la descripción, vuelva a abrir el cuadro de diálogo Agregar descripción antes de publicar el tweet. Usted tiene un límite de 1000 caracteres. Y quinto, usted puede agregar una descripción a cada imagen en un tweet. Adriana Pardo, desde el Instituto Nacional para Ciegos, INSI.

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0: Leer textos e identificar objetos, colores y dinero en más de 35 idiomas es lo que hace la aplicación para personas con discapacidad visual que les presentaré hoy.
1: Plátano, 0.53 metros.
0: Se llama Speechless Vision y fue desarrollada por dos jóvenes ecuatorianos cofundadores del emprendimiento Talop, tecnología accesible para todos por sus siglas en inglés. Inicialmente, estos jóvenes lanzaron la aplicación dirigida a las personas con discapacidad auditiva. Llegaron a más de 78 países en el mundo. Y en marzo del año pasado, descubrieron que mezclando la información de la cámara del teléfono con la inteligencia artificial y realidad aumentada o lector de pantalla VoiceOver, Speechless también era útil para la población con discapacidad visual.
1: Señal de pared. Persona.
0: Desde su lanzamiento, apenas hace 10 meses, la aplicación ha sido descargada por 2.153 usuarios. Una de las grandes ventajas es que funciona sin internet, puesto que todo está precargado en el teléfono. Eso explica la rapidez con la que responde ante las exigencias del usuario.

0: En Easy Radio hacemos la segunda entrega de 5 datos que posiblemente usted no conocía.
1: Mucha atención, en especial para usted que está haciendo mercado o que va a hacer mercado.
0: ¿Sabía que los carritos del supermercado están más sucios que un baño público? Un estudio de la Universidad de Arizona, según recoge el portal de noticias Fox, afirma que estos carritos son más sucios, incluso que un baño público, sí señor, como lo escucha bien. De hecho, solo en el mango hay más de 1 millón de gérmenes. Así que si usted está en el mercado o va a ir a hacer mercado, por favor lleve a su mano también antibacterial. Y mucha atención, en especial para aquellas personas que tienen perritos. ¿Sabía usted que los bebés que viven con mascotas desarrollan menos alergias? Esto es un nuevo estudio que sugiere que, pues, los niños que viven con perros y gatos son menos propensos a desarrollar alergias a dichos animales más adelante en la vida. Aprovechamos para hablar ahora con la doctora Claudia Meredith Sánchez. Ella es otorrinolaringóloga y además de esto es pediatra. Doctora, hablemos por favor sobre esto. ¿Qué tan cierto es?
2: Tenemos el niño de arrabal y el niño burbuja. Se supone que el niño de arrabal es el niño que crece con animales de mascota, con animales de campo, que crece en el exterior, exponiéndose a no el ambiente más limpio, tiene muchas menos probabilidades de generar alergia que el niño que tenemos en una burbuja, que lo bañamos en la noche, que no dejamos que salga a la calle, que no dejamos que se acerque a los animales para que no le vayan a pasar estas cosas. Ese es el niño que va a desarrollar alergia. Obviamente tenemos un punto medio. En medicina no hay absolutos.
3: Hey John, give me some dough.
0: Eso es cuando se crece con la mascota. Pero, ¿qué pasa si yo decido adoptar un perrito y de pronto me doy cuenta que me da algún tipo de alergia? ¿Qué debo hacer, Doc?
2: Entonces, lo que tenemos que buscar es un tratamiento oportuno, sobre todo que el diagnóstico sea exacto, porque lo que tenemos que hacer es acudir con los especialistas. Es el pediatra, el neumólogo, el otorrino y, obviamente, el alergólogo. Hacemos diagnósticos diferenciales porque hay muchas cosas que nos lo pueden estar causando, ¿no? Entonces, es bien importante que primero tengamos un diagnóstico, demos un tratamiento adecuado y ese animalito ya tenía una casa, no tenemos que dejarlo afuera.
0: Qué linda unión, ¿no? Firulais y el pequeño Mateo. Sí, tranquilo, Firulais, vas a tener un nuevo hogar. Es muy rápido, pero es muy peligroso. ¿Sabía usted?
4: Híjole, le pegué muy mal.
0: Cuidado, cuidado, señor, por favor. Un estudio realizado por el forense español Carlos Guerrero demuestra que el impacto que puede producir una pelota de golf al golpear a una persona es más grave que un disparo de una pistola. El doctor DJ Green, cirujano de urgencias, explica lo que pasa si una pelota golpea su cabeza.
5: Si un objeto pequeño viaja a mucha velocidad, puede actuar como una bala. Puede haber una hemorragia debido a una fractura craneal, lo que puede provocar que el cerebro se vea aplastado dentro del cráneo. Y si el cerebro se ve empujado por el canal por el que sale la médula espinal, puede ocasionar la muerte cerebral.
0: Dicen que la bola puede alcanzar velocidad.

0: velocidades cercanas a los 300 kilómetros por hora, de la que se salvó Tiger Woods. ¿Se acuerdan aquella época cuando su esposa lo persiguió con unos palos de golf? ¿Qué tal que ya hubiese escuchado este dato previamente? ¿Será que lo hubiese atacado con las pelotas? Aprovechamos también para hablar de un animalito que es muy inteligente y además vive mucho. ¿Recuerdan el que ganó aquella carrera entre el conejo y la tortuga? Hablemos del segundo. Y es que los científicos creen que las crías se pueden comunicar entre sí. Estamos hablando de las tortugas, ¿no? Antes de nacer, ellos pueden hacer arreglos para salir de sus huevos al mismo tiempo.
1: ¡Ay, por favor! ¡No te me acobardes ahora, Rafa! ¡Esto será divertido!
0: Si usted le dieran a escoger tener un superpoder, ¿cuál le gustaría tener?
2: Invisibilidad.
3: Sí, creo que sería leer la mente.
4: Respirar bajo el agua.
5: A mí me gustaría volar.
0: ¿Y qué tal si yo le dijera a usted la visión de un águila?
6: ¡Sí!
0: ¿Pero por qué la visión de un águila? ¿Sabía usted que un águila puede detectar a un conejo a más de 1.6 kilómetros de distancia? Estos eran 5 datos que posiblemente usted no conocía. Yo soy Henry Díaz y los quiero invitar para que sigan conectados con la radio incluyente Easy Radio.

Sin lugar a dudas, la forma de socializar se va orientando cada vez más con la tecnología. Por eso es común hablar de Tinder y de aplicaciones inclusivas como Grindr para la comunidad LGBTIQ para poder ligar. En el tema de discapacidad, hay una página creada por Geoffrey Anderson llamada Glimmer, lo estreno en español, que pretende que las personas que buscan pareja online puedan tener una forma más transparente que integre una descripción personal más detallada de los usuarios, a diferencia de otras redes sociales como Badoo. La página Glimmer nació como una app disponible para iOS y Android en enero del año 2017, pero por el momento se encuentra disponible solo en glimmerconnect.com y en el fanpage de Glimmer en Facebook. Glimmer crece así como una nueva opción para poder hacer matches, para tener parejas estables o simplemente amigos para salir. Anderson creó este proyecto porque su hermano mayor es una persona con discapacidad cognitiva y porque siempre estuvo ligado a organizaciones con esta población. Allí logró concluir que las personas con discapacidad no ingresan a sitios para ligar porque muchos se preocupan por ser descalificados de manera automática por sus posibles parejas. Por eso él desarrolló un espacio donde el usuario puede contar en su perfil su discapacidad. Esto sin excluir también a las personas sin discapacidad. Cualquier persona puede crear un perfil en Glimmer. Sin lugar a dudas es una gran opción para todos. Pero bueno, antes que busque la página, tenga en cuenta que solo está disponible en inglés y que usted puede ingresar con un nuevo usuario o puede ingresar desde su perfil de Facebook. Esto, como dicen ellos, para mejorar y fortalecer los matches según sus likes. No importa el camino que utilice para conocer a su persona ideal, lo importante es que lo haga. Recuerde, glimmerconnect.com.

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2: 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ciegos y con baja visión, también por supuesto de los jóvenes y adultos, con el fin de determinar claramente sus necesidades, sus requerimientos en el ámbito educativo y plantear soluciones, posibilidades, apoyos que puedan requerir los niños y niñas para hacer un proceso educativo lo más equitativo, inclusivo, pertinente.
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1: Hoy en El Camello, tips de empleabilidad. ¿Cómo mejorar tus habilidades blandas? ¿Pero qué son esas habilidades blandas? Son las habilidades asociadas con todo lo que es la personalidad y la naturaleza del individuo, tales como la capacidad de trabajo, las relaciones interpersonales y la actitud positiva. Algunos estudios sugieren que cada día más los empleadores están considerando estos factores en su proceso de selección. Para eso, hoy tenemos unos tips de empleabilidad que nos van a contar de cómo mejorar tus habilidades blandas.
2: Las habilidades o competencias blandas, o soft skills, están relacionadas con la inteligencia emocional. Este tipo de inteligencia agrupa a las habilidades psicológicas que permiten apreciar y expresar nuestras emociones, entenderla de los demás y utilizar esa información para guiar el pensamiento y el comportamiento. Las soft skills son rasgos de personalidad, habilidades sociales, comunicación, lenguaje y hábitos que caracterizan a los vínculos con otras personas. En lo laboral, se relacionan con la capacidad para interactuar efectivamente con colegas y clientes y son complementarias a las habilidades llamadas duras, que son las exigencias profesionales de conocimiento técnico y capacidad para realizar una determinada tarea. De la mano de un mundo cada vez más interconectado e interdependiente, las competencias blandas se consideran cada vez más importantes en el ámbito laboral. Una persona puede tener estas competencias naturalmente, pero también las puede desarrollar si se lo propone. Algunos tips que pueden ayudar a mejorarlas son: saber escuchar. Mediante el debate y la discusión, se logra el pensamiento crítico y reflexivo para poner el cerebro a funcionar. Hay que buscar estar atento a las opiniones de los demás. Tolerancia a los errores. Aceptar y aprender de las críticas. También, en este sentido, puede contribuir a entrenar las capacidades creativas y la capacidad de innovar. Cuando se produce un error, es importante no frustrarse, sino pensar más allá y buscar formas originales de encontrar soluciones. Trabajar en equipo. El empleo actual es interdependiente por definición. Siempre será importante la relación con los otros. El trabajo en equipo suele ser productivo, porque permite capitalizar la diversidad al obtener múltiples visiones e ideas frente a una meta determinada, pero requiere dejar de lado el individualismo y generar relaciones de confianza entre sus integrantes. Comunicar con eficacia. La comunicación es clave para entendernos en un mundo signado por la sobreabundancia de información, más aún en los entornos laborales, donde muchas veces la comunicación está mediada por la tecnología. Los intercambios se deben realizar de forma fluida y productiva, presentando proyectos e ideas de forma concisa y clara. Si estamos en una reunión y surge una discusión, es necesario primero escuchar con empatía para entender el punto de vista que difiere del nuestro. Solo después de eso se puede plantear una opinión distinta, respetando siempre la mirada ajena y siendo lo más claro posible. Ten en cuenta que son muchas las empresas que han dejado de darle tanta relevancia al número de diplomas con los que cuenta un candidato para fijarse más en su bagaje de competencias blandas.
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0: 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Docentes.
1: Profes, si en tus grupos hay estudiantes con discapacidad visual, asegúrate de verificar la accesibilidad de tus guías antes de enviarlas a todos tus estudiantes. Te recordamos la ruta para que revises los archivos si están en Word. Primero, abre el documento de Word. Segundo, selecciona la pestaña Archivo. Tercero, selecciona la opción Comprobar si hay problemas. Cuarto, en esta opción Comprobar si hay problemas, elige Comprobar accesibilidad. Se abrirá una ventana con los resultados de la inspección. Realiza los ajustes de manera que tus guías sean de utilidad para todos.
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1: Dos madres y dos hijas llegan a una UCI enfermas de COVID-19. Todas necesitan respirador artificial para sobrevivir. Sin embargo, cuando las ingresan, tan solo se requieren de 3 respiradores artificiales. ¿Por qué? ¿Qué? Respuesta. Oliva es madre de Jenny. Jenny es madre de Daisy. Ahora, Daisy es hija de Jenny. Y Jenny es hija de Oliva. Por lo tanto, hay 2 madres y 2 hijas. Tan solo que Jenny es hija y madre a la vez.
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1: Padre de familia o docente, si requiere que su hijo lea un documento Word o PDF, siga los pasos a continuación. Inicialmente cargue el documento y muéstralo en pantalla. Enseguida, y teniendo el lector de pantalla activo, pulse el comando Control Inicio. Eso le ubicará al principio del documento, garantizando que se lea total y absolutamente. Enseguida, pulse el comando Insert flecha abajo y podrá comenzar a escuchar la lectura de la integralidad del documento. Si requiere regresar un párrafo, pulse el comando mayúscula más P. Y si requiere avanzar un párrafo, pulse P. Estos simples comandos le permitirán hacer la lectura completa de un documento en esta época de estudio en casa.

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0: Hola, vamos a ingresar a la Biblioteca Virtual para Ciegos del Instituto Nacional para Ciegos, INSI. Primero vamos a abrir nuestro navegador.
1: Barra de direcciones y de búsqueda, cuadro de edición. Escriba texto, control más L.
0: Vamos a escribir Biblioteca Virtual INSI.
1: Biblioteca. In. Sí, enter, en blanco. Google.com/search igual biblioteca más INSI ampersand lam, R carácter y palabra. Opciones de resultados, botón de menú, contraído menú. Visitado enlace biblio, visitado nivel de encabezado 3, enlace bienvenido a biblioteca virtual para ciegos de ... enter, biblioteca INSI, buscar con Google, Google Chrome. Bienvenido a biblioteca virtual para ciegos de Colombia, barra vertical, biblioteca virtual para ciegos de Colombia, Google Chrome. Fin de menú principal, región navegación, lista de enlaces, diálogo, enlaces, presentación en lista, tips de accesibilidad, L.
0: Vamos a buscar en la lista de enlaces, registro.
1: R, registro, 12 de 40, enter.
0: Vamos a llenar un formulario con los datos personales.
1: Tipo de documento, asterisco requerido, entrada no válida, espacio. Seleccionar. Cédula de ciudadanía, para desplazarse, enter. Registro de usuario, documento de identificación, asterisco, cuadro de edición requerido, entrada no válida.
0: Escribimos un número de documento de identidad.
1: 943, nombres, asterisco, cuadro de edición requerido, entrada no válida.
0: Para nuestro ejemplo, utilizaremos el nombre María Pérez.
1: Apellidos, asterisco, P, E, R, E, Z. Pérez, género, asterisco, cuadro combinado, espacio, mujer, grupo poblacional, asterisco, mestizo, raizal, afro, rom, indígena, seleccionar, fin, ninguno. Correo electrónico, asterisco, cuadro de edición,
0: Debemos ingresar un correo electrónico donde nos va a llegar la información de la biblioteca virtual para ciegos.
1: P, E, R, E, C, Z, María Pérez, alt, control, Q, G, M, A, I, L, G, M, A, I, L, C, O, M, com, menú.
0: Ahora tenemos que crear un nombre de usuario que utilizaremos en la biblioteca virtual para ciegos.
1: María Pérez, departamento residencia, asterisco, cuadro combinado requerido, entrada no válida. Seleccionar. Magdalena, enter. Departamento, municipio de residencia, asterisco, Algarrobo, Aracataca. Territorio, asterisco, cuadro combinado requerido, entrada no válida. Seleccionar. Para ser rural. Teléfono fijo, cuadro de edición, escriba texto. 1234567, teléfono celular, asterisco requerido, entrada no válida.
0: Le recordamos que el teléfono celular debe ir con todos los números juntos.
1: Día de nacimiento, asterisco, cuadro combinado requerido, 1, para seleccionar otro, 2, 3, 4, 5, 6, 7, 8, 9, 10. Mes de nacimiento, asterisco, cuadro combinado requerido, entrada, enero, febrero, marzo, abril, mayo, junio, julio, agosto, septiembre, octubre. Año de nacimiento, asterisco, cuadro combinado requerido, entrada no válida. Seleccionar. Para desplazarse a cualquier elemento, utilice la flecha. Año de nacimiento, asterisco, cuadro combinado requerido, menú. 1996. Nivel de estudios, asterisco, cuadro combinado requerido, entrada no válida. Ninguno. Seleccionar. Ningún. Primaria, media, técnica, tecnotec media. Condición visual, asterisco, cuadro combinado requerido, entrada no válida. Seleccionar. Parciego. Baja visión diagnosticada. Archivo con documento de identidad, asterisco, botón, archivo con documento de identidad, asterisco, para activar espacio, abrir diálogo, nombre, campo de edición de cuadro combinado, para establecer.
0: Ahora vamos a buscar nuestro archivo con el documento de identidad en formato PDF, en tamaño al 150%.
1: C, cédula al 150%, escape, región principal, requerido, entrada no válida, botón, archivo, certificado de EPS, asterisco, para activar, pulse enter, espacio. Vista elementos, cuadro de lista.
0: Igualmente debemos subir el certificado de discapacidad.
1: C, certificado de discapacidad. Verificación no verificada.

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1: Padre de familia o docente, si tiene en su computador instalado el software lector de pantalla para personas con discapacidad visual JOS para Windows y su hijo o estudiante no sabe manejarlo, comience haciendo uso de estos pasos. Active el software lector de pantalla. Pulse el comando Insert 1.
2: Versión de JOS 2020, 2003, 13, JOS Profesional.
1: La tecla Insert, recuerde que es la tecla del 0 de la sección numérica del teclado. Pulse Block Num para desactivar esta sección. El número 1 es el de la sección alfabética arriba a la izquierda del teclado. Ahora bien, teniendo esta opción activa, haga que su hijo ubique bien los dedos en el teclado, pulse el teclas de letras y memorice toda la ubicación de las letras.
3: Eso lo vamos a utilizar para

0: distinguir perfectamente dónde colocar las manos, ¿vale? Dónde colocar los dedos. Y todo ello lo vamos a hacer al tacto.
1: Para complementar el trabajo, ubique y descargue desde internet un manual de mecanografía para que su hijo pueda seguir estudiando. Recuerde, puede seguir estudiando su hijo desde casa teniendo discapacidad visual.

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1: 5 formas por aumentar su empleabilidad. 1. Desarrolla habilidades digitales. La tecnología no debería ser una amenaza si es capaz de aprovechar las oportunidades presentadas por el nuevo mundo digital. Muchos profesionales se están involucrando en programas de capacitación enfocados en nuevas habilidades digitales, programación, análisis de datos, entre otros. 2. Activa una red de contactos y elige un líder del tema. Empleabilidad equivale a la reputación que se tenga con los compañeros, pares y competidores. Ser conocido y respetado por los principales líderes del área es algo que se debe alcanzar con el tiempo y esa es una tarea que hay que construir desde el primer día. 3. Gravitas y presencia. La primera impresión es la que cuenta. Es importante la autoconfianza que debe proyectar a los demás en las presentaciones y entrevistas, y también en el lenguaje corporal y la apariencia. 4. Educación continua. Actualizar los conocimientos y habilidades es esencial en todas las profesiones. 5. Cultiva una visión de largo plazo y no tome atajos. La integridad y la honestidad profesional rinden sus frutos a largo plazo, pero más que eso inspiran confianza en los demás. Por otro lado, un error ético puede dejar una marca permanente en la hoja de vida.
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0: Datos que usted posiblemente no conoce de Tom Chaplin, vocalista de la banda Keane. El hombre, nacido en Hastings, Inglaterra, y quien desde el año 1995, haciendo covers de U2 y Oasis, comenzó la historia de una de las mejores bandas del siglo XXI, Keane. Una de las cuatro bandas en tener dos discos en la lista Q de los 100 mejores discos británicos de todos los tiempos. Uno de esos álbumes es su debut del año 2004, el Hopes and Fears.
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0: Thomas Oliver Chaplin nació un 8 de marzo de 1979. Conoce a Tim Rice Oxley y Richard Hughes en el colegio y crean una banda llamada The Lotus Eaters, que luego, en honor a una amiga de la madre de Tom, que el resto de la banda conocieron desde muy pequeños, decidieron llamarse Cherry Keane. Luego, cortaron y dejaron solo el nombre de Keane.
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A sus 18 años, Tom Chaplin vivió en Sudáfrica y posteriormente se mudó a Londres, y King comenzó a ser su ocupación principal, llegando así con el tiempo a ser considerado una de las mejores voces masculinas de los últimos tiempos, y se refleja en canciones como esta. Con 20 años de edad en el año 1999 y sin contrato, Tom grabó con su banda su primer sencillo, Call Me What You Like, canción que se vendía después de los conciertos que se realizaban en los diferentes bares. Se dice que se alcanzaron a vender 500 copias. Aquí comienza un camino tortuoso que finaliza en el año 2000 cuando se regresaron a su natal Battle en bancarrota y desilusionados.

Pero llegó una nueva oportunidad. El productor James Sanger los invitó a su estudio en Francia y aquí grabaron canciones como This is the Last Time y esta canción llamada Bad Shape. Un nuevo sonido emergió, los pianos y teclados salieron a relucir, las guitarras se olvidaron y la voz de Tom encontró el espacio ideal. Por eso sus dos primeros álbumes, tanto el Hopes and Fears y Under the Iron Sea, no tienen guitarras. El instrumento principal siempre fue el piano y unos pedales y sintetizadores. Ya en el año 2008, con Perfect Symmetry, incorporaron guitarras a sus canciones.

0: En el año 2003, King tuvo la oportunidad de lanzar un disco con la compañía pequeña pero legendaria llamada First Panda, quienes los habían visto tocar en el 12 Bar Club en Londres, pero la banda regresó a Battle y grabó Everybody Change. La canción fue hecha sencillo el 19 de abril del año 2003 y las 500 copias se vendieron inmediatamente. Con un cuidado minucioso del dinero, hicieron gira por todo Reino Unido, viviendo el día a día pagando la gasolina y comida con lo que habían ganado la noche anterior. Gracias a la atención recibida por Everybody Changing, las disqueras se disputaron la banda, pero fue Island Records la elegida, porque les dio el control creativo sobre su música, algo que hoy por hoy aún puede disfrutar la banda.
1: They're not allowed to. It was part of the luxury of getting the record deal that we got was that we had lots of people kind of vying for our attention, and so we were able to specify that we never wanted anyone to tell us what to do.
0: Tom dice que no está permitido hacerlo. Hace parte del lujo de contrato de grabación que tuvieron luego de tener a mucha gente peleando por su atención, ya que fueron capaces de especificar que nunca nadie les dijera qué hacer. Todo un lujo.

Así, junto a Andy Green, grabaron y coprodujeron el debut El Hopes and Fears. Y aquí, la historia cambió porque comenzaron a hacer giras mundiales con los U2 y vendiendo 5 millones de copias en todo el mundo. La banda, pues no podía estar mejor, ¿no? Ganaron 2 Brit Awards en el año 2005 y además fueron nominados a la mejor nueva banda en los Grammys. En cada presentación la banda estuvo creando canciones y en octubre del 2005 se regresaron al estudio. Y junto a Andy Green grabaron el nuevo álbum que se cerró ese mismo diciembre. El nuevo álbum se llamó Under the Iron Sea y se lanzó el 12 de junio del año 2006. El álbum llegó al top número 1 en su primera semana y permaneció allí una semana más. Con sonidos totalmente diferentes del debut, crearon mediante pianos eléctricos, sintetizadores y efectos de pedales un disco totalmente ecléctico, que fue encabezado por esta canción llamada Is It Any Wonder, lanzada el 29 de mayo del año 2006.

El 2007 fue un año de giras. El 2008 lanzaron el tercer álbum de estudio. La banda cambió de aspecto. El álbum vendió 752 mil copias. Un disco que no vendió lo de los anteriores. Y se podría decir que fue un fracaso. Y que fue criticado por los sonidos que eran totalmente alejados y diferentes a los anteriores. 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El 7 de mayo del 2012 llegaron de nuevo al primer puesto británico por el álbum llamado Strangeland, volviendo a los sonidos que crearon en Hopes and Fears, reafirmando ese amor con sus fanáticos, volviendo a bajar la batería, subiendo el teclado y reforzando la voz madura de Tom Chapman.

0: Existen rumores sobre Chris Martin y su invitación a Tim Rice a unirse a Coldplay como tecladista, previo al éxito abismal de la banda que ya mencionamos. Pero si Tom Chaplin pudiera escoger otra banda que no fuera Keane, ¿a cuál banda le hubiese gustado pertenecer?
1: I don't know. I'd love to have a gig as a member of Blur. I'd love to be able to sing those songs.
0: Chaplin dice que no sabe, pero que le gustaría dar un concierto como miembro de Blur y le gustaría cantar sus canciones. And when she lets me slip away, el primer disco que compró Tom Chaplin fue Thriller de Michael Jackson. El que más le inspiró fue el OK Computer de Radiohead. Si bien Chaplin ha dicho varias veces que no tiene una canción favorita de Keane y que todo depende del día que tenga, en algunas entrevistas se ha inclinado en su álbum Perfect Symmetry, más exactamente dicen en la canción A Bad Dream.

0: Dos años estuvo en esta lucha que se reflejó finalmente en su álbum en solitario, donde, como dice él, encontró su yo interior. En un álbum que está totalmente dedicado a su hija nacida en el año 2014, ayudó para dejar sus adicciones y rehacer así su vida. Y que, como él dijo, estuvo al borde de la muerte.
1: I think I was a very unhappy person. I felt very self-conscious. You know, I put a lot of weight on. I started taking too many drugs. And you know, there was a part of me that really hated myself and hated where I'd ended up, which was actually, for someone who feels self-conscious, being on this massive stage was terrifying.
0: Chaplin cree que era una persona muy infeliz. Se sentía cohibido, subió mucho de peso, comenzó a consumir muchas drogas, se odiaba a sí mismo y odiaba donde terminó. Estar en ese escenario era aterrador. It's such a

Tom Chaplin volvió con una imagen renovada y más delgado. Eso sí, con la voz icónica y única que lo caracteriza. Al conocer a la que fue su esposa y su hija, le dieron un nuevo aire.

en 2019 volvieron. 6 años después de su último lanzamiento, Kim volvió a reunirse y anunció su álbum Cause and Effect, con esta canción llamada The Way I Feel. La historia de Kim continúa, canciones de Navidad y muy posiblemente un nuevo álbum que esperemos llegue pronto. Estos eran datos que usted posiblemente no conocía de Tom Chaplin y Kim.

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1: Hoy en El Camello vamos a hablar sobre el liderazgo 4.0. Los líderes 4.0 se destacan por sus capacidades de pensamiento crítico y creativo como esenciales. La primera es vista como un proceso cognitivo de naturaleza nacional y reflexiva que cuestiona la realidad y el mundo que nos rodea, mientras que la segunda, que es lo creativo, se refiere a pensar cómo resolver, mejorar los problemas, considerando la originalidad e innovación de las soluciones. Pero, ¿cuál es el perfil que requiere el liderazgo 4.0? Según datos entregados por la Organización para la Cooperación y el Desarrollo Económico, OCDE, dicen que el 85% de las profesiones que se desempeñarán en el año 2030 todavía no existe. Pero sin embargo, sí se puede debatir sobre las competencias que se van a valorar y en el cómo serán los líderes que encabezan la llamada Cuarta Revolución Industrial. Esas competencias 4.0 son las habilidades esencialmente humanas, como la inteligencia emocional, el liderazgo personal y la influencia social. La tecnología, pues no debemos apartarnos, será un elemento fundamental para el desarrollo laboral en las próximas décadas y como lo estamos viendo actualmente. Los profesionales tendrán que encontrar un equilibrio entre sus competencias digitales y humanas. Saber usar la tecnología no será suficiente, sino que la clave estará en ejercer un liderazgo más humano sumado a la capacidad de innovar con la tecnología. Pero miremos un poco qué podrían buscar las empresas en esa época. Las empresas buscarán profesionales capaces de innovar, usando la tecnología o sin ella, para enfrentar los desafíos que les depara el futuro. La innovación digital es un factor fundamental para el crecimiento, pero para llegar a la innovación es necesario pasar por un proceso que requiere creatividad. Y aunque todos somos creativos, la clave es hasta qué nivel somos capaces de desarrollar nuestra creatividad. Eso nos lleva a cambios en la forma de trabajar y cómo se lideran los procesos de cambio. Espero que todo esto les sirva, que lo tengan en cuenta y que miremos que en la actualidad estos procesos ya se vienen dando y requerimos empezar a trabajar en eso.
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1: Hola, muy buenas tardes. Hoy vamos a hablar cómo elaborar una hoja de vida competitiva. Este es un tema muy importante porque a partir de una buena hoja de vida podemos resaltar nuestras habilidades, nuestras competencias y nuestra experiencia y convertirnos en un candidato atractivo para una empresa. Bueno, pero ustedes se deben estar preguntando qué es una hoja de vida. Una hoja de vida es una herramienta facilitadora que le permite a la empresa conocer el perfil de un aspirante y también profundizar en aspectos relacionados con sus datos personales, con su experiencia laboral, con su perfil profesional y otros datos sobresalientes como logros, aptitudes y otro tipo de características. Bueno, pero ¿por qué más es importante una hoja de vida? Bueno, la hoja de vida es el primer filtro con el que yo me promociono a mí mismo. Es determinante en el proceso de selección porque es la primera impresión que yo le voy a dar al empleador y de su correcta elaboración depende que yo pueda avanzar en el proceso de contratación. ¿Qué aspectos debe tener en cuenta una persona con discapacidad visual en el momento de elaborar su hoja de vida? Uno, utilizar un formato que sea claro y sencillo para la lectura del empleador. Dos, que tenga en cuenta el manejo de la redacción, de la ortografía y el manejo de la puntuación. Tres, que distribuya adecuadamente los espacios dentro de la elaboración de toda la hoja de vida, que use adecuadamente las negrillas para resaltar los títulos, el manejo de las mayúsculas y las minúsculas. Y finalmente, que toda la información que la persona registre en su hoja de vida sea fácil de verificar. ¿Qué aspectos adicionales debe tener en cuenta para elaborar su hoja de vida? Bueno, la hoja de vida debe ser organizada, concreta y convincente, no superior a 3 hojas. Usted debe ser capaz de convencer al empresario que es la persona más apta para ocupar el cargo al que aspira. Por eso es importante que resalte sus habilidades y sus competencias a nivel laboral. Y debe demostrar el valor agregado que tendría la empresa al contratarlo. Esto es importante y se puede realizar a partir de la delimitación de las funciones y los logros que ha tenido en cargos similares. ¿Qué información debe contener la hoja de vida? Inicialmente los datos personales, ahí debe registrar el nombre completo, 2 teléfonos si es posible, la dirección, la ciudad y el correo electrónico. El uso de la foto es opcional, solamente se utiliza para cargos relacionados con ventas, mercadeo o atención al cliente. Si va a adjuntar una foto, es importante que cuide su presentación personal y que el fondo de la foto sea en blanco. Después de los datos personales, usted debe elaborar su perfil profesional. El perfil profesional es un párrafo donde se sintetiza de manera sencilla todos los apartados o secciones que tiene la hoja de vida. Además, este párrafo capta el interés y la atención del reclutador desde el primer momento en que es leída y describe las cualidades, las habilidades y las competencias que tiene usted para asumir el cargo. El perfil profesional también es importante porque le permite al reclutador analizar e identificar de forma sencilla qué tan pertinente es el candidato para el cargo que desea ocupar. Por eso es importante que el perfil profesional sea elaborado de forma clara y contundente, es decir, que describa las habilidades y las competencias que tiene la persona para el cargo. A continuación les mostraré un ejemplo sencillo de cómo elaborar el perfil profesional. Coloque la ocupación que está muy relacionada con los estudios académicos que usted realizó. Por ejemplo, profesional en publicidad y mercadeo. Si usted no realizó estudios de educación superior, coloque bachiller académico. A continuación, relacione los años de experiencia. Por ejemplo, profesional en publicidad y mercadeo con 10 años de experiencia. Coloque posteriormente las áreas o los campos donde usted ha trabajado o la experiencia que ha tenido. Por ejemplo, para el caso del profesional de publicidad y mercadeo con experiencia en marketing digital y diseño de estrategias de consumo. A continuación, coloque las competencias o las habilidades que usted ha desarrollado laboralmente. Por ejemplo, puede colocar persona proactiva, con capacidad para el trabajo en equipo, capacidad de liderazgo, responsable y apasionado por el aprendizaje y la innovación. Entonces, finalmente, su perfil profesional quedaría de esta manera. Profesional en publicidad y mercadeo con 10 años de experiencia profesional, responsable y apasionado por el aprendizaje y la innovación, con experiencia en marketing digital y diseño de estrategias de consumo. Ese puede ser un ejemplo que le puede ayudar para poder elaborar su perfil profesional. Posterior a la elaboración de su perfil profesional, vamos a relacionar la formación académica. La formación académica se debe relacionar de manera cronológica inversa, es decir, poniendo primero aquellos estudios que ha cursado recientemente y posteriormente los más antiguos. Para ello, coloque la institución donde llevó a cabo los estudios, el título obtenido y la fecha de grado. De la formación académica también es importante que usted relacione los cursos, los talleres y los diplomados que ha llevado a cabo. Es importante que coloque los más recientes y los más relevantes que se relacionen con la vacante a la que se va a postular. Es muy común en la población con discapacidad visual que relacionen todos los cursos que han hecho hasta el momento, pero si usted se va a presentar, por ejemplo, una vacante como ingeniero industrial, solamente le coloque los cursos que están relacionados con esa vacante. No coloque cursos como ebanistería, lácteos, marroquinería, porque estos no van a estar relacionados con la vacante y no le van a interesar al empresario. Cuando relacione los cursos, los talleres y los diplomados, es importante que coloque el título de la formación complementaria que tomó, la institución donde lo realizó, la fecha y la intensidad horaria. También para los empresarios es muy importante identificar si usted maneja algún idioma. Si lo maneja, descríbalo y coloque dónde lo desarrolló y en qué nivel quedó. Posterior a la formación académica, se va a resaltar la experiencia laboral. En la experiencia laboral, igual que en la formación académica, se va a describir la más reciente y después la más antigua, es decir, de forma cronológica inversa. Por cada línea de experiencia laboral, es importante que usted al menos incluya una o dos responsabilidades o funciones que llevó a cabo en la empresa. Frente a la experiencia laboral, es importante que usted se asegure que algunas de las responsabilidades o funciones que usted esté relacionando en su hoja de vida coincidan con las responsabilidades que busca el empleador. También es importante que al momento de relacionar la experiencia laboral, coloque el nombre de la empresa donde laboró, el cargo que ocupó, las funciones o responsabilidades que tuvo y la fecha de inicio y terminación del contrato. Es muy común que las personas con discapacidad visual no tengan los certificados laborales de las empresas donde han trabajado. Esta es la única manera en que usted puede verificar que realmente tiene experiencia en las áreas en las que se desea presentar. Por eso es muy importante que al finalizar un empleo, usted pida o solicita el certificado laboral. Para finalizar, puede colocar dos referencias laborales. Para ello, coloque el nombre de la persona, el cargo que ocupa y un teléfono de contacto. Una vez haya terminado toda su hoja de vida, guárdela en formato PDF, no en formato Word, porque el formato de Word es modificable. Recuerde no colocar ningún documento adicional, como diplomas, cédula, sino hasta que el empleador lo solicite. También es importante que al finalizar su hoja de vida, una última persona revise la estética de la hoja de vida. Recuerde que la hoja de vida es con la que usted se promociona a sí mismo. Por eso es importante que se destaque para el observador. Como tips adicionales para llevar a cabo una hoja de vida competitiva, recuerde que la hoja de vida no debe contener más de 2 o 3 páginas. Por ello es importante que resuma y resalte de manera estratégica la información que va a colocar en ella. Si usted va a aplicar a una vacante por vía email, es importante que utilice un lenguaje formal, es decir, que no tutee. Tiene que tener cuidado con la redacción y la ortografía. Debe colocar en cortas líneas la motivación que lo lleva a aplicar a la vacante y finalmente presentar su hoja de vida. Bueno, muchísimas gracias por haber participado en este espacio. Espero que todos los tips que se dieron les sirvan para elaborar una hoja de vida que sea atractiva para el empleador. Feliz tarde para todos.
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1: Con la esperanza de que pronto volvamos a hacer la Colombia en pie, no olvidemos a los que han perdido todo y necesitan nuestro apoyo, así sea espiritual. Abramos la recreación literaria con la novela de Virginia La Verde.
2: Bueno, entonces, hoy 8 días quedamos en que Antonio registró con un nombre que no era el del amor, sino el de su dominio a su hijo Jairo Larroz Santos. Al día siguiente, el sacerdote del hospital pasó por la sala y derramó su petición sobre la mamita, felicitándola por el regalo del nacimiento. Mariela, con la intuición de las madres que sienten la lejanía del mundo, aprovechó su presencia y con humildad le rogó que bautizara a su bebé. Vivimos muy lejos, padre, le dijo, y quiero que mi hijo camine por la vida en gracia de Dios, aunque el camino sea largo y polvoriento. A pesar de la oposición de Antonio, que soñaba con celebrar el bautizo a lo grande, con fiesta ruidosa y ostentación, como quien quiere mostrar la cosecha y no bendecir la semilla, Mariela se mantuvo firme. Ella no quería aplausos para su hijo, quería gracia. No quería ruido, quería bendición. Porque entendía que esa sabiduría que solo tienen las madres, que el alma no necesitaba fiesta, necesitaba luz. Mariela le entregó todo su amor a Jairito. Vivía por él y para él, como vive la luna para alumbrar la noche de su hijo. Lo disfrutaba con el alma entera y cuando lo amamantaba le derramaba no solo leche sino ternura en estado puro. Lo metía contra su pecho y le susurraba como quien reza. ¡Cuánta felicidad le había envuelto desde el día en que nació! Jairito no era solo su hijo, era su renacer, era la prueba viva de que del dolor también pueden brotar los amores más puros, esos que nos salvan la vida sin pedir nada a cambio. Gladys, amiga entrañable de Fanny, su madre, al enterarse de que Jairito había nacido y de que Mariela estaba sola en ese mar de pañales y desvelos, se le conmovió el corazón y sin mucho ruido, como hacen las almas generosas, le llegó una muchacha para que le ayudara con las tareas del hogar, porque entendía que una madre recién parida no necesita solo manos que ayuden, necesita compañía que sostenga. Fue un gesto de amor heredado, de esos que vienen de la amistad verdadera, que no abandona ni siquiera cuando la vida se pone difícil. Carmen, de 15 años, campesina, de mejillas coloradas como manzana recién cortada y de inocencia intacta. El día que llegó a trabajar, Antonio la miró con cierta malicia disfrazada de simpatía. Se volvía excesivamente amable con ella, como el lobo que se disfraza de cordero cuando ve una presa frágil. Mariela, con su instinto de mujer, lo notó de inmediato, porque hay miradas que no acarician, que pesan. Y la de Antonio no era mirada de patrón, era mirada de insecto. Mariela, sabia y prevenida, cuando salía, se llevaba siempre a Carmen con ella, no por desconfianza hacia la muchacha, sino por desconfianza hacia él. Antonio bufaba de rabia, se le inflaba el pecho de impotencia contenida, como toro amarrado que no puede embestir. Y aquello que era un acto de protección se convirtió en un motivo más de sufrimiento para Mariela, porque en esa casa cuidar se pagaba caro, hasta el amor de madre se volvía una culpa. Su marido descargó parte de la responsabilidad de la hacienda en su esposa. No volvió a madrugar. Mariela se levantaba todos los días a las 4 de la mañana en los medios para controlar el lavado de las ubres, cuántas cantinas de leche entregaban al camión y recibir el pago diariamente. A las 4 de la tarde nuevamente debía hacerse presente a la hora de los medios y estar pendiente de las vacunas y estado del ganado. Como Mariela se desmanejaba de terror cada vez que él la gritaba, lo único que podía hacer era obedecer. De hoy en ocho continuamos. Gracias.
3: De la sensualidad al misticismo es el resumen de valorar a la gran escritora Laura Victoria, la primera mujer que escribió y difundió lo erótico en la palabra. Tres fechas de nacimiento acompañan su biografía. Depende de donde se consulte. 1904, en 1908 y en 1912. La más creíble está en la biografía editada por la Universidad Tecnológica y Pedagógica de Colombia. A los 4 años de edad la llevaron a Bucaramanga a lomo del esclavo arrendado. A los 5 años entra en la escuela pública. A los 8 es desamparada por su madre Mercedes Segura y la envían a Onzaga, a casa de una prima de su padre Simón Peñuela. A los 9 años regresa a Suatá. A los 10 años la matriculan en el colegio religioso en Boavita. A los 12 años pasa al Cocuy para mejorar la anemia, seguramente producida por el abandono del hogar.
2: Es una biografía dura, ¿no?
3: Sí, muy fuerte.
2: Muy fuerte, sí. Nació en reversa, definitivamente. Bueno, ella entra al colegio de la Presentación en Tunja, y para peor, y el canónigo rector, Cayo Leonidas Peñuela, la declara loca por ser poeta. Regresa a Suatá sin luz ni agua. En 1919, en Tunja, fue símbolo de la libertad en el centenario de la batalla de Boyacá. En 1922 se graduó, regresó con sus padres a Suatá y comienza vida de casamentera. Conoció a Eduardo Segura y contrajo nupcias en 1925 en Bogotá, en la iglesia de la Veracruz, y 13 años después se separó admitiendo la condición impuesta por su celoso esposo de renunciar a la poesía para conservar la patria potestad de su hijo. Qué cosa, no tan ignorante también.
3: Sí.
2: Pero obligada a cumplir con sus deberes conyugales para evitar el escándalo social, en 1926, viviendo en Suatá, en parto difícil nació su primer hijo Humberto, 13 meses después el segundo hijo Marito, y 2 años más tarde en Bogotá, como dice ella, mi hija Beatriz vino a colmar el deseo acariciado de tener una mujercita.
4: Por razones laborales, políticas, regresaron un año después a Tunja. Por razones profesionales, el esposo permanecía en carretera. Ella, en su autobiografía, dice: sin que me fuera infiel físicamente, mi imaginación se distraía en otros ambientes, y aquel amor que nos unió al principio disminuía, atizado por los celos que yo sentía cuando alguien me comentaba de alguna aventura suya, cuando lejos, nuevamente habitando en Bogotá, por el nombramiento de su esposo en el Ministerio de Obras Públicas. La poesía la sedujo, tanto o más que en Tunja, y le sirvió de escenario para recitar su primer poema y apocar la soledad que la impulsó a cultivar esa expresión. Su primer recital fue en el foyer del Teatro Cristóbal Colón y llegó al evento acompañada de sus 3 hijos y la nodriza, obteniendo buenos comentarios en la prensa. Presentó otros recitales en el tiempo bajo el título Laura Victoria, una mujer desnuda, publicaron sobre los horizontes femeninos ya conocidos, calceta, costurera y canción de cuna, esta mujer da un salto de tigresa real, con los bellos ojos verdes humedecidos por la vorágine del amor y de los espacios.
3: Como toda mujer, y más, en esa época en que la belleza pesaba como cualidad personal, Laura Victoria fue admirada por destacadas personalidades masculinas, lo que su marido arguyó en el juicio sobre la patria potestad de los hijos como mala conducta. Ni siquiera amigos poetas podrían ser sus compañeros de escena en los recitales, tanto que la obligó a renunciar a su vida de poeta declamadora para no perder el derecho sobre sus hijos. Eso la llevó en 1939 a México como servidora pública en la Embajada de Colombia.
4: Ese tipo social impulsivo y celoso que confundía la esposa con la propiedad privada perteneció a Eduardo Segura Archila, esposo de la poeta con el título de ingeniero. Sin embargo, de ingenieros fundada en 1887 no figura en la lista de socios que equivale al reconocimiento profesional del ingeniero, así corresponda a la homologación de las agrimensores. En 2014, la experiencia de la tertulia, cuando llamamos para pedir información, la respuesta fue: ah, sí, Laura Victoria. Sí, nació aquí, pero no tenemos nada de ella. No sabemos en qué casa vivió. Aquí en la casa tampoco tenemos nada, porque como se murió, más aún, visitamos la Academia Colombiana de la Lengua para comprobar la fecha del recibimiento de Laura Victoria. Y solamente apareció la postulación y la aprobación. Jamás se posesionó como miembro de número.
5: Qué cosa, mire qué mujer tan de malas, es así.
4: Uy, todos se lo negaban. Todo. La vida le negó todo.
5: Sí. Bueno, Laura Victoria es poeta juzgada a la ligera. No solo víctima de la sociedad pacata, sino califica profundidad ni analizan sus versos. No lo hacen. Los llamados críticos no aplican teorías ni saben del prejuicio de que fue linda, fue sensual y por consiguiente coqueta, bien rodeada de amigos, dan a entender que fueron sus amantes. Uno de los críticos más importantes explicando la expresión poética de Laura Victoria dice: el erotismo explora un cuerpo como un continente desconocido, allí donde el relámpago inicial de la atracción se trueca en el reposado deleite con que alguien se descubre a sí mismo en la dicha del impudor consentido. La obra final de la producción de Laura Victoria, clasificada como poesía erótica, está en su libro Cráter Sellado, publicado en México. La revista Iberoamericana hizo la siguiente cita: Cráter Sellado es un libro pagano y materno, expresa las inquietudes de un espíritu atormentado y herida. Querido, así son los versos del último canto. Busca mi voz en todos los ocasos, busca mi boca en todos los silencios, y cuando quieras encontrar mi alma, búscala en la quimera de mis versos. El final de esa vida atormentada la llevó a motivarse con la Biblia y a mirar el cantar de los cantares. Julio, por favor, ¿sabes? Coméntenos la última faceta de Laura Victoria.
3: Por supuesto, Eda. Cuando la poeta abrazó la Biblia en su adultez, obedeciendo a la formación religiosa católica recibida en el hogar y en el colegio, se apropió del texto a la vez que lo estudió. La comprobación está en la carta firmada por el sacerdote jesuita Óscar González Quevedo, que dice: el suyo es un libro diferente, estudia las profecías bíblicas, cataloga perfectamente los diversos profetas dentro de la Biblia y la importancia de cada profecía entre las de cada profeta. Usted alude también a los descubrimientos de la moderna parapsicología, usted interpreta algunas profecías ya cumplidas, mostrando enfáticamente su perfecta adaptación a la historia. La interpretación que usted da a las profecías bíblicas son siempre teológicas, exegéticas y científicas, las más acertadas. Uno de sus poemas comienza: Baja, padre de vivos, al cementerio de mis soledades, donde aún el pecado no blanquea sus huesos, y los sentidos, ángeles oscuros, golpean en el muro de mis renunciaciones como niños hambrientos.
5: Se le ve la tristeza en todo, ¿no?
3: Sí, no en todo, sí, se le ve en los escritos, sí.
5: Sí, es una persona que atormentada, que es que alguien hace
3: claro. Desde su niñez.
5: Cuando ella se fue a México, me acordé ahorita que hoy que dijimos lo de México, ella tuvo una hija que fue actriz, la que tuvo aquí antes de irse, que fue famosa en México. Y eso la ayudó un poco. Beatriz, sí señor, eso la ayudó un poco para sentirse por lo menos contenta de que servía para algo la hija y no hay que bestialidad. Bueno, Julio, ¿qué hubo de los minutos de academia?
3: Bueno, Eda, vamos a ver un tema que yo creo que en este momento es importante, un tema que vimos hace mucho tiempo, pero que quiero volverlo a recalcar en estos momentos, que se llama aculturación.
5: ¡Ay, oportuno! ¿Cómo se le hace que es para el único ministerio que no hay pauta es para el de cultura?
3: El de cultura, ¿qué tal? Exactamente.
5: Sí, oportuno.
2: Bueno, tema que nos parece, la verdad, muy interesante. Lo encontramos en la enciclopedia de ejemplos. ¿Qué significa aculturación? Según el diccionario Oxford, se define como el proceso de recepción de otra cultura y de adaptación a ella, en especial con pérdida de la cultura propia. Es un proceso de imposición de cambios a una cultura, cuando dos grupos culturales se relacionan y se modifican mutuamente. La relación entre ellas implica dominación de una sobre la otra. La cultura dominante impone sus normas, costumbres y pautas culturales. Por ejemplo, creencias religiosas, inmigración, uso de palabras extranjeras.
3: Cuando una cultura se impone sobre otra de forma violenta, con enfrentamientos armados, el pueblo dominado pierde cultura, incluso puede perder su propia lengua y su modo de vida. En su lugar, asimila los elementos culturales de la cultura dominante. La colonización es un ejemplo de formas violentas de aculturación. La colonización es la imposición de nuevas formas culturales a través de la ocupación política, incluyendo aquí el establecimiento de sanciones o penas a quienes se salgan de las nuevas normas establecidas. El proceso es forzoso, sin embargo, es el motivo de los cambios culturales de todos los tiempos. Se pueden citar algunos ejemplos.
2: Pérdida de las lenguas de los pueblos originarios americanos. Aunque algunos grupos humanos todavía utilizan las lenguas indígenas aprendidas de sus antecesores, como el quechua, el guaraní, el aymara y el nahuatl, la mayoría de los descendientes de los colonizados no conservaron la lengua de sus ancestros. En su lugar, en Latinoamérica se habla español y portugués, y en América del Norte se habla inglés y francés. En contraste, en África, donde también se dio un proceso violento de colonización, aunque el francés es el idioma oficial, en la mayoría de los países se encuentra el gran porcentaje de personas bilingües, bilingües y políglotas.
3: Creencias religiosas. Durante la conquista de América, uno de los factores de colonización fueron los misioneros, órdenes religiosas que buscaban evangelizar a los aborígenes. Si bien se trata de una religión, el cristianismo y los valores fundamentales fueron promovidos en América a partir de la ocupación política de las colonias. El inglés en los Estados Unidos responde al control territorial que tenía la corona británica hasta el año 1776. En Argentina, durante la Guerra de Malvinas, aunque no fue una colonización, el gobierno prohibió la difusión de pautas culturales en idioma inglés. Esto produjo que aparecieran nuevas formas culturales, transformaciones de los contenidos en inglés al idioma español.
4: La aculturación puede ocurrir de forma pacífica a través del poder económico y tecnológico de la cultura dominante, o bien por una combinación de ambas. El actual fenómeno de la globalización presenta diversos procesos de aculturación a través de medios pacíficos como son emigración. Algunos grupos humanos, al instalarse en otros países, mantienen sus costumbres y creencias y lo logran gracias a permanecer en comunidad. Sin embargo, muchos otros pierden sus costumbres o incluso su idioma a partir de la segunda generación. Consumo de productos extranjeros. El consumo de ciertos productos deriva en la adopción de nuevas costumbres. Uso de palabras extranjeras. Actualmente utilizamos palabras en inglés sin siquiera saber traducirlas al español. Dominación cultural.
3: La denominación cultural puede darse dentro de una misma sociedad en que grupos de mayor poder político y económico imponen sus gustos, costumbres y valores. La diferencia entre lo que se considera buen gusto o lo que se considera vulgar es una expresión de la dominación cultural. La aculturación no es un hecho puntual, sino que se lleva a cabo a lo largo del tiempo, de forma sistemática y consistente.
4: Transculturación. La palabra transculturación proviene de la disciplina antropológica, en particular de Fernando Ortiz Fernández, quien en un estudio de las raíces histórico-culturales observó la cuestión de que las formas culturales de los grupos sociales, al no ser estáticas, van gradualmente recibiendo y adoptando algunas formas culturales de otros grupos.
3: Existe otro concepto denominado proceso de la transculturación. Puede ser más o menos abrupto, donde una cultura acaba por sustituir a otra. Esta transformación lleva algunos años y el reemplazo entre generaciones es el hecho fundamental de los cambios en los patrones culturales. Sin embargo, la transculturación nunca es un fenómeno pasivo que ocurre solamente por el paso del tiempo. Más bien, se observa que puede desarrollarse a través de diferentes vías.
4: El mezclado social que ocurrió en Perú con muchas personas provenientes del Japón hizo que se produjera una mezcla en la parte culinaria. La forma de hablar el idioma español en la zona rioplatense de Argentina se modificó ligeramente a partir de la enorme afluencia de personas provenientes de Italia y España. Casi todas las ciudades cuentan con un barrio chino que tiene las pautas culturales propias de China, producto de la fuerte inmigración recibida. Está al acceso de todos los que viven en la ciudad.
3: Los intercambios económicos y culturales. En la actualidad, la competitividad que tiene la industria china respecto a muchos países hace que sus productos arriben a todo el mundo, transformando las pautas culturales de los lugares donde llega. La difusión de nuevas tecnologías modificó la música que se escucha en la mayoría de los países occidentales, existiendo decenas de artistas que se pueden estar escuchando al mismo tiempo en varios lugares.
4: Se trata de un proceso de imitación favorecido con fuerza por los avances tecnológicos de la actualidad. Los extranjerismos, aquellas palabras de idiomas extranjeros que se introducen en el propio sin ser traducido y se usa de igual forma que cualquier palabra nativa. Muchas veces sucede que la pronunciación no se respeta, sino que se deforma un poco. Por ejemplo, click, ok, click. Otros surgen porque no existe ninguna palabra en el idioma local que tenga ese significado. Como ocurre, por ejemplo, en informática con palabras como software o hardware. En otros casos, en cambio, no solo se deforma la pronunciación, sino también la forma en que se les escribe. Por ejemplo, la palabra master, que en español se le agrega la tilde aplicándole las reglas de acentuación local.
3: El proceso reivindicador. Es posible que un país elija reemplazar las pautas culturales actuales por otras que ha tenido en un tiempo anterior, cosa que no sucede con frecuencia. Existen muchos autores de antropología y sociología que se oponen fuertemente a los procesos de transculturación por imposiciones políticas, pero sobre todo por imitación, que sin duda es el fenómeno más frecuente en la actualidad. si bien aciertan en afirmar que las culturas de los países están teniendo a parecerse cada vez más en vez de diferenciarse, como debería ser, es también correcto que con la transculturación las pautas culturales lleguen a muchas más personas. Y eso es todo por hoy. Muchas gracias por escuchar.
4: Muchas gracias.
1: Fue tan importante el tema que fíjense ahora cómo nos tienen en suspenso con la inteligencia artificial.
3: Sí, por supuesto.
4: Sí. O sea, es muy
1: Estamos muy mal. Bueno, entonces será otra vez miércoles próximo.
3: Por supuesto. Muchas gracias.
4: Feliz tarde para
3: todos. Gracias. Gracias, buen día. Bueno, adiós. Thank you.

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1: Familias, escuchemos las palabras del señor Pepe Mujica, expresidente del Uruguay, en el evento de inauguración de la UTU. La UTU es el Consejo de Educación Técnico Profesional, organismo oficial a cargo de la educación técnica y tecnológica del nivel medio y terciario no universitario y la formación profesional básica y superior en la República Oriental del Uruguay. Las intervenciones de Pepe Mujica sobre educación, siempre tan pertinentes no solo para el Uruguay, sino para Latinoamérica y el mundo entero. Escuchemos.
2: La gente que se movilizó para que esto fuera posible, a la gente que trabajó, que lo soñó, que lo peleó, al cuerpo de docentes. Yo quisiera volcar en estos tiempos algunas reflexiones, que la educación es decisiva para una sociedad. La sociedad es como una gigantesca colmena intercomunicada. Hace 4 o 5 años que cuando tiene que inscribir los gurises, hace unas colas en la UTO y nos está dando una señal. El pueblo uruguayo nos está señalando con el dedo lo que quiere. Estas cosas hay que verlas en primer término. Hay como un mandato inherente que surge de la base de la sociedad. Hemos vivido con un esquema absoluto de formación integral. Pero para integral primero hay que vivir, y para vivirlo primero hay que trabajar y ganarse la vida, y para ganarse la vida y poder trabajar en el mundo de hoy hay que tener un grado de destreza que no significa ni el fin de la enseñanza, ni el fin de la cultura, ni tocar el cielo con la mano. Significa ganarse rápidamente el derecho a ser útil en la sociedad en la que vivimos. Segundo, la cultura no, y la enseñanza no se pueden constreñir a la idea de que es solo responsabilidad de un cuerpo de docente. Si el hogar fracasa, no le pidamos al docente que tenga que arreglar los agujeros que hay en el hogar. Y esto lo tenemos que tener en cuenta. Hay docencia y formación en cada madre que se preocupa por la suerte de sus hijos y dónde están y dónde no están y qué hacen y qué no hacen, y por cada padre que se preocupa. Esto tiene tanta importancia como la docencia, o tal vez mucho más, porque es el ejemplo formador en las profundidades de un ser que se está formando.
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0: 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Los saluda Zulma Rivera, directora del colectivo de voces Radio Teatro al Aire de la ciudad de Medellín. En el día de hoy quiero invitarlos a una obra de radioteatro. Sí, radioteatro. Si usted tiene más de 50, seguramente le tocó cuando estaba niño o cuando era joven. Si usted es menor, no tiene ni idea de qué estamos hablando. El radioteatro es una obra donde se relata una historia por medio de la voz y los sonidos. Todos nuestros miembros somos actores y locutores. Y tenemos un artista especializado que se llama el artista Foley, que se encarga de revivir todos los sonidos que suceden durante una escena. En esta ocasión tenemos una obra llamada Mula en Venta, una comedia costumbrista para disfrutar en familia. Nos encantaría poder tenerlos como audiencia en una de nuestras funciones el próximo sábado 10 de octubre a las 7:30 de la noche o el domingo 11 de octubre a las 3 de la tarde. ¿En dónde? En el Teatro del Embuste. Esto queda en el barrio La Macarena, en las Torres del Parque. Si desea más información, puede escribirme al 314-842-4535. 314-842-4535. Nuestro llamado hoy es un llamado a vivir el presente, a estar reunidos en una sala de teatro, disfrutando del sonido y activando nuestra imaginación. El radioteatro tiene la gran ventaja que las personas ciegas o de baja visión pueden disfrutar el producto como tal, 100%. No se van a perder de absolutamente nada. Estamos abiertos a hacer una función exclusiva para ustedes, así que déjenos saber si es de su interés. ¡Los esperamos!
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La actividad física es muy importante para mantener un óptimo estado de salud, además de generar más energía al cuerpo y producir sustancias naturales que contribuyen con la productividad y la felicidad. Algunas personas prefieren ejercitarse en las mañanas, otras en la noche, en grupos, acompañados por sus mascotas o perros lazarillos, o solos. Pero, ¿qué sucede cuando estos factores como la compañía o el cambio de horarios afectan la actividad física de las personas con discapacidad visual? Recientemente, investigadores de Google desarrollaron un sistema que permite a las personas con discapacidad visual salir a trotar o correr solo con la asistencia de un smartphone. Esto se llama Project Guideline, que quiere decir Proyecto Línea de Guía, y requiere únicamente del uso de la cámara del teléfono móvil ubicada a la altura de la cintura para que pueda encontrar una línea física de guía en el suelo y audífonos para recibir la información según la posición en la que esté el usuario. De forma que si el usuario se desvía hacia la derecha o a la izquierda del centro de la línea, reciba una alerta sonora por el mismo oído del sentido en que se desplaza. Este proyecto también se adapta a un modelo de aprendizaje automático para que haga el debido procesamiento de datos y el usuario no tenga que depender de conexiones vía Wi-Fi o de datos móviles para que el sistema funcione de manera correcta, segura y óptima para los corredores ciegos y con baja visión, y así lograr que la tecnología también sea parte del mundo, la salud y la actividad física de las personas con discapacidad visual.

0: Muchos de niños soñamos con tener un coche que se manejara solo.
1: Michael.
0: Un auto como Kit del auto fantástico. Hoy en día ya tenemos autos de conducción autónoma que, si bien no son 100% como Kit,
1: francamente lo dudo.
0: Han incorporado tecnología interesante para ver el mundo que los rodea. Esta tecnología de recepción de ondas electromagnéticas, sensores ultrasónicos y sensores LiDAR también se han aprovechado en startups como Strap.
2: ¿Qué fue lo que dijo?
0: Correa en inglés, un arnés que va sobre el pecho y detecta los obstáculos, objetos colgantes, escalones, desniveles y cavidades que afectan la libre movilidad de personas con discapacidad visual como Cintia.
3: Va con la demanda de ahorita porque ya las personas ciegas estamos buscando más autonomía.
0: Así, las personas ciegas y con baja visión tienen una nueva alternativa para movilizarse, porque Strap, siendo un arnés que cubre en X el pecho, es el primer dispositivo de asistencia portátil y de manos libres que, gracias también a las notificaciones hápticas, vibraciones, sus cuatro correas, ayudan a la libre locomoción de las personas con discapacidad visual. Diego Roel, oriundo de Monterrey, México y director ejecutivo de Strap, explicó que esta herramienta está diseñada para todas las edades, que detecta todas las personas y objetos en sus estados, porque también detecta el agua. Así que lo siento mucho, hombre invisible.
4: Ahí estás.
0: Ya no eres invencible. Strap tiene baterías recargables y una vez cargado puede durar hasta 72 horas. Sí, señores, 3 días. ¿Y dónde lo puede conseguir Santiago y Felipe? Este wearable saldrá a la venta a finales del 2021, así que muy atentos.
1: Tengo que hacer algunos detalles navideños.
0: Para RCN Digital, Agencia y Radio, yo soy Henry Díaz.

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1: Hola, ¿qué tal? Soy Sergio González. Vamos a presentar una serie de cápsulas educativas que van a ser de utilidad para su quehacer como docentes que tienen a cargo personas con discapacidad visual. Y hoy hablaremos acerca de unos tics muy importantes para el aprendizaje del sistema Braille. Primer tip: empiece por las destrezas táctiles básicas. Practicar movimientos suaves, reconocer texturas y seguir líneas rectas ayudan a preparar la percepción táctil. La alfabetización inicial es similar a la de un niño que puede ver bien, pero todo se reemplaza por la yema del dedo. Segundo tip: ahora conoce la estructura del sistema Braille. Recuerde que el Braille se basa en una celda de 6 puntos en alto relieve organizados en 2 columnas de 3 filas. Cada combinación representa letras, números, signos y símbolos, y comprender esta lógica facilita memorizar el alfabeto. Tercer tip: ahora aprenda de forma gradual y multisensorial. Empezar por el alfabeto y avanzar hacia palabras y frases cortas, así como combinar lectura táctil con apoyo auditivo y visual, sobre todo para personas que ven bien, acelera el aprendizaje. Y el INSI ofrece materiales adaptados, tales como el signo generador de texturas, para que pueda practicar de manera divertida. Cuarto tip: ahora practique todos los días, aunque sea poco. La constancia es más importante que la duración. Sesiones de 10 a 15 minutos diarios fortalecen la memoria táctil y la fluidez lectora. Repetir patrones y leer textos sencillos ayuda a ganar velocidad. Quinto tip: adapta el proceso a cada persona. No todos aprenden al mismo ritmo. La edad, la sensibilidad táctil y la experiencia previa influyen en niños con discapacidad visual, por lo tanto se recomienda respetar su ritmo y afianzar las habilidades durante su exploración táctil. Sexto tip: el rol del docente o acompañante es clave. La enseñanza debe ser clara, paciente y motivadora. Un buen acompañamiento incluye retroalimentación constante y actividades que integren el braille en la vida. Ahora, como séptimo y último tip, es importante que integre el braille en actividades reales. Etiquetar objetos del hogar, leer recetas, escribir notas o mensajes. La utilidad práctica aumenta la motivación y consolida el aprendizaje.
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1: Bueno, un saludo para todos los oyentes de Insinautas que nos escuchan a esta hora a través de Insi Radio. Tenemos hoy un tema acá, pues dando continuidad a temas de inteligencia artificial que ya hemos mencionado en otros programas. Hoy tiene que ver con una aplicación que se puede utilizar en los dispositivos móviles. Les habla Edwin Beltrán a través de Insinautas.
2: Pues hoy hay temas interesantes, como dice el compañero Edwin, relacionado con la IA, pero en este caso enfocado mucho a la accesibilidad y a la funcionalidad de utilidad hacia la población con discapacidad visual.
1: Bueno, se trata de una aplicación, ¿no, Ronis? Que se llama, bueno, yo dentro de mi poco inglés la digo como Scrime, pero no sé cómo se pronuncia realmente. Se escribe S-C-R-I, la I latina, B-E-M-E. Sí, puede ser utilizada, como decíamos, en dispositivos móviles, tanto Android como iOS. Y es gratuita esta aplicación, Ronis, ¿sí?
2: Pronuncia Scrime, es una aplicación que, pues, si bien es gratuita, tiene una versión de pago por suscripción, pero pues la verdad tiene muchas funcionalidades, tanto la versión gratis como la versión de pago. Por ejemplo, esta consiste en una app que se puede instalar en el celular, en las tablets, pero también tiene compatibilidad con las Ray-Ban Metas. Incluso también ya están haciendo compatibilidad con estas gafas que tiene Apple, que se me olvidó el nombre. Si te acuerdas, Mapa, ¿cuál es el nombre? Bueno, son las gafas inteligentes de Apple y ya pues están generando compatibilidad. Tiene proceso de instalación tanto como para iOS, para los productos de Apple, como para Android, directamente para celulares, tablets y para las gafas inteligentes. Lamentablemente, pues todavía no hay una versión de escritorio que sería útil que le hicieran, ya que esta tiene muchos beneficios, sobre todo en el tema de la adaptación o ajustes de documentos no accesibles a formato accesible.
1: Bueno, está muy interesante esa funcionalidad porque, pero yo creo que quiero que vayamos como paso a paso, ¿no? Entonces tenemos una funcionalidad que convierte información accesible. Esto, pues cuando hablamos de accesibilidad, nos estamos refiriendo no solo a que convierta en texto, sino además que etiquete elementos de la estructura del documento, bueno, de la información que se está convirtiendo, porque no es simplemente, bueno, a veces se confunde el tema de que accesible solamente es que se lea ya, pero también tiene una funcionalidad que ayuda a reconocer elementos del entorno, ¿no, Ronis? Como que se pueden enfocar con la cámara del celular y pues nos va describiendo qué hay en ese entorno, qué elementos tenemos a nuestro alrededor.
2: Ah, bueno, lo que pasa es que la aplicación cuenta con diferentes pestañas. Esa pestaña que mencionó Edwin se llama Live o Live Assist, la cual tiene dos usos específicos. Uno que es transmisión en vivo, señores, me corrí, que pues lo que hace es activar la cámara y pues él va prácticamente verbalizando, describiendo toda la información que se encuentra alrededor. Uno se preguntará, bueno, pues ya eso lo tiene Gemini, de hecho sí, OpenLive tiene una opción de que tú también puedes activar la cámara, pero a diferencia de la de Gemini, esta está entrenada exclusivamente para generar descripción del entorno sin la necesidad de preguntarle. Un ejemplo básico, pues yo con Gemini la activo y tengo que ir preguntándole cada una de las cosas que se van enfocando, mientras que acá con Live Assist prácticamente no tengo que preguntarle, sino que él, voy moviendo la cámara y me va describiendo en tiempo real. Otra cosa que tiene en diferencia a Gemini es que, por ejemplo, este tiene unos botones para pausar si no quiero que me siga describiendo, para reanudar, para finalizar la descripción en tiempo real y también para activar el flash para cuando hay espacios muy oscuros que requieren de mayor luminosidad para generar una mejor descripción. un dato importante, esta transmisión en vivo requiere mucho del internet, sobre todo de una buena conectividad, ya que como a diferencia de Gemini, que pues yo le pregunto solo y responde, aunque no es tan descriptivo, ya solamente lo que le pregunto es lo que me responde. Acá, como siempre está escribiendo en tiempo real por donde yo vaya moviendo, sí, pues obviamente este necesita actualizarse en tiempo real constantemente, por lo tanto la conectividad es clave para que funcione bastante bien, ¿vale? Otra opción que tiene esta pestaña de Live As If es de compartir pantalla, ¿sí? Prácticamente va a ser lo mismo que la transmisión en vivo, solo que acá me va a describir todo lo que yo estoy compartiendo en pantalla. Voy moviendo pestañas y él me va describiendo cada una de las pestañas, carpetas, aplicaciones que yo voy viendo en tiempo real. Sí, eso es prácticamente lo que contiene esa pestaña.
1: Mira, a ver si te entendí bien. Tú abres esa pestaña en el celular y enfocas que la pantalla del computador y te va diciendo, ¿a qué te refieres?
2: En este caso, la pantalla del celular, no del computador. Okay. Y pues tú vas moviendo de carpeta o un WhatsApp o por ejemplo una imagen que tengas ahí y él te lo va describiendo en tiempo real. Vuelvo y digo, clave y muy importante, buena conectividad a internet.
1: Cuando hicimos unas pruebas que sí, a veces se demora un poquito en darle información cuando pues dependiendo de la conexión a internet. Ronnie, pero una vez uno instala la aplicación, él va a pedir un usuario una contraseña, ¿cierto? Va a pedir que uno se registre o que inicie de sesión si ya tiene una cuenta creada.
2: Sí, efectivamente, cuando tú la instalas, pues él te dice cómo registrarte, pues lo puedes hacer de forma manual con un correo personal y agregando una nueva contraseña, o más abajo pues te va a dar las opciones de acceder o ingresar o registrarse con Google o con Facebook, ¿sí? Entonces, dependiendo de que la alternativa que tú utilices, pues te puedes registrar sin ningún tipo de problema. Yo recomiendo siempre pues ingresar y registrarse con Google, ya que pues prácticamente este tiene tus datos de correo personal, que son los que normalmente tú vas a utilizar cuando vas a registrarte de forma manual.
1: Bueno, una vez que, por ejemplo, se selecciona la cuenta Google, pasa a un cuadro de edición donde pregunta la edad de la persona. Dice, por favor, ingresa tu edad para ayudarnos a personalizar tu experiencia. Y ahí muestra un botón que dice hecho. Ya posteriormente, pues haciendo, digamos, digitando la edad y pulsando, activando ese botón de hecho, va a mostrar entonces ya como el menú y tiene la opción de transmisión en vivo y hay una que dice compartir pantalla. Están como en el centro de la pantalla del celular y también dice que al usar Live Assist, que lo mencionaba Ronis, dice que aceptas no depender de él en situaciones que puedan causar daño. Sí, pues entiendo yo que como dice uno por acá, se curan en salud porque puede
2: sí, que falle una,
1: algo, puede ser por la conexión,
2: algunas preguntas indebidas que él responda. Pues lo que se ha visto últimamente en internet, que tuvieron que bloquear a la IA, por ejemplo, cuando daba consejos acerca de suicidios y ese tipo de cosas. Entonces, pues ya colocan ese tipo de notificaciones precisamente como para prevenir.
1: Uh-huh. En la parte inferior está un botón en la parte inferior izquierda que dice Smart Scan. Ese permite escanear precisamente un archivo o subir un PDF, adjuntarlo, y también hay una pestaña que dice PowerPoint donde pues una vez se activa muestra una opción para subir una presentación, una PPTX que llamamos, un archivo creado con PowerPoint.
2: Sí, mira que esta pestaña es interesante porque aquí lo que te permite es adjuntar documentos incluso escaneados que no son accesibles y él inicia todo el proceso como de conversión, etiquetar las gráficas, los elementos, los encabezados en un formato accesible, el cual te va a permitir más adelante descargar. Y aquí es donde empieza a darse como esa importancia entre lo gratis y lo de pagos. Resulta que la versión gratis solamente te permite adjuntar y convertir un documento de máximo 10 páginas, ¿sí? Mientras que la versión de pago te permite subir y convertir un documento de máximo 400 páginas. Entonces, ahí estamos viendo como la diferencia entre tener la versión de gratis y la versión de pago. Pues lo que yo he probado, la versión de gratis, Es que, pues, digamos que en un 90% sí hace bien el trabajo. Faltan algunas cositas, pero me imagino que en versiones posteriores lo irá mejorando. Pero si tú me preguntas por porcentaje, en un 90% hace las cosas bien. O sea, pues, para hacer una primera versión, súper bien en ese tipo de acciones.
3: Ronis, ¿de pronto sabes qué valor tiene la suscripción? ¿Has de pronto consultado?
2: Pues hablaba el precio en dólares, no lo miraba en peso porque no he hecho la compra, y me hablaba de $16 el tema del pago.
3: $16 la mensualidad.
2: No me acuerdo si es que es un solo
3: Creería
2: pago,
3: yo que sí.
2: pero
1: Bueno,
2: sí.
1: 74 mil pesos por mes, ¿no? Me parece un poquito costoso nomás, pero está como costoso.
2: Pues, pero sí trae muchos beneficios, la verdad. Pero pues yo pienso que para el usuario no común, siento que la versión gratis es suficiente. Sobre todo para la parte de la descripción en tiempo real. Me parece a mí útil.
4: Eso te quería preguntar, Ranis. Nos estás mostrando o nos estás diciendo más bien unas ventajas de esta aplicación, pero respecto a aplicaciones que de pronto ya se conocen, que ya las personas están usando a diario, ¿tú qué nos podrías decir que tiene de ventaja esta a otras aplicaciones conocidas?
2: Que esta fue entrenada exclusivamente para ser funcional para la población con discapacidad visual. Por eso te ponía el ejemplo de Gemini. Gemini, si bien también te permite generar descripción en tiempo real, no está pensada como, o no está entrenada para siempre generar como una descripción en tiempo real a una persona con discapacidad visual. Pues por lo general, tú le preguntas y no sé, te dice tal persona con tal vestimenta, o sea, no es muy detallada y pues siempre tienes que estar preguntándole, mientras que acá sí está pensada y entrenada como para generar esa descripción sin tener que estar preguntándole y es mucho más detallada. De hecho, tú haces una comparación con la descripción que hace Be My Eyes, que es otra aplicación de descripción, y el nivel de detalle es prácticamente el mismo, solo que acá te lo va verbalizando y el Be My Eyes depende del lector de pantalla para la descripción. Entonces, es una aplicación entrenada y pensada para la población con discapacidad visual. Pues obviamente también está este tema de los PDFs, que no es solo para la discapacidad visual, ya que pues un docente o una persona que de pronto quiera adaptar un documento, pues puede utilizar la aplicación, que obviamente no reemplaza el que conozca directamente cómo son esos criterios y en realidad qué debe tener un documento para ser accesible, ya que puede que la aplicación falle y pues se está confiando en una aplicación que si bien te dice que el documento es accesible, si tú no conoces los criterios, no sabes si en verdad se está cumpliendo o no.
1: Cuando una vez que, digamos, no sube el archivo, lo etiqueta, pues lo descarga, pero pues sí puede que a veces las aplicaciones se equivoquen, como cuando pasa lo mismo con los revisores automáticos de accesibilidad, que a veces también se equivocan. Entonces sí o sí toca conocer los criterios. Yo ayer daba un ejemplo en un taller que dictaba que ahorita hay muchas aplicaciones de inteligencia artificial. Por ejemplo, como Claude, que uno la puede utilizar para crear una página web accesible, o una plantilla accesible. Uno le dice que con base en los criterios del estándar WCAG 2.1 y bueno, y le da todas las condiciones que quiere para esa plantilla. Pero, pues las pruebas que yo he hecho casi que no se ha equivocado. Pero, digamos a futuro que la persona que publica la página necesite hacer algún ajuste. Si no conoce los criterios de accesibilidad, difícilmente va a mantener la accesibilidad en esas publicaciones porque no, pues no lo hizo realmente allí, no tiene por debajo el conocimiento cómo lo construyó la inteligencia artificial. Entonces, sí es importante igual conocer cuáles son los criterios.
2: Sí, total.
4: Aquí ustedes mencionan los criterios, pero me gustaría que le recordáramos aquí a las personas que nos están escuchando cuál es la normativa o los decretos o las resoluciones que aplican específicamente en Colombia a este tema y a los criterios que se deben tener en cuenta, como está diciendo Edwin.
1: Sí, bueno, a nivel internacional tenemos, yo decía ahorita, un estándar que es el WCAG y en versión 2.1 actual. Creo que ya se está hablando incluso de la versión 2.2 y si seguimos buscando en internet seguramente vamos a encontrar que están trabajando en una versión 3.0 de la cual yo estoy escuchando hace mucho tiempo. Pero en Colombia la referencia es el anexo 1 de la resolución 1519 de 2020, que deben cumplir tanto entidades públicas como privadas que son sujetos obligados dentro de la ley 1712 de 2014. Entonces, ahí en ese anexo 1 que mencioné están 32 criterios que deben cumplir estas entidades en la publicación de contenidos. Y hablo diciendo publicación de contenidos porque pues son contenidos digitales finalmente, ¿no? Independiente del formato en el que estén, en el que se hagan, sea página web, sea documento, sea un PDF, sea un Word, sea una presentación. Esos criterios son genéricos. Entonces se aplican de diferente manera dependiendo del formato, pero pues todos son iguales. Voy a poner un ejemplo, ya que Ronis en esta aplicación que hemos mencionado hoy hablaba del etiquetado de una presentación. Sí, yo puedo hacer un PowerPoint y que me lo lea un lector de pantalla todo el texto que está ahí. Bien, pero por ejemplo los criterios de accesibilidad me hablan de una estructura. Y si a mí me dicen que por ejemplo en un Word o en un PDF, o en un HTML, en una página web, debo poder identificar la estructura de esos contenidos, empezando por los títulos. Pues en un PowerPoint también, si tengo 30 diapositivas, debe ser posible que cuando yo pase de una diapositiva a la otra, conozca el título que tiene cada diapositiva. O sea, cada una debe tener título y no solo de manera visual. Se habla de una estructura para todos, entonces debe ser un título que se puede identificar de manera visual, pero por ejemplo también con una herramienta como un lector de pantalla. Me llama la atención y tendría que hacer la prueba en Scrum en esta aplicación cómo etiqueta las imágenes. Por ejemplo, yo hice una prueba con Cloud, le subí una plantilla PowerPoint haciendo esto mismo que Ronis menciona con la que es aplicación móvil, pero yo hice con Cloud en Windows una prueba, le subí una plantilla de PowerPoint, en Word le subí los contenidos que iba a poner en la diapositiva y le dije que me creara de cada una de esas de los textos que yo tenía en el Word una diapositiva y me generara además un ejemplo en imagen de cada uno de esos textos que le estaba subiendo y que quedaran pues con criterios de accesibilidad. Sin embargo, pues sí, generó la diapositiva, generó las imágenes acompañando cada texto con su respectivo texto alternativo cada imagen. Y pues yo revisé manualmente y quedaron perfectos esos textos alternativos. Pero le encontré un detalle y es que, por ejemplo, el tamaño de la fuente que se sugiere en PowerPoint de 24 puntos o más, ese sí no lo cumplió. Entonces, pues yo lo que hice fue que manualmente fui, pues ya lo ajusté, pero pues, pues caí en cuenta que sí, yo le dije con base en los criterios tales.
2: Ah, bueno, pronto, ahí, si ahí, ahí es.
1: Que ponerlo específico, que el tamaño de fuente fuera tal.
2: Ahí es bueno, por ejemplo, si bien lo que usted hizo hacerlo manual es bien para no perder la motricidad y el conocimiento, aclararle eso. Mira que me colocaste el tamaño de fuente a tal punto y los criterios dicen que es tal punto. Eso sirve porque la estás entrenando y a la siguiente vez que le pidas un recurso de ese tipo no va a cometer el error y va con la memoria va a tener en cuenta de que el tamaño ideal es este.
1: Sí, pero entonces ahí voy al punto de que pues si uno sí o sí debe conocer el tema de pues el criterio
2: de los criterios, dice. Sí, obvio.
1: Sí, porque si no pues uno dice ya la IA me lo ya está accesible porque lo hizo la IA. Y uno pues dice ya la puedo publicar. Entonces volviendo al tema de la aplicación que trajimos hoy, como lo que nos menciona María Paula, yo quiero llegar a una conclusión y es que eso de que a veces dicen que hacer información accesible es muy difícil o que hacer información accesible va a dañar el diseño, nuevamente se vuelve a ver que no es así. Y que en la actualidad incluso hay más herramientas para hacer información accesible. Entonces ya, digamos, se van rompiendo también barreras que hemos visto todo el tiempo frente al tema de la accesibilidad. Y pues, ojalá y sigamos mejorando mucho más en estos temas, ¿no?
5: Eso.
4: Sí, barreras y mitos que finalmente es lo que algunos podemos estar pensando con el desconocimiento de un tema específico.
3: Bueno, ya cerrando, también le queremos recordar a todos nuestros oyentes nuestras redes sociales, por supuesto. Nos pueden contactar a través de X como @insi-radio. También nos pueden hacer sus comentarios y sugerencias a través de nuestro WhatsApp 316-528-1236 y súper recomendado. También tenemos contenido en Spotify como INSI Radio y de igual manera en TikTok INSI-radio.
1: Entonces, se nos acabó el tiempo en INSI Nautas, pero pues también invito a todos nuestros oyentes a que, como dicen por ahí, cacharren, instalen estas aplicaciones, las prueben, también pueden dejarnos nuestros comentarios, ya Juan Pablo lo decía, que a través de las redes sociales, a través del correo electrónico, a través de WhatsApp, y bueno, nos volvemos a encontrar en 8 días a través de INSI Nautas.
2: Cuando yo aproveche también me despido y hasta un próximo programa.
4: Como siempre, un gusto estar aquí con los compañeros aprendiendo un poco más de accesibilidad. Saludos para nuestros insinautas y para Adriana acá en cabina.
3: Un fuerte abrazo y nos vemos dentro de 8 días con más insinautas.

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1: 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El radioteatro es una obra donde se relata una historia por medio de la voz y los sonidos. Todos nuestros miembros somos actores y locutores. Y tenemos un artista especializado que se llama el artista Foley, que se encarga de revivir todos los sonidos que suceden durante una escena. En esta ocasión tenemos una obra llamada Mula en Venta, una comedia costumbrista para disfrutar en familia. Nos encantaría poder tenerlos como audiencia en una de nuestras funciones el próximo sábado 10 de octubre a las 7:30 de la noche o el domingo 11 de octubre a las 3 de la tarde. ¿En dónde? 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Esto queda en el barrio La Macarena, en las Torres del Parque. Si desea más información, puede escribirme al 314-842-4535. 314-842-4535. Nuestro llamado hoy es un llamado a vivir el presente, a estar reunidos en una sala de teatro, disfrutando del sonido y activando nuestra imaginación. El radioteatro tiene la gran ventaja que las personas ciegas o de baja visión pueden disfrutar el producto como tal, 100%. No se van a perder de absolutamente nada. Estamos abiertos a hacer una función exclusiva para ustedes, así que déjenos saber si es de su interés. ¡Los esperamos!
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0: desde la cabina de INSI Radio, la emisora más incluyente de Colombia, les queremos enviar un saludo fraterno y el día de hoy vamos a compartir con ustedes los logros y los legados del Instituto Nacional para Ciegos. A lo largo de estos últimos 15 meses nos hemos dedicado a trabajar en la recuperación de la confianza de la población. Hemos trabajado en la articulación interinstitucional del sector Igualdad y Equidad y seguimos trabajando para el fortalecimiento y la materialización de la garantía de los derechos de las personas con discapacidad visual en Colombia. Por eso, hoy los voy a conectar con Henry, quien nos va a hablar de los logros del Instituto Nacional para Ciegos.
1: Muchas gracias. Estos son los logros del Instituto Nacional para Ciegos INSI en esta edición 2025-2026. Tenemos la producción y distribución de material accesible a nivel nacional a través de la Imprenta Nacional para Ciegos, con la elaboración de 446.803 recursos accesibles y una oferta de 2.800 productos especializados, garantizando el acceso a la información, educación, cultura en todos los departamentos. El desarrollo de cursos especializados en braille, en orientación y movilidad, y la entrega de material pedagógico a 266 instituciones educativas, destacándose la participación en la FILBO 2026 en articulación con la Biblioteca Nacional de Colombia.
0: Ana María, cuéntanos sobre los legados del Instituto Nacional para Ciegos.
2: Fortalecimos la Biblioteca Virtual para Ciegos con más de 17.000 títulos. Y seguimos en la reglamentación del Tratado de Marrakech. El equipo del Instituto Nacional para Ciegos y la población con discapacidad visual en Colombia abrazan al sector de igualdad.

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1: Hola, estimada audiencia del INSI. Te saluda Juan David Hoyos, judicante del área de Derecho Penal del Consultorio Jurídico de la Pontificia Universidad Javeriana. En la cápsula del día de hoy hablaremos acerca de las garantías de las que deben gozar las personas que se encuentran en condición de discapacidad privadas de la libertad por disposición de la justicia penal. De inicio, es necesario señalar que la Corte Constitucional reconoce la existencia de un estado de cosas inconstitucional en materia penitenciaria y carcelaria, así como un déficit de protección respecto de las personas en condición de discapacidad dentro del sistema penal. Dicho déficit se manifiesta en la persistencia de enfoques excluyentes y estigmatizantes, en la subordinación del enfoque diferencial a la declaratoria de inimputabilidad y en la insuficiencia de ajustes razonables, apoyos y atención adecuada en salud mental. De conformidad con la Convención sobre los Derechos de las Personas con Discapacidad, incorporada al ordenamiento jurídico colombiano mediante la Ley 1346 de 2009, el Estado colombiano está obligado a garantizar el acceso a los apoyos necesarios para el ejercicio de la capacidad jurídica de las personas en condición de discapacidad. Este modelo, basado en derechos humanos, exige sustituir los mecanismos de reemplazo de la voluntad por esquemas de toma de decisiones con apoyo que respeten la autonomía, la voluntad y las preferencias de las personas, garantizando su plena capacidad jurídica en igualdad de condiciones con las demás. El reconocimiento de la capacidad jurídica se encuentra estrechamente vinculado con el derecho de acceso a la justicia, lo que obliga a las autoridades judiciales, penitenciarias y carcelarias a adoptar las medidas necesarias para asegurar la participación efectiva de las personas en condición de discapacidad en todos los procedimientos que las involucren. Los estándares internacionales han establecido la prohibición absoluta de privar de la libertad a una persona por razón de su discapacidad, real o percibida, así como la incompatibilidad con la Convención de las medidas de reclusión sustentadas en criterios de peligrosidad o en declaraciones de incapacidad jurídica. Asimismo, se reconoce el derecho de las personas con discapacidad privadas de la libertad a recibir los ajustes razonables necesarios para evitar que su condición agrave las circunstancias de reclusión. De estos estándares se derivan principios orientadores para la actuación estatal. En primer lugar, el principio de autonomía y capacidad jurídica exige garantizar la participación efectiva de las personas con condición de discapacidad psicosocial durante todo el proceso penal y en la ejecución de la pena o medida de seguridad mediante la aplicación de mecanismos de apoyo para la toma de decisiones. En segundo lugar, el principio de consentimiento informado en materia de salud mental, según el cual toda intervención médica debe contar con la aceptación libre e informada de la persona, excluyendo prácticas coercitivas, tratamientos forzosos, internamientos involuntarios, aislamientos prolongados y métodos de restricción físicos, químicos o mecánicos. En tercer lugar, el principio de condiciones dignas de reclusión impone la obligación de garantizar accesibilidad, ajustes razonables, espacios adecuados, acceso a tratamientos y servicios de apoyo psicosocial, evitando cualquier situación que pueda constituir un trato cruel, inhumano o degradante o que agrave la condición de la persona privada de la libertad. A partir de estos principios se establecen reglas concretas de actuación. Por ejemplo, ninguna persona puede ser privada de la libertad por razón de su discapacidad. Toda intervención en salud mental debe garantizar el consentimiento informado y la participación efectiva de la persona en la toma de decisiones. Deben implementarse ajustes razonables que aseguren el acceso a la administración de justicia y a todos los servicios y espacios del establecimiento de reclusión. Y las políticas públicas en salud mental deben orientarse a evitar medidas coercitivas y promover la inclusión y participación de las personas en condición de discapacidad en igualdad de condiciones y con plena dignidad. Todo lo anterior se materializa en el derecho de las personas privadas de la libertad en condición de discapacidad a solicitar ante el INPEC y las autoridades judiciales y administrativas los ajustes razonables que resulten necesarios para garantizar el goce y ejercicio de sus derechos humanos en igualdad de condiciones con las demás personas. Estas medidas pueden incluir apoyos para la comunicación, la provisión de intérpretes y la garantía de acceso efectivo a programas y actividades penitenciarias. Esto puede reflejarse así. Si usted es o conoce a una persona privada de la libertad en condición de discapacidad, sepa que tiene derecho a solicitar los ajustes razonables necesarios tanto al INPEC como a las autoridades judiciales y administrativas que intervengan en el proceso penal en su contra para que de esta manera se hagan las modificaciones o adaptaciones necesarias y adecuadas que no impongan una carga desproporcionada o indebida cuando se requiera en un caso particular, para garantizar a las personas en condición de discapacidad el goce o ejercicio de todos los derechos humanos en igualdad de condiciones con las demás personas. Esto puede reflejarse en respuestas como la asignación de intérpretes en caso de discapacidad auditiva o formas de redimir la pena accesibles para todas las personas privadas de la libertad. En conclusión, El sistema penal debe adoptar un enfoque social y de derechos humanos que garantice la igualdad material de las personas en condición de discapacidad, mediante la implementación de ajustes razonables y la observancia de los principios de autonomía y capacidad jurídica, consentimiento informado, condiciones dignas de reclusión e inclusión efectiva en todas las etapas del proceso penal y de la vida penitenciaria. Estos temas, como los otros que vienen siendo materia de cápsulas informativas, pueden ser materia de asesoría por parte de nuestro consultor jurídico en virtud de la alianza existente con el Instituto Nacional de Ciegos. Por mi parte, eso sería todo en esta entrega. Hasta la próxima con un tema jurídico de su interés.
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1: Cordial saludo, les saluda Juliana Pincha Ortega, judicante del área de Derecho Público. En esta ocasión abordaremos el tema de la reserva de plazas para personas con discapacidad en el empleo público. Pues bien, en el país el acceso al empleo público se rige en principio por el sistema de méritos, es decir, por concursos abiertos en los que se evalúan conocimientos y competencias. Sin embargo, desde hace algunos años, el legislador ha venido incorporando medidas de acción afirmativas para grupos históricamente excluidos de esos procesos, entre ellos las personas con discapacidad. La más reciente de esas medidas es la Ley 2418 de 2024, conocida como la Ley de Reserva de Plazas, que estableció tres tipos de garantías: la reserva de un porcentaje de cupos en los concursos públicos para personas con discapacidad, la gratuidad en su inscripción y la obligación de las entidades de realizar ajustes razonables durante el proceso de selección, de modo que la competencia se dé en condiciones reales de igualdad y no solo formales. La gran inquietud surge del sistema por el cual se ingresa al empleo público, porque no todos los servidores públicos en Colombia ingresan por el mismo sistema. En efecto, hay un régimen general de carrera administrativa, administrado por la Comisión Nacional de Servicio Civil, pero también existen regímenes especiales y específicos, propios de entidades como la DIAN, la Fiscalía General de la Nación, las universidades públicas o la Contraloría General de la República. Estas entidades argumentaban que en virtud de su autonomía para diseñar y ejecutar sus propios procesos de selección, las disposiciones de la Ley 2418 de 2024 no les resultaban aplicables, o al menos no de manera directa. Ese fue el problema jurídico que resolvió la Corte Constitucional en la sentencia C-117 de 2026, donde se determinó que era omisión dejar por fuera y sin justificación constitucional suficiente a un grupo poblacional, como lo son las personas en situación de discapacidad. En consecuencia, la Corte extendió el alcance de la norma y ordenó que sus beneficios se apliquen en todas las entidades del Estado, sin importar el régimen de carrera o sistema de ingreso al empleo público al que pertenezcan y en favor de toda persona. Es importante precisar el alcance exacto de la decisión, dado que en la difusión de este tipo de fallos suelen circular interpretaciones imprecisas. La sentencia no ordena repetir concursos que ya finalizaron ni anular listas elegibles en firme. Tampoco elimina el requisito del mérito ni las pruebas técnicas exigidas para acceder a un cargo. Lo que establece es que, hacia adelante, ninguna entidad pública puede invocar su autonomía administrativa como argumento para no aplicar las medidas de inclusión contempladas en la Ley 2418 de 2024. Según el análisis constitucional, el mérito y la inclusión no son principios contrapuestos, sino que deben existir dentro del diseño de los propios procesos de selección. La decisión tiene efectos prácticos inmediatos sobre la gestión del empleo público. La Comisión Nacional de Servicio Civil, entidad encargada de vigilar los concursos del mérito en el país, ha señalado que se encuentra ajustando su plataforma tecnológica, conocida como el Sistema de Apoyo para la Igualdad y el Mérito y la Oportunidad, con el fin de garantizar condiciones de accesibilidad a los aspirantes con discapacidad que participen en procesos de ingresos o ascenso. Las entidades con regímenes especiales, por su parte, deben revisar el diseño de sus convocatorias a la luz de este nuevo estándar jurisprudencial y que todos los procesos no incorporen estas medidas que dan expuestos a acciones judiciales de tutela o demandas ante la jurisdicción contencioso administrativa. Desde la perspectiva del derecho público, esta sentencia se inscribe como una línea jurisprudencial más amplia sobre la obligación estatal de remover barreras estructurales que han limitado históricamente la participación de las personas con discapacidad en distintos ámbitos de la vida social, entre ellos el trabajo. La Corte Constitucional ha insistido que la inclusión no puede depender de la voluntad discrecional de cada entidad. A la fecha, el principal reto que queda pendiente es el de la implementación. El criterio constitucional fija un estándar normativo, pero su efectividad dependerá de que las entidades públicas, incluidas aquellas con regímenes especiales, adapten en la práctica sus procesos de selección, de que la plataforma tecnológica utilizada para esos concursos cumpla realmente con criterios de accesibilidad y de que exista un seguimiento posterior sobre el cumplimiento de estas obligaciones. En ese sentido, la sentencia C-117-2026 puede leerse como un paso relevante dentro del proceso más amplio de consolidación del derecho al trabajo de las personas con discapacidad en el sector público colombiano, aunque su impacto real solo podrá evaluarse con el paso del tiempo y la observación de su cumplimiento efectivo de dicho pronunciamiento constitucional.
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1: Cordial saludo, les saluda Juliana Pinchado Ortega, judicante del área de Derecho Público. En esta ocasión abordaremos el tema de la reserva de plazas para personas con discapacidad en el empleo público. Pues bien, en el país el acceso al empleo público se rige en principio por el sistema de méritos, es decir, por concursos abiertos en los que se evalúan conocimientos y competencias. Sin embargo, desde hace algunos años, el legislador ha venido incorporando medidas de acción afirmativas para grupos históricamente excluidos de esos procesos, entre ellos las personas con discapacidad. La más reciente de esas medidas es la Ley 2418 de 2024, conocida como la Ley de Reserva de Plazas, que estableció tres tipos de garantías: la reserva de un porcentaje de cupos en los concursos públicos para personas con discapacidad, la gratuidad en su inscripción y la obligación de las entidades de realizar ajustes razonables durante el proceso de selección, de modo que la competencia se dé en condiciones reales de igualdad y no solo formales. La gran inquietud surge del sistema por el cual se ingresa al empleo público, porque no todos los servidores públicos en Colombia ingresan por el mismo sistema. En efecto, hay un régimen general de carrera administrativa, administrado por la Comisión Nacional de Servicio Civil, pero también existen regímenes especiales y específicos, propios de entidades como la DIAN, la Fiscalía General de la Nación, las universidades públicas o la Contraloría General de la República. Estas entidades argumentaban que en virtud de su autonomía para diseñar y ejecutar sus propios procesos de selección, las disposiciones de la Ley 2418 de 2024 no les resultaban

0: suele circular interpretaciones imprecisas. La sentencia no ordena repetir concursos que ya finalizaron ni anular listas elegibles en firme. Tampoco elimina el requisito del mérito ni las pruebas técnicas exigidas para acceder a un cargo. Lo que establece es que, hacia adelante, ninguna entidad pública puede invocar su autonomía administrativa como argumento para no aplicar las medidas de inclusión contempladas en la Ley 2418 de 2024. Según el análisis constitucional, el mérito y la inclusión no son principios contrapuestos, sino que deben existir dentro del diseño de los propios procesos de selección. La decisión tiene efectos prácticos inmediatos sobre la gestión del empleo público. La Comisión Nacional de Servicio Civil, entidad encargada de vigilar los concursos del mérito en el país, ha señalado que se encuentra ajustando su plataforma tecnológica, conocida como el Sistema de Apoyo para la Igualdad y el Mérito y la Oportunidad, con el fin de garantizar condiciones de accesibilidad a los aspirantes con discapacidad que participen en procesos de ingresos o ascenso. Las entidades con regímenes especiales, por su parte, deben revisar el diseño de sus convocatorias a la luz de este nuevo estándar jurisprudencial y que todos los procesos no incorporen estas medidas que dan expuestos a acciones judiciales de tutela o demandas ante la jurisdicción contencioso administrativa. Desde la perspectiva del derecho público, esta sentencia se inscribe como una línea jurisprudencial más amplia sobre la obligación estatal de remover barreras estructurales que han limitado históricamente la participación de las personas con discapacidad en distintos ámbitos de la vida social, entre ellos el trabajo. La Corte Constitucional ha insistido que la inclusión no puede depender de la voluntad discrecional de cada entidad. A la fecha, el principal reto que queda pendiente es el de la implementación. El criterio constitucional fija un estándar normativo, pero su efectividad dependerá de que las entidades públicas, incluidas aquellas con regímenes especiales, adapten en la práctica sus procesos de selección, de que la plataforma tecnológica utilizada para esos concursos cumpla realmente con criterios de accesibilidad y de que exista un seguimiento posterior sobre el cumplimiento de estas obligaciones. En ese sentido, la sentencia C-117-2026 puede leerse como un paso relevante dentro del proceso más amplio de consolidación del derecho al trabajo de las personas con discapacidad en el sector público colombiano, aunque su impacto real solo podrá evaluarse con el paso del tiempo y la observación de su cumplimiento efectivo de dicho pronunciamiento constitucional.
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1: Bienvenidos a INCI Radio y la Biblioteca Virtual para Ciegos a una nueva recomendación literaria. Hoy hablamos de Cuentos de Buenas Noches para Niñas Rebeldes 2. Este libro reúne las historias de 100 mujeres extraordinarias que con talento, valentía y determinación transformaron su realidad y dejaron huella en distintos campos del conocimiento, el deporte, las artes, la ciencia y la defensa de los derechos humanos. Cada relato está escrito como un cuento breve, accesible y motivador, acompañado por ilustraciones realizadas por artistas de diferentes países. Entre sus páginas encontramos científicas, deportistas, líderes sociales, artistas y pioneras que rompieron barreras y demostraron que los sueños pueden convertirse en realidad. Más que una colección de biografías, esta obra es una invitación a reconocer el poder de la perseverancia, la creatividad y la confianza en uno mismo. Cuentos de Buenas Noches para Niñas Rebeldes 2 es una lectura inspiradora para niñas, niños, jóvenes y adultos que deseen descubrir historias reales capaces de motivar grandes cambios. Los esperamos en una próxima cápsula literaria y recuerda registrarte.
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0: Sean todos bienvenidos y bienvenidas a Bitácora, un espacio de INSI Radio creado para encontrarnos con historias que inspiran, experiencias que dejan, aprendizajes e iniciativas que desde diferentes escenarios contribuyen a construir una sociedad cada vez más inclusiva, accesible y, por supuesto, respetuosa de la diversidad. Un saludo muy especial a todas aquellas personas que nos acompañan desde diferentes regiones de Colombia y desde otros lugares del mundo también. Desde nuestra cabina en Bogotá les damos la bienvenida a este espacio de diálogo, de reflexión y de encuentro en el que buscamos visibilizar historias de vida, proyectos y experiencias que nos inspiran y nos recuerdan que la educación, el conocimiento y la perseverancia pueden abrir caminos para transformar realidades. Somos Camilo Garnica y Alexandra Celis y como siempre es una alegría compartir con ustedes una nueva emisión de Bitácora. Hola Camilo, un gusto saludarte. ¿Cómo te encuentras?
1: Hola Alexa, un gusto saludarte a ti también. Muy contento de estar en una nueva edición de Bitácora, siempre acompañándote a ti y a los grandes invitados y a Alexa. Para todas aquellas personas que quieren conectarse con este espacio, que quieren hacer preguntas, que quieren conocer más sobre los invitados, les cuento que nos pueden seguir en las redes sociales. Estamos en Instagram, en X y en TikTok como @INSI_radio, Facebook, emisora INSI y por supuesto nuestra línea de WhatsApp para que nos escriban, nos manden audios. Es 316-528-1236. Alexa.
0: Así es, Camilo. Ya sabemos que en cada programa pues nos proponemos abrir estas conversaciones que nos permitan reconocer el valor de la diversidad y fortalecer la empatía y acercarnos a personas que desde sus experiencias y conocimientos pues están construyendo una sociedad cada vez más inclusiva. Y hoy precisamente, queridos oyentes, aquí en Bitácora queremos conversar sobre una historia de perseverancia, educación, tecnología e inclusión. Una historia que comienza en Ciénaga Magdalena y que nos muestra cómo frente a los desafíos de la vida, el acompañamiento de la familia, la educación y el deseo permanente de aprender puede convertirse en grandes aliados para alcanzar nuestros sueños. Hoy queremos conocer la historia de Camilo Esquea, un joven profesional que desde muy temprana edad afrontó el desafío de la pérdida de la visión, pero que encontró en la educación y en la tecnología dos herramientas fundamentales para construir su proyecto de vida. Camilo es licenciado en tecnología, cuenta con formación en mantenimiento de sistemas informáticos y tiene una especial pasión por la programación, la investigación y la inteligencia artificial aplicada a la educación. Actualmente también uno de sus grandes propósitos es llegar a la docencia y contribuir a la construcción de espacios educativos cada vez más inclusivos en los que las diferencias sean reconocidas como parte de la diversidad y en la que todos los estudiantes pues tengan la oportunidad de descubrir y desarrollar sus habilidades. Y precisamente sobre este tema pues queremos conversar hoy para dialogar sobre su historia, sus aprendizajes, su experiencia como persona con discapacidad y su mirada frente a la educación, la tecnología, la investigación y la inclusión. Pues le doy la bienvenida a nuestro compañero Camilo Esquea. Hola Camilo, un gusto saludarte. ¿Cómo te encuentras?
2: Hola Sandra, bien, gracias. ¿Y usted?
0: Muy, muy bien. Estás desde Ciénaga, ¿cierto?
2: Sí, exactamente, desde Ciénaga, Magdalena.
0: Perfecto, pues de verdad en nombre de todos nuestros compañeros del INSI y sé que desde nuestros oyentes que nos están acompañando en esta jornada, pues nos agrada mucho tenerte acá en nuestros micrófonos de Bitácora. Entonces vamos a comenzar esta conversación, ¿te parece? Para comenzar, Camilo, pues quisiera que le contaras a nuestra audiencia un poco más de ti. ¿Quién es Camilo Esquea y qué características consideras que mejor te representan?
2: Bueno, mi nombre es Camilo Esquea, tengo 27 años, soy del municipio de Ciénaga Magdalena. Bueno, una de las características que más me representa es, entre eso puede ser la disciplina, la perseverancia, también a adaptarme a diferentes entornos. Ya de que están siendo muy características, muy fundamentales en mí durante todo este proceso, al igual que la curiosidad por ese conocimiento nuevo.
0: Muy bien, Camilo. Y bueno, le comentábamos a nuestros oyentes al inicio de la entrevista que pues tu historia de vida es una historia de vida muy, muy apasionante. Y de hecho, cuando hablábamos previo a este encuentro, pues tú nos contabas que apenas cuando tenías 7 años, pues perdiste la visión, consecuencia de un tumor. Quisiera que nos contaras un poco qué recuerdas de ese proceso y sobre todo de los cambios que significó para ti y para tu familia.
2: Bueno, al comienzo, cuando me surgió la cuestión de del tumor, bueno, yo fui perdiendo todo lo que fue la movilidad, la vista, el habla. Bueno, pero con ayuda de terapia todo se consigue exceptuando la vista. A raíz de eso se hicieron algunas adaptaciones, tanto en mi entorno familiar, ya de que sabían de que no podían estar moviendo las cosas. Y bueno, al comienzo fue un proceso duro para la familia, pero bueno, siempre la gana de seguir adelante fue lo que me motivó hasta donde estoy hoy en día.
0: De acuerdo. Me llama mucho la atención cuando tú mencionas el papel de la familia, ¿cierto? Porque claro, este camino de recuperación y adaptación que mencionas, pues no es solamente para la persona que tiene o que afronta esta nueva situación, sino claro, también para tus padres, no sé si tienes hermanos, cuéntanos también. Cuéntame, porfa, ¿cómo fue ese proceso también como tal, que digamos del papel que representó tu familia en todo este ejercicio o en este proceso, porque igual tú eras un niño?
2: Sí, en este proceso se vieron implicados varios familiares, entre esos mi papá y mi mamá, una tía que vivía acá con nosotros y mis hermanos.
0: Okay.
2: Que somos, en realidad somos 3.
0: Okay.
2: Entonces, bueno, con mis hermanos, el que ellos se fueron adaptando poco a poco, incluso el que me ha servido de apoyo ha sido mi hermano menor, que es el que me acompañó durante un buen proceso. Pero mi familia, tanto mi papá como mi mamá, al comienzo fue algo duro, porque ellos no esperaban de que quedara con esta discapacidad. Y bueno, a raíz de eso, de que fueron ayuda psicológica y todo, han sido una parte muy fundamental en mí, tanto en apoyo emocional como a nivel educativo y social.
0: Muy bueno, un saludo muy especial a toda tu familia, que espero que también puedan escucharte. Gracias. También desde esta entrevista o este diálogo que estamos compartiendo. Y bueno, tú me decías, listo, fue digamos que un proceso digamos muy retador para ti, para tu familia, y mencionábamos que bueno, esta situación se presentó cuando eras muy pequeño, tenías 7 añitos. ¿Qué recuerdas cuando estabas en el colegio y bueno, claro, comenzaste a afrontar esta nueva realidad? ¿Qué recuerdas de esos primeros pasos educativos?
2: Bueno, primero, así en los primeros pasos que yo di después de haber quedado ciego, bueno, a nivel de conocimiento, como ya venía con una base, no me resultó como esa parte tan difícil, sino más que todo adaptarme nuevamente a ese entorno, conocer a las personas, adaptarme al entorno como con los profesores, y sabiendo que era un colegio nuevo y que era un colegio súper grande. Entonces, en ese proceso fue no complejo, pero sí un poquito retador. Y bueno, y recuerdo también que a pesar de todo fue muy muy bonito, porque uno consigue personas que le van ayudando a uno durante todo ese proceso, aparte de la familia también.
0: Claro. Claro, ¿tienes de pronto recuerdos de tus compañeros? ¿Cómo era la relación con tus compañeros con los que compartías el colegio?
2: Sí, nosotros éramos, bueno, yo caí en muchos grupos, no lo voy a negar, pero al fin y al cabo me quedé con un grupo en específico, ya en bachillerato, y bueno, la relación con ellos la relación con ellos ha sido buena, incluso hoy en día nos seguimos hablando, nos seguimos encontrando de vez en cuando, y no se ha perdido la amistad a pesar de que han ido a trabajar a otros lados.
0: Okay, perfecto. ¿Siempre estuviste en la misma institución educativa? No sé si quieras mencionar el nombre de la institución.
2: Bueno, la institución educativa como tal, sí, siempre estudié en la misma. Okay. El Instituto San Juan del Córdoba, en Ciudad Magdalena.
0: Okay, perfecto.
2: Y hice toda mi primaria, todo mi bachillerato.
0: Todo tu bachillerato. Bueno, muy bien. Yo me imagino que, bueno, ese tránsito, como tú decías, retador, ya te gradúas y comenzaste a pensar, me imagino, bueno, ¿ahora qué voy a hacer, cierto? ¿Cómo fue como esa decisión, sí, o ese proceso de explorar, bueno, por dónde me voy? ¿Cómo fue ese ejercicio?
2: Bueno, en ese ejercicio de por dónde me voy o algo, bueno, surgieron muchas dudas. Uh-huh. Porque yo desde un inicio quería estudiar lo que era ingeniería de sistemas. Uh-huh. Ya que me apasionaba lo que era la tecnología, la informática, los computadores, toda esta parte tecnológica. Pero bueno, a veces la vida uno lo lleva también por diferentes lugares. Uh-huh. Y uno acepta esos retos y más que uno va consiguiendo personas que lo van animando.
0: Claro.
2: A seguir en esos caminos.
0: Uh-huh. Muy bien, entonces comenzaste a perfilar, digamos, esa línea desde la tecnología. Pero antes de comenzar a hablar precisamente de ese mundo fascinante, yo también dentro del diálogo que hacíamos o la información que nos compartimos previo a este encuentro, pues tú mencionabas también cuando comenzaste también a incursionar en este mundo del sistema Braille, que fue en el colegio como tal. ¿Qué importancia tiene para ti el Braille? Y no sé si, porque no todas las personas, sabemos que no todas las personas con discapacidad visual pues acceden o desean también tener este recurso desde como sistema de lectoescritura. Cuéntanos cómo fue ese aprendizaje y esa relación que tienes con este sistema de lectoescritura.
2: Bueno, voy a contar desde mis inicios. Bueno, yo al comienzo, para ver quedado ciego, yo sí no me gustaba realmente. Uh-huh. Pero ahí venía la también la motivación que el docente le da al estudiante. Uh-huh. Cuando a mí me comenzó a motivar la docente de apoyo del Braille, aprendí muchas cosas y bueno, me di cuenta de que era muy importante. Uh-huh. Tanto para la autonomía, para la persona con discapacidad, como también a su entorno, ya que ayudaba a que la persona no solamente se quedara con un solo conocimiento, sino uno pudiera coger apuntes rápidos, pudiera escribir, leer, y eso es un proceso que es muy importante para la persona como tal.
0: Uh-huh. Perfecto, muy bien. Bueno, me encanta que nos cuentes esa parte importante también de tu paso, digamos, en este trayecto educativo. Y me voy a volver un poco a eso que nos estabas contando sobre esa exploración de, bueno, ¿por dónde voy a seguir mi vida profesional, laboral, mi proyecto como ser humano? Y tú mencionabas, bueno, que comenzó ahí a esa curiosidad por esas líneas de tecnología. Como ya, digamos, tuviste esa decisión y esa inclinación, ¿cierto? A través de ese, digamos, mantenimiento de sistemas informáticos y demás, ¿cómo fue ese primer contacto ya como tal con la informática, por ejemplo?
2: Bueno, el primer contacto con la informática, bueno, lo voy a remontar más que todo en el 2010, cuando tenía unos 11 años. Uh-huh. Que cuando me llevaron a las primeras clases de informática o ofimática, uh-huh, bueno, yo desconocía todo este mundo de que la persona con discapacidad pudiera utilizar algún computador, algún celular. Yo desconocía totalmente ese mundo y mi familia también. Uh-huh. Cuando ya lo entendí, bueno, los profesores me fueron animando, fui entendiendo más cosas y me quedó gustando. A raíz de eso es donde comienzo a ir perfilándome ya en la parte tecnológica. Y también ahí fue donde ya comencé con un grupito de los amigos del colegio comencé a moverse la nueva, a estudiar lo que era esta parte de la tecnología.
0: Bueno, maravilloso.
2: Y ahí fue donde aprendí todo lo que sé hasta hoy en día también.
0: Ok, pero bueno, me encanta que nos cuentes un poco desde el colegio cómo nació, cómo ese interés, porque bueno, posteriormente llegaste de hecho a la Universidad del Magdalena, ya para formarte como licenciado en tecnología. ¿Qué significó para ti alcanzar este logro ya después de tantos años de esfuerzo y por supuesto aprendizaje?
2: Bueno, para mí haber alcanzado este logro ha sido muy maravilloso, porque... bueno, se encontraron algunas dificultades. Esto también se lo debo muchísimo a mis amigos de discapacidad visual que tengo tanto en Santa Marta como en Atencienes, que ellos fueron los que me animaron. Yo lo había intentado 4 veces en la universidad y no había pasado. Esa fue mi 5ª vez. Ellos fueron los que me animaron. También conseguí personas muy maravillosas, tanto dentro de la universidad como fueron los profesores, los mismos amigos que me estuvieron apoyando de la carrera, porque eso sí, eso lo puedo llamar amigo, porque nadie hace nada. Muchas personas no van a hacer eso por todo el mundo. Y yo sé que la experiencia que ellos me dieron fue muy bonita y sé que la experiencia que yo les dejé también fue muy satisfactoria para ellos. Entonces, para mí el título fue algo maravilloso y también agradecerle a mi mamá, que ya que mi mamá estuvo pendiente de todo este proceso.
0: De acuerdo.
2: Sin importar si llegara tarde, si me tocara salir temprano, siempre estuvo ahí. Entonces, alcanzar este logro fue muy, muy bonito.
0: Claro que sí. Y bueno, aprovechando esa experiencia que tuviste en la universidad, es de verdad para nosotros, digamos que parte de esas apuestas cuando hablamos de la garantía del derecho a la educación, que nuestros estudiantes con discapacidad, sea con ceguera o con baja visión, pues puedan transitar por todos esos momentos educativos como cualquier otra persona. Y tu experiencia pues nos muestra que en efecto todo es posible y claramente, como cualquier otra persona, pues tienes todas las posibilidades para poder acceder a la universidad, a la educación superior. Desde esa experiencia que tuviste, Camilo, ¿cuáles consideras que son como los principales retos de las universidades para seguir garantizando que los jóvenes puedan acceder en un marco de equidad a ese derecho de la educación, sobre todo en la educación superior?
2: Bueno, para mí uno de los retos es que el docente esté capacitado. Primero que todo, porque no todos están capacitados para enseñarle a una persona con discapacidad. Yo mismo lo viví. También que tenga más acceso a lo que es la parte tecnológica. Es que con la tecnología nos podemos ayudar demasiado, tanto a la persona con discapacidad como los docentes al momento de impartir esas clases. Y además de eso, también la relación que tengan docente-estudiante, ya de que muchos han dicho de que debe ser estrictamente estudiante con docente, pero la relación también consiste en que el docente motive al estudiante como tal a seguir adelante, que no se debe caer demasiado. Y además de eso, también las políticas que están hoy en día, como es el estudio gratis, todo eso hay que aprovecharlo.
0: Claro.
2: De matrícula cero.
0: Claro, de acuerdo. Y bueno, dentro de este diálogo que hemos venido compartiendo, Camilo, pues nos has contado que también la programación es uno de esos campos que más te apasiona. ¿Qué es lo que encuentras en la programación que te despierta tanto interés y tanta motivación para seguir como investigando y profundizando sobre precisamente este tema?
2: Bueno, la programación hay que entenderlo como la solución de algún problema. Basándonos en bajo eso, a mí me gusta más que todo la programación es para solucionar ciertos para solucionar algunos problemas que se ha ido evidenciando hoy en día. Por ejemplo, en términos de accesibilidad, a veces hay aplicaciones que no son accesibles. Entonces, uno crea sus propias aplicaciones con esa accesibilidad y la puede promover. También, además, puede orientar a otras personas a que sigan manejando todo este campo de la programación, que no solamente se queden ahí, sino que también sigan avanzando, ya que el campo de la programación es demasiado, demasiado grande como tal.
0: Uh-huh. Y bueno, acá yo me imagino que nuestros oyentes, igual que yo, cuando te escuchan, te escuchamos sobre esas apuestas a las cuales les estás como aportando desde la programación, pues nos llama mucho la atención, porque en efecto tú dices, bueno, que has tenido esa oportunidad de desarrollar ciertos proyectos relacionados con la programación y con la tecnología. ¿Podrías contarnos sobre alguno de esos proyectos y sobre lo que has aprendido también durante ese proceso de desarrollo?
2: Bueno, en uno de los programas que yo realicé fue con mi proyecto de investigación, que fue con el grupo investigativo, estuvimos analizando la propuesta, buscando la pregunta, hicimos un análisis, uh-huh. Y bueno, a raíz de eso creamos lo que fue un chatbot, que hoy en día lo nominamos como PlanBot IA. Uh-huh. Este programa, más que todo, lo que hace es identificar sus clases, pero mediante tres tipos de conocimiento, como el tecnológico, el conocimiento pedagógico y el conocimiento del contenido. Uh-huh. Y lo pueden y puede planificar su clase mediante esos tres conocimientos. Además de eso, me ha ayudado muchísimo porque realmente cuando yo me metí al desarrollo de hoy, con este proyecto, yo no conocía mucho lo que era cómo crear, cómo utilizar una API o cómo crearla para estos sistemas, sino me tocó leer y comprender, y después de ahí sí fue donde con todo mi grupo a la cabeza estuve yo en la parte del desarrollo, poner en práctica este conocimiento.
0: Okay, y estos, estos desarrollos que pones en consideración, ¿están a disposición del público o quedaron dentro de este proceso investigativo, pero quizás no están todavía publicados? Cuéntanos un poco sobre ello.
2: No, el proyecto, el chatbot está publicado, está en la web.
0: Okay.
2: Está en la web. Y el proyecto investigativo, que ya es el artículo, también ya fue aprobado y está publicado.
0: Okay. Yo sé que en el segundo segmento que vamos a tener vamos a ahondar mucho más sobre muchas cosas que tú haces, pero estoy segura que nuestros oyentes, cuando escuchan estas iniciativas y estos desarrollos que has venido trabajando, pues dirán, bueno, pero yo dónde puedo comunicarme con Camilo, cómo hago para tener acceso a esta información si quiero de pronto tener más cercanía con estas propuestas. No sé si tú nos puedas de pronto compartir alguna red social tuya o algún sitio especial donde los oyentes puedan acceder a esta información.
2: Bueno, yo más que todo utilizo son los correos, que en este caso mi correo es camiloesquea64@gmail.com, que es el otro correo que vendría siendo el institucional, que también es donde recibo comúnmente mensajes, es esquea@unimagdalena.edu.co.
0: Perfecto, muy bien. Entonces, queridos oyentes, ahí ya les dejamos un primer dato para que estemos muy conectados también con nuestro invitado, y quienes quieran, por supuesto, ampliar esta información, pues también sepan que acá, a partir de esta experiencia tan maravillosa que nos ha venido contando, pues Camilo, pues podamos seguir ahondando sobre estos temas tan importantes que tienen que ver con procesos de programación y tecnología al servicio de la población con discapacidad visual. Y de esta manera manera, pues llegamos al cierre de este primer segmento en Bitácora, una conversación que nos ha permitido acercarnos a la historia de vida de Camilo Esquea, conocer algunos de los momentos que han marcado su trayectoria y reconocer cómo la familia, la educación y la perseverancia pues han hecho posible ese avance y por poder construir ese proyecto de vida. Gracias, Camilo, por compartir con nosotros parte de tu historia y por permitirnos conocer tus experiencias y recordarnos, por supuesto, que a través de tus palabras, pues esos desafíos que tienes se pueden convertir en grandes oportunidades para aprender, para crecer y para descubrir nuevas posibilidades. Por supuesto, para nuestros oyentes, las y los invitamos a que sigan conectados con nosotros, porque después de esta breve pausa vamos a seguir conversando con Camilo sobre su pasión por la tecnología, la programación, su experiencia también en el campo de la investigación, su proyecto relacionado con inteligencia artificial y la educación, y su gran sueño en convertirse en docente para seguir apoyando y aportando a la construcción de una educación cada vez más inclusiva. Ya regresamos con más aquí en Bitácora.

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0: Continuamos en Bitácora a través de INSI Radio. Gracias a todas las personas que permanecen con nosotros y que hacen parte de este gran espacio de encuentro, conversación, reflexión y, por supuesto, aprendizaje. En nuestro primer segmento tuvimos la oportunidad de conocer un poco más acerca de la historia de vida de Camilo Esquea, recorrer algunos momentos importantes de su infancia y de su proceso educativo, así como reconocer el papel fundamental que ha tenido su familia, los docentes y todas aquellas personas que lo han acompañado en el camino para construir sus sueños. En este segundo segmento queremos adentrarnos a otras facetas de su trayectoria y conversar sobre algunas de sus grandes pasiones: la tecnología, la programación y la investigación. También haremos un énfasis particular sobre estos temas tan importantes que se han vuelto tan cotidianos para nosotros, y es el tema de la inteligencia artificial y, por supuesto, las posibilidades que estas herramientas pueden ofrecer para transformar los procesos educativos y contribuir a una educación que sea cada vez más inclusiva. Además, queremos conocer un poco más sobre su proyecto de vida, sus sueños como futuro docente y la manera como se espera que esos conocimientos y experiencias que ha tenido pues sigan al servicio de otros, especialmente de las nuevas generaciones. Camilo, nuevamente muchas gracias por acompañarnos en Bitácora. Ha sido súper especial conocer tu historia y compartir tus experiencias con nuestra audiencia. Vamos a continuar entonces esta valiosa conversación. Y bueno, desde tu experiencia como persona ciega, como nos lo comentabas desde el inicio, y también como profesional de la tecnología, ¿qué papel consideras que pueden desempeñar las herramientas tecnológicas para favorecer la autonomía y la participación de las personas con discapacidad visual, y más en un contexto como en el colombiano?
1: Bueno, las herramientas tecnológicas pueden ayudar muchísimo a la persona con discapacidad, ya de que nos puede permitir, una vez, ser muy autónomo. Basándonos en discapacidad visual, tenemos lo que vendrían siendo los lectores de pantalla y magnificadores de pantalla, que prácticamente es, en los lectores de pantalla, es describirnos o, mediante una síntesis de voz, traducirnos todo lo que está en la pantalla mediante audio, y mediante el magnificador de pantalla aumentar lo que son los diferentes contrastes y letras que tenga la pantalla. Entonces, a raíz de esto nos puede ayudar muchísimo, y no solamente basándonos en lectores de pantalla, sino que las aplicaciones de hoy en día, una gran parte, están pensadas para ser accesibles con la persona con discapacidad, y ayuda demasiado a ese campo de autonomía que pueda llegar a adquirir la persona, tanto en el ámbito educativo como social. En la tecnología es muy importante.
0: De acuerdo, Camilo, y yo aquí aprovecho también, porque mira que cuando hacemos estos ejercicios de acompañamiento en diferentes territorios de Colombia, a veces este tema de la accesibilidad y sobre todo de los software de accesibilidad quizás no es algo como tan, digamos, no es tan reconocido en algunos territorios, y acá cuando tú mencionas la importancia que tienen estas herramientas para la autonomía, para la independencia de la población con discapacidad, aquí es importante contarles a todos los oyentes que a través de Convertic, nosotros aquí en Colombia somos muy privilegiados, tenemos la posibilidad de descargar de manera gratuita los software de accesibilidad, por ejemplo Jobs en el caso de esos software para las personas con ceguera, y también ZoomText, que es para personas con baja visión. Esos software, vuelvo y menciono, son, digamos, para Colombia, tienen la licencia gratuita, y pues la idea es que todas las personas con discapacidad que nos escuchen pues puedan aprovechar este recurso, y más considerando la reflexión que nos acaba de compartir pues Camilo hace unos instantes. Otro de los grandes intereses, Camilo, que tú pues has puesto en consideración, es el tema de la investigación. no a todo el mundo le gusta investigar, pero claramente tú sí desde el comienzo pues nos mencionabas como esa inquietud, ¿cierto? Para mirar y poder seguir indagando e investigando sobre ciertos temas. Cuéntanos un poco cómo fue que descubriste o en qué momento mejor descubriste que investigar también podía convertirse en una herramienta para aportar a la sociedad.
1: Bueno, mi investigación surgió, me llamó más la atención, fue a raíz de mi carrera de licenciatura, ya que nosotros tenemos un componente que es investigativo. Uh-huh. Bueno, basándonos en eso, yo caí en muchos grupos de investigación al inicio, hasta que ya me quedé como no estable a partir de práctica 3. A raíz de ahí nosotros comenzamos lo que fue la investigación, los análisis, que eso es muy demasiado importante en una investigación, el análisis, las preguntas que uno se está haciendo, qué es lo que uno quiere solucionar, cuál es la problemática que se está presentando. Y bueno, a raíz de eso buscamos la literatura, toda esa información que nos fuera a servir para el proyecto de investigación. Ese fue mi proyecto de grado. También estuve implicado en otro proyecto que es como es de inclusión. Estuve implicado en dos proyectos de inclusión, que uno era en realizar materiales, mediante impresiones 3D con unos compañeros para personas con discapacidad visual, como eran algunas figuras geométricas, algunas cosas de braille y cositas así para que ellos fueran entendiendo de otra forma también lo que vendría haciendo algunas figuras que, como muchos sabemos, cuando no tenemos la capacidad visual, a veces lo que es la parte como de figuras, planos, se nos complica. Entonces, para evitar ese sesgo que existe ahí en las matemáticas, y cerrando como esa brecha. Y en el otro, con el otro proyecto, bueno, no me llevé los créditos, pero sí estuve implicado, fue uno de Scratch Tactile, que es programación en bloques, pero hay una guía para llevarlo a las personas con discapacidad visual. Y bueno, estuve implicado ya de que yo ayudé muchísimo al grupo al momento de que ellos realizaran bien las piezas, de que ellos las realizaron de una forma muy plana y no se llevaba a sentir muy bien con el casco, a menos que uno lo tuviera demasiado desarrollado. Pero para niños no se iban a sentir muy bien. Entonces, bueno, le hice esa observación y crecieron, hicieron el proyecto, hicieron la ficha un poco mejor.
0: De acuerdo, Camilo. Y dentro de esas apuestas de investigación, ¿hay alguna de manera particular que tenga enfoque en inteligencia artificial?
1: Sí, mi proyecto de investigación, mi proyecto de investigación con el que yo me gradué es un chatbot que nosotros no creamos con inteligencia artificial, que lo que ayuda es a planificar clases con eso, con los conocimientos anteriormente explicados, que era el conocimiento tecnológico, pedagógico, el conocimiento del contenido, que comúnmente se conoce como TISAC. Sí. Entonces, toda esta cuestión de la inteligencia artificial nos ayudó muchísimo al momento de que el docente se pueda planificar sus clases en una forma contextualizada, porque no es planificar por planificar, sino que el docente debe conocer el contexto tanto el que lo rodea como de sus estudiantes, y también si necesitaban hacer algo, por decirlo así, materiales accesibles. Entonces la inteligencia artificial también también ayudó muchísimo al docente en esa parte.
0: De acuerdo, Camilo. Y sí, en efecto, tal como tú lo mencionas, la inteligencia artificial pues está transformando diferentes ámbitos de la sociedad y de manera particular la educación, ¿no? Y teniendo en cuenta esto que nos estás contando desde tu perspectiva, ¿qué oportunidades puede ofrecer la inteligencia artificial para construir procesos educativos que cada día sean más inclusivos?
1: Bueno, la inteligencia artificial nos puede ayudar tanto a nosotros como al docente a, bueno, sabiendo que estoy ingresando también en este mundo, es adaptar materiales. Adaptar ciertos materiales que se le pueda dificultar a la persona y, bueno, ya adaptando estas guías o esa información o esos materiales, el estudiante puede llegar a comprender muchísimas más cosas. También uno con inteligencia artificial puede realizar preguntas para encontrar otra forma de aprendizaje, no ser siempre de la misma forma como monótono, como siempre hemos venido aprendiendo, como una forma tradicional, no, sino que también con esas ayudas ellos aprendan de otra forma, comprendan muchísimas cosas más. Y también ayudaría mucho a la persona con discapacidad, ya de que a nosotros nos sirve también hasta para describir imágenes, algo que anteriormente al sus inicios no teníamos, y si teníamos era una descripción muy general, hoy tenemos para describir de una forma muchísimo más detallada. También nos va a servir muchísimo para la cuestión de ir estudiando otros campos que se dan cuenta de que hoy en día no es tan difícil como anteriormente lo teníamos.
0: Claro. Yo no sé si cómo tú lo alcances a identificar, Camilo, pero creo que he identificado y más en los últimos años, una preocupación, no solamente aquí en Colombia, ¿no? Es un fenómeno ya mundial, sobre los riesgos también de la inteligencia artificial, ¿sí? Claramente cuando tú hablas también desde esa experiencia, la investigación que desarrollaste sobre todas esas bondades y beneficios que se podrían generar a partir del aprovechamiento positivo de la inteligencia artificial, pues también uno podría pensarse, bueno, también hay unos riesgos. ¿Cuáles consideras que sean como esos principales temores sobre el uso de la inteligencia artificial también en contextos de educación?
1: Bueno, yo para mí uno de los grandes riesgos se puede decir tanto en la educación como a nivel general puede ser la privacidad. Ya de que la privacidad con lo que vendría siendo lo que es la inteligencia artificial ha sido una falla bien, por decirlo así, llamada una falla grande, ya que si se filtra la información que uno le está consultando a la inteligencia artificial o se está filtrando las cosas personales de uno, pueden llegar a robar esa información, pueden llegar a robar esos datos. Y en la educación, podría más que todo es limitar también al estudiante y al mismo docente cuando no es crítico con la información que le entrega la inteligencia artificial, que nada más piense de que lo que genera esa herramienta es lo correcto y punto, y no nos detenemos a pensar si esa información realmente es verdadera o es falsa. Entonces en la educación ahí es donde estamos uno de los grandes riesgos, que es la desinformación, y uno de los grandes retos, que es convencer tanto al docente como al estudiante de utilizar la herramienta de una forma crítica y consciente.
0: De acuerdo. Y también desde esta línea también del contexto educativo, también en el diálogo que compartíamos, pues salió el tema de la docencia, ¿no? Tú de alguna manera nos ponías en consideración, pues, que lo bonito, lo especial que podría ser convertirse en docente. Cuéntanos un poco, pues, ¿por qué quieres ser profesor y qué tipo de docente te gustaría llegar a ser?
1: Bueno, a mí lo que me motivó a ser docente fue este paso que, pues bueno, que he ido adquiriendo, enseñándole tanto a personas con discapacidad y después tomando el reto de enseñarle a personas de diversa población, no solamente con discapacidad, sino también con cualquier tipo de discapacidad o que no tuvieran. Ese fue uno de mis grandes retos y eso fue lo que me motivó, porque realmente al comienzo me generó un poquito de duda, pero bueno, con ayuda de los amigos, fue algo muy bonito haber llegado hasta ese punto. Las estrategias que ellos también me fueron dando, los profesores, que también fue una parte muy fundamental en mí. Y bueno, uno de los docentes, el docente que yo quiero ser, es que aparte de transmitir conocimiento, también es llevar experiencias de vida o llevar a que el estudiante no solamente sea transmisor de su, que nada más no sea receptor de conocimiento, sino que ellos también participen de las clases y que uno también los esté motivando, porque eso es fundamental. Uh-huh. No solamente que el docente llegue a dar clase y punto, ¿no? Sino también ser ese docente que motiva al estudiante a seguir adelante.
0: Perfecto, y aquí en línea también con todo lo que tú me estás contando sobre esa, ese rol tan importante que ejercen todos nuestros docentes, ¿qué características o qué características? Si yo te digo, pensemos en dos, tres máximo características que sí o sí debería tener un docente para lograr reconocer esas capacidades de todos los estudiantes con o sin discapacidad, como tú lo mencionas, y que logremos también como docentes que ellos cumplan sus metas, ¿cuáles serían esas características que sí o sí debería tener un docente?
1: Bueno, una de la principal para mí es la empatía. Uh-huh. Es lo primordial que debería de tener cualquier docente. Uh-huh. Es la, una de las características principales. La otra es otra de las características también es la disciplina, pero no la disciplina que impone al estudiante que lo debe hacer, sino la disciplina que el mismo docente o constancia debe tener el docente para poderle transmitir ese conocimiento y al estudiante, y también que sepa de que debe de adaptarse, es también otra de las características fundamentales. Uh-huh. Al entorno. Y no solamente al entorno, sino también al estudiante que uno encuentre.
0: Uh-huh. De acuerdo. Camilo, bueno, hemos hablado en este espacio, en este de verdad maravilloso, esta maravillosa oportunidad de diálogo sobre educación, sobre tecnología, investigación, inclusión. ¿Cómo sueñas tu futuro y qué huella te gustaría dejar en la comunidad y en la sociedad?
1: Bueno, mi futuro es comenzar, ingresar lo que vendría haciendo el concurso docente, hacer lo que es la maestría, que vendría, que es algo muy importante. Después de la maestría, realizar lo que vendría haciendo el doctorado y el postdoctorado, uh-huh, que son algo fundamental en cualquier docente, porque lo va especializando hacia algo en específico. Pero también ser aportarle mucho a la sociedad. Uh-huh. Eso, porque eso es fundamental. No solamente en la vida académica uno debe progresar, sino también a nivel social. Uh-huh. Entonces, y a raíz de eso, ande parte la que es lo que le quiero dejar a la sociedad, y es dejarle que el docente no solamente el que transmite la información, sino que todos aprendamos de una forma ética, de una forma igualitaria, que el docente también se sepa adaptar a cualquier contexto, tanto al estudiante, al entorno, y eso también me gustaría dejarle. Uh-huh.
0: Muy bien, Camilo. Y bueno, ya nos estamos aproximando al cierre de esta entrevista, pero para comenzar a hacer precisamente ese cierre, quiero invitarte a realizar un ejercicio que solemos hacer con nuestros invitados. Es un ejercicio muy sencillo, pero para nosotros profundamente significativo. Y este ejercicio lo hemos denominado 10x10, es decir, 10 segundos por 10 palabras. ¿De qué se trata el ejercicio? La dinámica consiste en que te voy a compartir 10 palabras, una a una, y tú tendrás 10 segundos para responder con una sola palabra que se pueda asociar de manera directa a cada una de ellas. Es una manera de conocerte también de manera muy rápida. ¿Te parece? ¿Intentamos?
1: Ah, bueno, listo.
0: Listo, entonces recuerda, te doy una palabra. Ajá, te comparto una palabra y tú de una vez la asocias con lo primero, con lo, la palabra, la vas a asociar con otra palabra y tranquilo, la idea es que sea muy natural el ejercicio. ¿Listo?
1: Bueno.
0: Vale, entonces comenzamos. Inclusión.
1: Personas diversas.
0: Educación.
1: Oportunidad para todos.
0: Tecnología.
1: Herramienta que ayude al progreso.
0: Programación.
1: Programas que ayuden a una solución de algún problema.
0: Investigación.
1: Leer en la literatura.
0: Inteligencia artificial.
1: Herramienta tecnológica que ayude al progreso de la sociedad.
0: Discapacidad visual.
1: Una discapacidad visual. Una condición que pueda tener cualquier, que pueda llegar a adquirir alguna persona o pueda nacer con ella.
0: Braille.
1: La escritura para personas ciegas.
0: Innovación.
1: Herramienta que ayude a la persona a tener otras herramientas tecnológicas, valga la redundancia, diferente a la anterior.
0: Muy bien. Y la última, Camilo Esquea.
1: Bueno, persona con discapacidad visual de cine.
0: Perfecto, Camilo, muchísimas gracias de verdad por haber abierto tu corazón, habernos brindado esta valiosa oportunidad de conocerte. De verdad, creo que hemos compartido un espacio en el que tuvimos esa oportunidad valiosa de conocer pues tu historia de vida, tus experiencias desde la infancia, esos desafíos que has enfrentado, por supuesto, los aprendizajes que has construido a lo largo de tu trayectoria y especialmente tus sueños, ¿no? Y proyectos que espero sigan aportando, así es, a la sociedad desde esa sensibilidad, ¿no? Y desde ese respeto a la diferencia. Nuevamente, si quieres despedirte de los oyentes, mandarles un mensajito corto.
1: Bueno, primero que todo, gracias a ustedes por haberme invitado a este espacio. Son espacios que importan mucho, ya de que ayudan a muchísimas personas y también ayuda a uno a tanto darse a conocer como también a que otras personas escuchen historias de vida que realmente, no porque uno viva en un municipio uno no pueda progresar, claro que puede, con las ayudas de...

perseverancia, ¿no? Y también la importancia de la familia. Muchas gracias de verdad nuevamente por acompañarnos en este espacio, por brindarnos o abrirnos mejor las puertas de tu historia y compartir con nuestra audiencia tus experiencias, aprendizajes, sueños y sobre todo esa mirada propositiva frente a la educación, la tecnología y todas estas grandes apuestas para una sociedad que sea cada vez más respetuosa de la diferencia. También agradecemos profundamente a cada una de las personas que nos acompañaron hoy a través de INSI Radio. Esperamos que esta conversación pues haya sido una oportunidad para reflexionar, para que sigamos inspirados y reconocer que cada persona tiene capacidades, tiene sueños y mucho por aportar cuando encuentra oportunidades para desarrollarlos. Espero que esta historia que Camilo nos ha brindado pues nos siga recordando que aprender es un camino que nunca termina, que los sueños pueden construirse paso a paso y que la educación, cuando se reconoce y potencia, pues va a lograr que esas capacidades brillen en cada una de las personas y que, por supuesto, tienen el poder de transformar vidas. Recuerden, queridos oyentes, que pueden mantenerse conectados con nosotros a través del correo de nuestra emisora, es emisorainci@inci.gob.co. También nos pueden seguir en X como @inci_radio y también encontrarnos en Facebook como emisora INSI. Nos despedimos agradeciendo nuevamente su compañía y esperando que nos podamos encontrar muy pronto en una nueva conversación con más historias, experiencias y voces que nos inspiran a seguir construyendo sociedades más accesibles, equitativas e incluyentes. Gracias por acompañarnos y hasta una próxima emisión de Bitácora.

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1: Bienvenidos a INCI Radio y la Biblioteca Virtual para Ciegos a una nueva recomendación literaria. En esta ocasión les presentamos La Fiesta del Chivo. Una de las novelas más reconocidas del escritor peruano y premio Nobel de Literatura Mario Vargas Llosa. La obra nos transporta a la República Dominicana durante los últimos años de la dictadura de Rafael Leonidas Trujillo, uno de los regímenes más duros de América Latina en el siglo XX. A través de una narración dinámica y de múltiples perspectivas, Vargas Llosa explora el poder, el miedo, la corrupción y las consecuencias de una dictadura puede tener sobre la vida de las personas y de toda una nación. La novela combina acontecimientos históricos con personajes memorables, construyendo un relato impactante que invita a reflexionar sobre la memoria, la justicia y la importancia de la democracia. Más allá de su contexto histórico, La Fiesta del Chivo es una profunda exploración de la condición humana, de las relaciones entre poder y libertad y de las heridas que pueden permanecer abiertas durante generaciones. Una lectura intensa y cautivadora que continúa siendo una referencia fundamental de la literatura latinoamericana contemporánea. 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
1: Bienvenidos a este espacio de recomendaciones literarias de INSI Radio y la Biblioteca Virtual para Ciegos. Hoy les presentamos La Campana de Cristal, la única novela de la escritora y poeta estadounidense Sylvia Plath, publicada en 1963. Esta obra se ha convertido en un referente de la literatura contemporánea por la honestidad con la que aborda temas como la salud mental, la identidad y las presiones sociales sobre las mujeres. La historia sigue a Esther Wigwant, una joven brillante que parece tener un futuro prometedor. Sin embargo, mientras intenta encontrar su lugar en el mundo, comienza a enfrentarse a profundas crisis emocionales que la llevan a cuestionar sus aspiraciones y la realidad que la rodea. El título de la novela simboliza una barrera invisible que separa a la protagonista de la vida cotidiana, reflejando sentimientos de aislamiento y angustia. Con una prosa sensible y poderosa, Plath logra transmitir emociones universales que siguen resonando en los lectores de distintas generaciones. La Campana de Cristal es una obra intensa, conmovedora y profundamente humana, ideal para quienes buscan una lectura que invite a la reflexión sobre el bienestar emocional, la libertad personal y la búsqueda de sentido en la vida. Hasta una próxima recomendación literaria y recuerda registrarte en www.biblioteca.insi.gov.co/registro y anexar los documentos solicitados y explorar la biblioteca virtual para ciegos donde encontrarás este libro y muchos más.
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1: Bienvenidos a una nueva cápsula literaria de INCI Radio y la Biblioteca Virtual para Ciegos. Hoy nos acercamos a la obra de Tomás Carrasquilla, uno de los grandes representantes de la literatura colombiana. En esta oportunidad destacamos el prefacio de Francisco Vera, un texto que refleja la agudeza narrativa y la observación social, características del autor antioqueño. Carrasquilla fue un escritor que dedicó gran parte de su obra a retratar costumbres, personajes y situaciones de la vida cotidiana, especialmente de las regiones andinas. Su escritura combina humor, crítica social y una profunda comprensión de la naturaleza humana. En el prefacio de Francisco Vera, el autor juega con las ideas sobre la literatura, la opinión pública y la construcción de los discursos, ofreciendo una mirada que conserva actualidad pese al paso de los años. La lectura permite apreciar el estilo único de Carrasquilla, rico en matices culturales y en reflexiones sobre la sociedad de su época. Acercarse a esta obra es también una oportunidad para redescubrir a uno de los escritores más importantes del patrimonio literario colombiano. Hasta una próxima recomendación literaria y recuerda registrarte en www.bibliotecainci.gov.co/registro, anexar los documentos solicitados y explorar la Biblioteca Virtual para Ciegos, donde encontrarás este libro y muchos más.
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1: Bienvenidos a INSI Radio y la Biblioteca Virtual para Ciegos a una nueva cápsula literaria. Hoy les presentamos El retrato de Dorian Gray, la célebre novela del escritor irlandés Oscar Wilde. Considerada una de las obras más fascinantes de la literatura universal. La historia gira en torno a Dorian Gray, un joven de extraordinaria belleza que desea conservarla para siempre. A partir de ese deseo, su vida se transforma en una reflexión sobre la apariencia, la moral, el tiempo y las consecuencias de nuestras decisiones. Con una narrativa elegante y llena de ingenio, Wilde explora la obsesión por la belleza, el culto a la imagen y los límites entre el bien y el mal. Temas que, sorprendentemente, siguen siendo muy actuales en una sociedad donde la apariencia ocupa un lugar cada vez más importante. Más que una novela de fantasía, El retrato de Dorian Gray plantea preguntas profundas sobre la responsabilidad personal y el costo de vivir únicamente para satisfacer deseos y ambiciones. Una obra provocadora, inteligente y cautivadora que continúa conquistando lectores de todas las generaciones. Gracias por acompañarlos en esta cápsula. Nos encontramos en una próxima misión. 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
1: Les saluda desde el consultorio jurídico de la Pontificia Universidad Javeriana, Alejandra Rincón, judicante de familia. Hoy vamos a hablar de algo muy importante, que dice la ley colombiana sobre viajar con un perro guía o un perro de asistencia en transporte terrestre, es decir, en bus, colectivo, taxi o intermunicipal. También mencionaremos brevemente a los animales de apoyo emocional y a los animales de compañía en general, para que quede clara la diferencia. Viajar con un perro guía o de asistencia es un derecho. Si usted tiene una discapacidad y viaja con un perro guía o un perro de asistencia certificado, la empresa de transporte no puede negarle el servicio. No es un favor, es un derecho suyo protegido por la Ley 1618 de 2013. Esto aplica sin importar el tipo de discapacidad. Al principio, la ley solo habla del perro guía para personas con discapacidad visual, pero desde 2020, una decisión de la Corte Constitucional amplió esa protección a todos los perros de asistencia certificados. Guía de señal o escucha para personas sordas, de apoyo para movilidad reducida, de alerta médica y de apoyo para autismo o condiciones psiquiátricas. ¿Qué necesita el perro para viajar? El perro debe estar entrenado en un centro reconocido homologado por la Asociación Colombiana de Zooterapia o autorizado por el ICA, y debe portar un carnet con sus datos y los de usted como propietario. Ese carnet es su respaldo si alguien le pide comprobar que el perro es un animal de asistencia. Algo importante, a un perro guía o de asistencia no le pueden exigir guacal ni jaula. Eso solo se pide para los animales de compañía comunes. Lo que sí puede pedirse es un chaleco identificador, rojo si ya terminó su entrenamiento, verde si está en adaptación, y solo si es razonable para su raza y tamaño, un bozal. El perro va junto a usted durante todo el viaje, en un espacio compatible con su bastón, muletas o silla de ruedas. ¿Cuándo puede la empresa decir que no? Solo por dos razones: que el perro tenga un comportamiento inseguro o que su tamaño sea incompatible con el vehículo, nunca por la discapacidad de la persona. Y si se niega, debe ofrecerle una alternativa para que usted pueda viajar. Además, todo el personal de transporte debe recibir capacitación obligatoria cada año sobre este tema. Que no lo conozca no le quita a usted su derecho. El viaje es gratuito. Transportar a su perro guía o de asistencia no tiene ningún costo adicional. Es un derecho, no un servicio que se cobra aparte. ¿Y si alguien tiene problema? Si le niegan el servicio, le cobran de más o le exigen requisitos que la ley no permite, usted puede poner una queja ante la Superintendencia de Transporte, la cual es encargada de recibir estas quejas y sancionar a las empresas incumplidas. También existen las patrullas de protección animal de la Policía Nacional. Una diferencia importante: los animales de apoyo emocional. Un animal de apoyo emocional acompaña a la persona y contribuye a su bienestar, pero no está entrenado para tareas específicas y su acompañamiento suele ser transitorio. Para viajar con uno se necesita un certificado de un médico, psicólogo clínico o psiquiatra con matrícula vigente que indique que ese acompañamiento es necesario para tratar una condición documentada. El transporte también es gratuito y sin guacal, aunque sí puede pedirse correa o chaleco básico. Simular esta condición sin tenerla es una falta grave que puede considerarse fraude. Y los animales de compañía en general. Un dato rápido: para un perro o gato que no cumple función de asistencia, es la empresa quien decide si presta el servicio, bajo qué condiciones y con qué costo. Puede pedirse carné de vacunación vigente, guacal, correa y, si aplica, bozal. Pero esos requisitos nunca pueden ser tan exagerados que en la práctica le impidan viajar. Si eso pasa, también puede reclamar ante la Superintendencia de Transporte. La base de todo este sistema es la Ley 1774 de 2016, que ha reconocido que los animales son seres capaces de sentir. De ahí nace el derecho de las personas con discapacidad a viajar con su perro guía o de asistencia, sin costo adicional y sin barreras. Si vive esta situación y siente que sus derechos no se respetan, recuerde que puede acudir a la Superintendencia de Transporte. Muchas gracias, nos vemos en una próxima cápsula.
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0: Me llamo Héctor Leopoldo Enciso, el Coco. Tengo el placer de elaborar en el Instituto Nacional de Ciegos, INCI, en el cual tenemos la fortuna de contar ya hace 8 años desarrollando lo que más nos gusta, que es las comunicaciones. Es la gran satisfacción de poder encontrarme mis compañeros ciegos del deporte y decir que se sienten satisfechos con la divulgación en la cual, por intermedio del Instituto Nacional, les hemos aportado los grandes resúmenes del deporte paralímpico. Entonces, el Instituto Nacional de Ciegos nos ha brindado la oportunidad de poder tener los micrófonos al servicio de la población con discapacidad. ¡Feliz cumpleaños, INCI!
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0: Mi nombre es Jorge Eliezer Ruiz. Llevo trabajando con el INSI 10 años. Desde que entré a esta empresa, para mí fue una gran bendición conocer de lo que es el trabajo para las personas con discapacidad visual. Para mí ha sido muy, muy agradable saber que estoy sirviéndole a personas que lo necesitan. Es maravilloso trabajar acá con el INSI. Deseo un feliz cumpleaños al INSI en sus 71 años.
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0: 5K sin límites.
1: Primera carrera para personas ciegas en Colombia.
2: Señorita, no estar preparado, pero bueno, ahí voy, hermano. Chévere culminarlo.
3: Feliz, encantada, disfrutando aquí de la carrera, de la compañía de don Héctor, aprendiendo muchas cosas. Y bueno, la estamos disfrutando.
4: Empiezo a encontrar toda esa inclusión que muchas veces en estos eventos no existe. Y pues más unión y visibilización de las personas con discapacidad visual, que también nos gusta el deporte y compartir entre nosotros como población.
5: Yo fui deportista de atleta paralímpico durante 13 años, hace mucho tiempo que no competía. Volver a sentir unas sensaciones como estas es algo magnífico.
6: Soy deportista de natación del IRE, pero nunca había competido en una carrera y lo mejor de todo, orientada 100% a la discapacidad visual, que es lo más importante, ¿no? Que es totalmente inclusiva.
7: Yo espero que no sea solo hoy, sino muchas carreras más, que participemos, que lleguemos con alegría.
0: Queremos que esta carrera se vuelva emblemática y que se dé año a año. Y estamos absolutamente orgullosos y comprometidos con nuestra población. Y por supuesto, conseguir acercando la institucionalidad a la población con discapacidad visual en Colombia.
5: Invito a los deportistas que no pudieron venir o que no les gusta trotar, que no importa, así sea caminando, que vengan y participen de estas actividades para que sigan abriendo estos espacios que son muy bonitos. ¡Y sí!

0: No hay límites, no hay fronteras, no hay obstáculos. La mente del ser humano lo puede llevar a uno muy lejos.
1: Hoy celebramos mucho más que un grado, celebramos oportunidades. Un grupo de personas con discapacidad visual culminó su formación gracias al trabajo conjunto entre el INSI y la agencia de empleo CAFAN.
0: Le doy muchas gracias a Dios y a esta alianza que hizo el INSI con Ágora, que me abrió esta oportunidad a mis 49 años.
2: Dando también agradecimiento al Instituto Nacional para Ciegos, el INSI, que también hizo convenios pues, con Ágora, con CAFAN y con la empresa Outsourcing, entre otras fundaciones, para que nuestra vinculación laboral fuera todo un éxito.
1: Esta formación les permitirá acceder a oportunidades laborales en empresas como Conecta y Outsourcing, fortaleciendo su camino hacia la autonomía y la inclusión laboral.
0: Nos dieron la oportunidad a mí y a otros compañeros con discapacidad visual de poder prepararnos y tener unas mejores expectativas laborales.
2: Ya me dieron una oportunidad, ya tengo una puerta abierta, la voy a seguir aprovechando para continuar fortaleciendo mis conocimientos y siempre seguir creciendo como persona.
1: Desde el INSI seguimos generando alianzas que transforman vidas y abren puertas al empleo formal.

0: Bueno, mi nombre es Marta Gómez, soy optómetra e ingresé al instituto en el año de 1997, por lo que en este momento pues llevo 29 años. Trabajar en el INSEE me ha enseñado sobre los derechos de las personas con discapacidad visual. Cuando yo ingresé acá tenía un conocimiento muy básico, o sea, en la universidad habíamos visto quién era una persona con baja visión, quién era una persona ciega, pero al llegar a la entidad ya reconozco como tal sus derechos, sus fortalezas, sus cualidades y absolutamente todos los servicios a los cuales tienen derecho y por los cuales hay que seguir luchando. ¡Feliz cumpleaños, INSEE!
1: ¡Feliz cumpleaños, Instituto Nacional para Ciegos, INSEE!

0: Bueno, soy Enrique King. Me vinculé al INSI formalmente en 1992. Actualmente, pues, estoy como contratista. Me pensioné, pero sigo trabajando con el INSI porque realmente amo a esta institución. El INSI me ha dado a mí la posibilidad de relacionarme muy estrechamente con la discapacidad visual. Me enorgullece mucho, de verdad, haber aportado para que mucho en nuestra sociedad sea apropiado y agradable para que las personas ciegas puedan disfrutar de ello. Al INSI, simplemente felicitaciones en estos años que lleva de servicio a los colombianos ciegos y con baja visión. ¡Feliz cumpleaños, INSI!
1: ¡Feliz cumpleaños, Instituto Nacional para Ciegos, INSI!

0: Mi nombre es Wilson Villa Sánchez. Vine aquí a Lindsay a la edad de 22 años. Y ahora, hace algunos años, estamos con el tema de la comunicación con el programa de INSI Radio Balón Sonoro, una emisora de inclusión para nosotros, las personas con discapacidad visual. Entonces, gracias a INSI que me abrió ese espacio. Y lo más importante es que se siga abriendo este espacio para que, a través del panel de información del INSI, mucho oyente conozca de los servicios que se prestan acá. Pues primero felicitar al INSI por tantos años de realmente servirle a la comunidad de las personas ciegas, instituto muy representativo nuestro aquí en Bogotá y en el país. ¡Feliz cumpleaños, INSI, por esta fecha!
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0: Mi nombre es Sergio González, trabajo para el área de educación hace 6 meses en el Instituto Nacional para Ciegos. Trabajé como provisional desde el año 2019 hasta el año 2023, siendo corrector de braille en la Imprenta Nacional para Ciegos del INCI. Este mensaje es para desearle un feliz cumpleaños al Instituto Nacional para Ciegos INCI en su cumpleaños 71 y darle las gracias por todos los beneficios que nos brinda a la población con discapacidad visual.
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1: ¿Podrías diferenciar el caballo y la torre con los dedos?
0: Quédate y te explicamos cómo funcionan los juegos adaptados para ciegos. Este es un ajedrez accesible. Las fichas se reconocen por el tacto. Los cuadros son de alto y de bajo relieve. Las fichas se meten en cada huequito. A los lados tenemos el apoyo de algunas letras y los números para uno ubicarse en el cuadro de juego.
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0: Solo cambia la forma en cómo se percibe.
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1: Cordial saludo a toda la audiencia del INSI. Desde el consultorio jurídico de la Pontificia Universidad Javeriana les saluda Camilo Tacuba, judicante del área de Derecho Privado. Con una nueva cápsula, invitarlos de inicio a imaginar que tienes una pensión, tienes cuenta bancaria, tienes derecho a manejar tu propio dinero y aún así el banco te dice que no puede pagarte hasta que un juez nombre a alguien que decida por ti. La razón, que tienes alguna limitación, discapacidad o invalidez. Hablemos, por tanto, de ajustes razonables. En particular de la accesibilidad digital y financiera, y por qué en materia civil sigue siendo un terreno lleno de vacíos. En el 2020, la Corte Constitucional revisó el caso de una persona con discapacidad mental, a quien un banco le suspendió el pago de su mesada pensional. La entidad exigía una providencia judicial que nombrara un curador para poder seguir pagando. Sin embargo, todo cambió desde el 2019, cuando en Colombia comenzó a regir la Ley 1996. Esta ley eliminó toda interdicción, la vieja figura que le quitaba a una persona el derecho a decidir por sí misma, y la reemplazó por un sistema de apoyos, partiendo de una idea simple: toda persona con discapacidad se presume capaz de ejercer sus propios derechos. Y así, la Corte le dio la razón al ciudadano. Dijo en resumen: el banco no puede aplicar reglas de un modelo que ya no existe. Pero aquí está lo inquietante: este no ha sido un caso aislado. Muchas entidades financieras todavía faltan y no han actualizado sus protocolos internos. Siguen siendo curadores, representantes o terceros autorizados para desbloquear cuentas, tarjetas o desembolsos, como si la ley 1996 nunca hubiera existido. Y el problema no termina en la banca, se extiende a todo el mundo digital. Colombia sí exige por ley que las páginas web del Estado sean accesibles. Hay pautas internacionales que deberían cumplir cualquier entidad pública, pero en la práctica, buena parte de estos sitios siguen sin cumplirlas. El resultado es lo que algunos expertos llaman como infoexclusión. Personas que por no poder navegar una web mal diseñada simplemente quedan por fuera del trámite y servicios esenciales.

0: de un contrato o discriminación sancionable. Hoy, si una ley específica, las respuestas dependen de cada juez y de cada tutela. Segundo, ¿por qué seguimos viendo casos donde una entidad exige sustituir la voluntad de una persona con discapacidad en pleno 2026, 7 años después de que la ley 1996 entró en vigencia? La norma existe. Lo que falta es que las instituciones, bancos, aseguradoras, entidades públicas la apliquen de verdad. Y tercero, en seguros y créditos es válido negar una póliza o subir una tarifa solo por la existencia de una discapacidad sin evaluar el caso concreto. La Corte Constitucional ya dijo en otro contexto que no basta con un criterio general del riesgo, se necesita una valoración individual, pero esa regla pensada para un parque de diversiones todavía no se ha discutido a fondo para el mundo financiero. Aquí no estamos hablando de tecnicismos, estamos hablando de si una persona puede recibir su propia pensión, contratar un seguro y comprar en línea o simplemente entrar a la página de una entidad del Estado sin depender de otra persona para hacerlo. Estamos entonces en ámbitos de humanidad y de principio de igualdad. La ley 1996 cambió el entendimiento de la situación, cambió la jurisprudencia, pero no cambió todavía la manera en que muchas instituciones, tanto públicas y privadas, diseñan sus sistemas y sus protocolos. Y mientras parte de esos sectores no se actualicen, el vacío seguirá ahí. Seguirán llegando casos como el del banco que exigía un curador y que la ley ya no reconoce ni impone. La pregunta que queda sobre la mesa es sencilla. ¿Va a ser la jurisprudencia, la tutela por tutela, la que obliga a los bancos, aseguradoras y plataformas a adaptarse? ¿O necesitamos, como ya lo existe en Europa, una ley que lo exija de una vez, para todos, sin tener que esperar a que cada persona tenga que demandar para que le paguen su propia pensión? Queda la inquietud, pero por ello no falta el derecho. En la medida en que se vulnere el principio de igualdad, la dignidad humana y otras garantías humanas de acceder a servicios públicos o de interés general, las personas en situación de limitación, discapacidad o invalidez cuentan con el amparo y la protección de sus derechos vía tutela. En nuestro consultorio jurídico y en asocio con el INSI podemos atender su caso en particular y acompañar la defensa de sus derechos. Por lo pronto, hasta una próxima.
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0: Su nombre era Rin Tin Tin y es el único perro que ha ganado el Oscar a Mejor Actor, pero no se lo dieron para mantener el prestigio de los premios. Esta es la historia corta de este pastor alemán.
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4: Hola, ¿qué tal? Soy Sergio González. Vamos a presentar una serie de cápsulas educativas que van a ser de utilidad para su quehacer como docentes que tienen a cargo personas con discapacidad visual. Y hoy hablaremos acerca de unos tics muy importantes para el aprendizaje del sistema Braille. Primer tip: empiece por las destrezas táctiles básicas. Practicar movimientos suaves, reconocer texturas y seguir líneas rectas ayudan a preparar la percepción táctil. La alfabetización inicial es similar a la de un niño que puede ver bien, pero todo se reemplaza por la yema del dedo. Segundo tip: ahora conoce la estructura del sistema Braille. Recuerde que el Braille se basa en una celda de 6 puntos en alto relieve organizados en 2 columnas de 3 filas. Cada combinación representa letras, números, signos y símbolos, y comprender esta lógica facilita memorizar el alfabeto. Tercer tip: ahora aprenda de forma gradual y multisensorial. Empezar por el alfabeto y avanzar hacia palabras y frases cortas, así como combinar lectura táctil con apoyo auditivo y visual, sobre todo para personas que ven bien, acelera el aprendizaje. Y el INCI ofrece materiales adaptados, tales como el signo generador de texturas, para que pueda practicar de manera divertida. Cuarto tip: ahora practique todos los días, aunque sea poco. La constancia es más importante que la duración. Sesiones de 10 a 15 minutos diarios fortalecen la memoria táctil y la fluidez lectora. Repetir patrones y leer textos sencillos ayuda a ganar velocidad. Quinto tip: adapta el proceso a cada persona. No todos aprenden al mismo ritmo. La edad, la sensibilidad táctil y la experiencia previa influyen en niños con discapacidad visual, por lo tanto se recomienda respetar su ritmo y afianzar las habilidades durante su exploración táctil. Sexto tip: el rol del docente o acompañante es clave. La enseñanza debe ser clara, paciente y motivadora. Un buen acompañamiento incluye retroalimentación constante y actividades que integren el braille en la vida. Ahora, como séptimo y último tip, es importante que integre el braille en actividades reales. Etiquetar objetos del hogar, leer recetas, escribir notas o mensajes, la utilidad práctica aumenta la motivación y consolida el aprendizaje.
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0: Fue rescatado en medio del primer conflicto mundial por un soldado estadounidense llamado Lee Duncan, quien lo adiestró y sin querer logró crear una estrella que hizo papeles tan impecables que salvó a Warner Bros. De la bancarrota y la extinción. Es que Rin Tin Tin era toda una superestrella y el trato era como el de las superestrellas humanas. Tanto así que el perrito recibía un sueldo de $1,000 a la semana, tenía chef privado y una banda que tocaba música clásica para relajarlo. Así, en la primera edición de los premios Oscar, realizados el 16 de mayo de 1929, se tenía como favorito a este perrito, quien recibió la mayoría de votos. Pero la academia, preocupada de que la primera edición de este evento se percibiera como un chiste, optó por entregar la estatuilla al subcampeón, al humano Emil Jannings, quien fue el primero que recibió el premio a mejor actor. Rin Tin Tin actuó en 27 películas y su legado perduró a través de sus descendientes, quienes continuaron protagonizando películas y series.

0: No hay mejor ritmo que el de Maradona entrenando el son de Life is Life. Los pasos del 10 con sus agujetas desabrochadas nos acordonaron en una estrategia de publicidad tan grande que fue tan orgánica que aún hoy, inocentes, lo vemos y no notamos la sutil intención de invitarnos a mirar esos botines del 10, que cumplieron su estrategia de marketing. Por eso, cuando la marca Puma no le daba todo lo que él quería,
1: entonces los fotógrafos no venían.
0: Pero cuando se cumplían los deseos del 10, pues se los amarraba en la cancha.
1: Me los desataba, sí. Entonces cuando yo me iba a atar los botines, venían todos los fotógrafos y me sacaban la foto. Bueno.
0: Maradona era una joya a la hora de vender, en especial con la marca que lo acompañó hasta su último respiro, Puma, con quien estuvo contrato de por vida por 1 millón de euros anuales.
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0: El Chavo del Ocho no se llama Rodolfo Pietro Filiberto Rafael o Guglielmi. Es uno de esos contenidos que son falsos y se replican hasta que se creen reales.
1: ¿No es así, don Ramón?
0: Se mencionó que estaba en el diario del Chavo y no, no estaba allí ese nombre.
2: No es cierto, para que te lo veas, que lo acabo de ver hoy en la mañana.
0: Tampoco es Chente.
3: ¿Quién es Chente?
0: Chente es el mejor amigo del Chavo. Busqué también en el sitio oficial de Chespirito.com, por cierto, sitio recomendado, y no, tampoco hay referencias del nombre del Chavito, quien intentó decir su nombre, pero nunca lo dejaron.
4: ¡Yo me llamo!
3: ¡Mira, Chavo!
0: Entonces, ¿quién era Rodolfo Pietro? Un actor italiano apodado el Latin Lover, porque era todo un galán.
2: Es que tiene un nombre muy difícil.
0: Así que el misterio del verdadero nombre del Chavo parece que nunca se va a resolver. Así que el que inventó que ese era el nombre,
5: todo existe en su imaginación,
0: y no lo hizo creer a todos.
6: Lo que pasa es que es bruto el pobre.
0: Le decimos que...
7: ¡No, me salvo a ti, Zorro!

El día puede ser más triste cuando conoces la historia del Chavo del Ocho. En el diario del Chavo del Ocho, Chespirito nos mostró el perfil del chavito. Nos contó cómo no recordaba a su padre, pero sí a su madre, quien llegaba cansada de trabajar y por eso tenía que dejarlo en una guardería. Y siempre que iba por él, le preguntaban cuál era su hijo y ella respondía, no sé, me da igual. Esto pasó por muchos días. Día a día se llevaba un niño distinto, hasta que un día la mamá del Chavo no volvió más. El Chavo entonces es enviado a un orfanato, donde la encargada, Martina, lo trataba mal. Lo bueno de ese lugar era su amigo Chente, un niño que no tenía la mejor salud, pero fue su mejor amigo, hasta que un día partió de este mundo. Y el Chavo volvió a quedar solo, viendo cómo adoptaban a los otros niños, pero a él no lo querían, por ser feo. Es que el pobre era tan poco agraciado que cuando jugaba a las escondidas, el resto de niños preferían perder que encontrarlo. Así escapa del orfanato y la lluvia lo lleva hasta una vecindad, donde una abuelita que temblaba mucho y vivía en la casa número 8, lo invitó a vivir con ella. Infortunadamente un día, ella dejó de temblar y quedó muy rígida. Así es como el Chavo llegó a vivir a la vecindad y así es como también el barril se convirtió en su refugio cuando quería llorar y pues que nadie lo viera o escuchara. Esta es una historia corta del Chavo del Ocho y el trasfondo de la historia de este personaje tan querido por todos.

El 11 ideal de tarjetas rojas en el fútbol. En el arco, un portero temperamental, competitivo y en ocasiones agresivo. Esa intensidad lo hizo un arquero formidable. En varias ocasiones, como último hombre, tuvo que frenar a sus adversarios. Por eso recibió 7 tarjetas rojas. El alemán Jens Lehmann. Defensas centrales. El sevillano Sergio Ramos es el que está ahí de primeras. Quien tiene el récord de más rojas en la Liga Española con 20. Actualmente, por ahora, suma 30 expulsiones. Continuamos con el juego agresivo y temperamental del ahora dirigente deportivo colombiano, el hombre que nunca dudó en encarar árbitros y rivales, y por eso recibió 33 tarjetas rojas en su carrera deportiva. Eduardo Pimentel. En el lateral derecho incluimos a otro jugador español, Pablo Alfaro, un jugador muy físico con gran capacidad de liderazgo. Si bien no era malintencionado, su dureza le hizo recibir 27 tarjetas rojas en su carrera profesional. Por la izquierda, el hombre que siempre entró fuerte y discutía mucho con los árbitros. La fuerza charrúa de Paolo Montero y sus 23 tarjetas rojas. En el medio campo, momento de liberar a la bestia. El general Gerardo Bedoya. El hombre con el récord de más expulsiones en la historia del fútbol con 46 tarjetas rojas. El colombiano siempre tan efectivo que en su debut como entrenador recibió la tarjeta roja a tan solo 21 minutos estrenándose como entrenador. Junto a Bedoya, el francés Cyril Roule. Este jugador que se retiró en el 2010 recibió la cartulina roja en 27 ocasiones y la amarilla en 187. Ahora vamos a Brasil y recordamos a un jugador que también fue defensa. Un hombre que él mismo dijo que si no hubiese sido por el fútbol, habría sido Felipe Melo, quien fue expulsado 26 veces. Desde Países Bajos, en el centro del campo por derecha, tenemos un mediocampista técnico y enérgico, reconocido por sus lentes y por ser llamado el Pitbull, Edgar Davids, quien acumuló en su carrera un total de 25 tarjetas rojas. En la delantera, dos leyendas. Primero, il capitano, el ícono romano que era tan apasionado que a veces esta pasión pudo más que él. En total, 16 tarjetas recibió el italiano Francesco Totti. La otra leyenda es el futbolista que siempre se expresó de forma neta. Un jugador muy físico, lo que hizo que lo llevara a ser expulsado 15 veces. El sueco, Zlatan Ibrahimovic.

Su nombre era Jules Bianchi. Era la gran promesa de Ferrari. Todos lo veían como el sucesor de Kimi Raikkonen. Tenía todo para ser campeón en un cabalino rampante. Pero el destino, la vida misma, puede cambiarlo todo en un instante. El 5 de octubre del 2014, el piloto del equipo Borussia, por la poca visibilidad, por las lluvias torrenciales que azotaban la pista de Japón, hizo que su monoplaza impactara con la grúa que estaba atendiendo el auto de Adrian Sutil. Así, el 17 de julio del 2015, se oficializó la partida de este mundo a los 25 años del piloto francés. Un momento tan doloroso que hizo que se replanteara la seguridad. Por eso llegó Lalo, que fue criticado inicialmente, pero ha salvado a muchos. El Virtual Safety Car, que obliga a reducir la marcha, y también más zonas de escape. Por eso hoy, 10 años después, conmemoramos el legado de Jules Bianchi, el gran piloto que fue y la leyenda que podría haber sido.

0: El estatus que le dio Keanu Reeves a John Wick ha sido tal que es difícil imaginar a otro actor encarnando ese personaje. Pero casi sucede, porque la idea original era un hombre retirado entre los 60 y 75 años. Por eso se pensó inicialmente en Clint Eastwood, quien por aquel entonces estaba en los 83 años. El siguiente en la lista fue Harrison Ford. El actor tenía 71 años. Y el tercero era Bruce Willis. Pero como el agente de Reeves conocía al productor de la película,
1: qué amable,
2: excelente,
0: le solicitó que su cliente hiciera un casting.
3: Usted nos ayudará a encontrarlo.
0: Reeves leyó el libreto en 90 minutos e hizo varios ajustes. Se presentó y ya no se pensó en nadie más.

0: La creación y evolución de Wolverine es casi tan compleja como su personalidad. Partamos del por qué se creó. Para eso hay que ir a 1974, cuando Roy Thomas era editor en jefe de Marvel. Al notar que Canadá era el segundo mercado más importante de Marvel, pensó que era indispensable tener un personaje con esa nacionalidad. Para ello se le ocurre relanzar a los X-Men. Encarga a John Romita como artista y al escritor Len Wein para darle el argumento a un personaje llamado Wolverine. Así se crean los primeros bocetos conceptuales del personaje, que contaba ya con los elementos fundamentales desde su estatura y físico corpulento de 5 pies y 5 pulgadas de alto hasta las 3 garras por mano y por supuesto la capucha con orejas. Es así como aparece por primera vez en la última página de Hulk número 180, dibujado por Herb Trimpe, entintado por Jack Abel y coloreado por Christy Shield. Marvel contrata a Dave Cockrum de DC Comics y aquí surge otro momento mágico, porque a veces las grandes ideas surgen por coincidencia o error, porque Jill Kane, que tenía la tarea de dibujar la portada del cómic Giant Size X-Men No. 1 en 1975, malinterpretó el boceto original de Romita y le agregó unas orejas negras mucho más grandes al diseño original. A Dave Cockrum le encanta y pues ya queda así definido uno de los diseños más memorables de los cómics. Faltaba la cara y la personalidad del personaje. Cockrum originalmente pensó que fuese de unos 20 años, pero recuerda el año 1972 cuando era artista de la serie Legion of Superheroes en Superboy de DC Comics, cuando presentó a su editor un equipo de supervillanos. Cockrum en aquel entonces le había dado a uno de los personajes el nombre de Wolverine. En esta línea de tiempo surge otro talento joven, John Byrne, que era muy fan de los X-Men originales y quien presenta un boceto, pero al llegar tarde queda el diseño de Cockrum. Y así debuta en X-Men 97. Poco después Claremont le da el nombre a Wolverine, el cual es Logan como la montaña más alta de Canadá. Finalmente Byrne sustituye a Cockrum como dibujante de X-Men y aquí es donde se completa la personalidad de Logan. Se habla de sus garras de adamantium y que sana muy rápido. Byrne creó un nuevo disfraz para el personaje y es tan popular que se convierte en el atuendo de misiones durante una década. Byrne pula el diseño de Logan y se inspira en el aspecto salvaje del actor canadiense Paul Dameron.
1: Sí, papá.
0: Dr. Hook en la película Slapshot del 77. Las patillas marcadas y la expresión feroz e intimidante capturó justo la energía que Byrne quería para Wolverine. Este drama no termina porque Byrne se va y Claremont, con la ayuda de Frank Miller, hace crecer el personaje y lo convierte en un samurái caído, un ronin y en el sargento del equipo, el veterano gruñón que acoge bajo su ala a los novatos. Así se creó a Wolverine, el héroe perfectamente imperfecto desde su nacimiento.

0: Llegaron las pizzas.
1: ¿Sabe qué es el pisómetro? No, no es el que más coma pizza. Es un parámetro que permite inferir la gravedad de una crisis política al interior de un sitio gubernamental. ¿Pero cómo funciona esto? Sencillo. Es una forma de medición que ideó el hombre que demostró que vender pizza podría ser algo muy rentable. Frank Mix. La fórmula es básica. Entre más cajas de pizza se pide durante un evento de impacto mediático, significa que la cosa está compleja.
2: You're fired.
1: Esto se da porque la relación entre estrés, crisis de ansiedad y el consumo de grasas saturadas es tan profunda que se puede pronosticar que algo grave va a pasar. Si bien casi siempre se pide pizzas, días antes del anuncio de una noticia de impacto, las ventas se elevan. Muy similar como pasa, por ejemplo, en las agencias de publicidad, ¿no?

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0: A través de Instagram nos llega la siguiente pregunta. ¿Cómo hacer el registro en la biblioteca virtual para ciegos INSI usando el lector de pantalla Yoast? Alejandro Pavón, miembro del equipo de accesibilidad, nos va a ayudar a resolver esta duda. Alejandro, ¿cuál es el primer paso?
1: Pues vamos a ir al escritorio.
2: Windows M, escritorio.
1: Y luego voy a ir a buscar mi navegador de preferencia, en este caso Google Chrome.
2: Google Chrome.
1: Ingreso con la tecla
2: Enter. Nueva pestaña en blanco.
1: Y aquí escribir la dirección de la biblioteca INSI, que es biblioteca.insi.gov.co.
2: Seleccionado, biblioteca.insi.gov.co.
1: En este caso ya la selecciona y voy a pulsar Enter.
2: B grande, Enter, Biblioteca Virtual INSI, Google Chrome Página, Biblioteca.
1: Ya aquí en la página de la biblioteca voy a reunir enlaces o voy a buscar el enlace que se llama Registro.
2: Control F7, Lista de Enlaces, Diálogo, Registro, 2 de 41.
1: Aquí en Registro pulso Enter.
2: Enter, Registro, Usuario INSI, Registro.
1: Y voy a navegar nivel de encabezado primero. Principal.
2: Registro a la biblioteca virtual nivel de encabezado 1.
1: Y aquí nos muestra los pasos a seguir. Vamos a leer este texto que es muy importante.
2: Nivel de encabezado 2, instrucciones generales para el registro a la biblioteca virtual para ciegos de Colombia. Para registrarse como usuario de la biblioteca virtual para ciegos de Colombia deberá tener en cuenta que este registro solo lo podrán hacer personas con discapacidad visual de nacionalidad colombiana, abre paréntesis, ciegas o con baja visión, cierre paréntesis. Es importante leer y validar los términos y condiciones de uso que se indican más abajo. Antes de iniciar el registro es necesario tener escaneados documento de identidad, un documento que certifique la discapacidad visual o la patología causante de la discapacidad visual expedido por una autoridad competente. Estos archivos deberán estar en alguno de los formatos PDF, JPG, PNG y no tener un peso máximo de 2 megabits.
1: Teniendo en cuenta ya esto, vamos a llenar los datos que nos solicitan en el registro.
2: Elija su tipo de documento de identificación, abre paréntesis, obligatorio, cierre paréntesis.
1: Entonces aquí en nuestro tipo de documento vamos a desplegar este cuadro y mostrar las opciones.
2: Abrir cuadro de lista, cédula de ciudadanía, tarjeta de identidad, cédula de extranjería, pasaporte.
1: Entonces aquí vamos a escoger nuestra cédula.
2: Cédula de ciudadanía, número de...
1: Aquí en mi número de documento vamos a escribir...
2: Bloqueo número activado.
1: Nuestro número de cédula, por ejemplo, bueno, esto es a modo de ejemplo, 1, 2, 3, 4, 5, 6...
2: 123.004, nombres completos.
1: Aquí vamos a escribir nuestros nombres completos. Entonces, por ejemplo, voy a escribir
2: Juan. J, Q, Juan, apellidos completos, abre paréntesis, obligado.
1: Acá vamos a escribir Camargo, por ejemplo.
2: C, K, K,

0: Camargo. Sexo de nacimiento, abre paréntesis.
1: Aquí no solicita sexo de nacimiento, hombre.
0: Mujer
1: en este
0: hombre.
1: Caso, hombre. Seguimos navegando con TAP por los cuadros de edición. El siguiente es grupo poblacional.
0: Ninguno. Indígena. Rom. Afro. Raizal.
1: Entonces, entre estos grupos vamos a escoger ninguno.
0: Afro, rom, indígena, ninguno. Correo electrónico, abre paréntesis obligatorio, cierra paréntesis, cuadro de edición.
1: Aquí nos solicita un correo electrónico, que es donde nos va a llegar la confirmación de nuestro registro. Entonces, por ejemplo, vamos a escribir
0: juancamargo@gmail.com. Departamento de residencia, abre paréntesis.
1: Aquí en departamento de residencia,
0: Amazon, Antioquia.
1: Escogemos nuestro departamento.
0: Arauca, Atlántico, Bogotá de punto C.
1: Y en municipio. Navegando con TAP,
0: Bogotá.
1: Vamos a escoger Bogotá.
0: Tipo de territorio. Rural, urbano.
1: Escoger, por ejemplo, urbano.
0: Teléfono fijo, cuadro de edición.
1: Entonces, cuadro, puede escribir 256-56-56, por ejemplo.
0: 2.565.656.
1: Y acá nos solicita como forma obligatoria el número del teléfono celular. Por ejemplo, yo escribo acá 300-256-56-56, por ejemplo.
0: 300-256-5656.
1: Nos va a pedir nuestro día de nacimiento.
0: 3.
1: Vamos a elegir mes de nacimiento.
0: Enero, febrero, marzo, abril.
1: Vamos a elegir marzo, por ejemplo.
0: Año de nacimiento.
1: Y año de nacimiento.
0: 1989.
1: Si seguimos navegando, nos mostrará el nivel de estudios. Aquí vamos a escoger
0: primaria, uno. Secu, técnico, tecnológico, universidad.
1: Voy a escoger universitario.
0: Condición visual, abre paréntesis, obligatorio, cierra paréntesis.
1: Nuestro siguiente cuadro es condición visual.
0: Ciego, baja visión.
1: Vamos a elegir ciego.
0: Adjuntar archivo con documento de identidad, abre paréntesis, obligatorio, cierra paréntesis.
1: Aquí en esta parte vamos a escoger nuestros archivos, los que comentábamos al principio, el certificado de discapacidad y nuestro documento de identidad.
0: Adjuntar archivo con documento de identidad, abre paréntesis, obligatorio, cierra paréntesis, sin archivos seleccionados, botón.
1: Y aquí oprimimos espacio para escoger
0: espacio, archivo. Nombre de archivo.
1: Y vamos a ir a nuestro escritorio, que es donde tengo los archivos. Entonces,
0: carpeta de cédula.
1: Vamos a escoger nuestra cédula y vamos a pulsar
0: Enter. Registro, usuario sin sí. El nombre del documento de identidad es cédula.pdf. Adjuntar archivo con documento que certifique la discapacidad visual, abre paréntesis, obligatorio, cierra paréntesis, sin archivos seleccionados, botón.
1: Y si seguimos bajando, pues nos aparece este nuevo botón para subir otro archivo, que en este caso hace referencia a nuestro certificado de discapacidad. Aquí vamos a pulsar Enter.
0: Espacio, nombre de archivo.
1: Y navego y vamos a escoger nuestro certificado.
0: Carpeta de trabajo, certificado.
1: Pulsamos Enter.
0: Enter, registro, usuario sin sí, Google Chrome no disponible. Registro, usuario sin sí, Google Chrome página. Registro, el nombre del documento del certificado de discapacidad es certificado.pdf.
1: Y listo, ya tenemos nuestro documento.
0: Nivel de encabezado 3, aceptar políticas, abre paréntesis, obligatorio, cierra paréntesis. Confirmo que he leído y acepto los términos y condiciones de este formulario.
1: Aquí tenemos que verificar esta casilla donde confirmo que he leído los
0: términos. Espacio, confirmo que he leído y acepto los términos y condiciones de este formulario.
1: Y por último, vamos a presionar el botón enviar.
0: Espacio, enviar registro, botón. Confirmo que he leído y acepto los términos y condiciones de este formulario. Casilla de verificación, verificado requerido. Información del usuario.
1: Está verificado y una vez pulsemos enviar, llegarán los documentos y los datos de registro para ser revisados por la biblioteca virtual para ciegos INSI y se enviará vía correo electrónico la respuesta de estos con un nombre de usuario y una contraseña con la que podemos acceder a más de 10.000 libros que tenemos para personas con discapacidad visual.
2: Para mayor información visite biblioteca.insi.gov.co.

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0: ¿Cómo buscar y descargar libros en la biblioteca virtual para ciegos INSI? Alejandro Pavón, especialista en tecnología e integrante del área de accesibilidad, nos resuelve esta duda.
1: Entonces lo que vamos a hacer es ir a nuestro navegador. En este caso, pues voy a utilizar Google Chrome.
2: Google Chrome, barra de direcciones.
1: Enter y vamos a escribir la dirección de la biblioteca virtual para ciegos INSI.
2: biblioteca.insi.gov.co. Seleccionado.
1: Listo, perfecto. Aquí vamos a oprimir la tecla Enter.
2: Grande. Enter.
1: Aquí ya estamos en la página de la biblioteca. Lo que vamos a hacer es buscar el enlace. Este enlace se llama acceder. Voy a reunir enlaces.
2: Lista de enlaces, diálogo. Acceder.
1: Voy a pulsar Enter.
2: Enter. Acceder. Google Chrome.
1: Y aquí ya me aparece mi nombre de usuario.
2: Contraseña.
1: Me va a aparecer el cuadro de edición donde voy a escribir mi contraseña. Y lo que voy a hacer es pulsar nuevamente Tab para que me lleve al botón
2: acceder.
1: Pulso espacio sobre este botón acceder. Estoy cargando.
2: Biblioteca virtual INSI. Enlace a esta página, saltar al contenido principal.
1: De manera rápida, lo que yo puedo hacer es buscar nuestro cuadro de edición.
2: Botón de menú contraído.
1: En este caso con la tecla F.
2: Buscar en la biblioteca virtual cuadro de edición, en blanco.
1: Voy a
2: Enter.
1: Buscar el contenido. Voy a buscar, por ejemplo, el amor en los tiempos del cólera.
2: El amor en los tiempos del cólera, en blanco.
1: En los tiempos del cólera, Tab, y voy a pulsar la tecla espacio.
2: Espacio. Busca.
1: Una vez hecha la búsqueda, puedo navegar por encabezados. En mi caso, con el lector de pantalla, yo voy a oprimir la tecla H.
2: Buscar nivel de encabezado 1.
1: La que me llevará a los resultados de mi búsqueda.
2: Mostrando ítems 1 a 10 de 11, nivel de encabezado 2.
1: Aquí donde dice mostrando ítems, voy a navegar con las flechas.
2: Nivel de encabezado 4, enlace, el amor en los tiempos del cólera CTX.
1: Aquí tenemos el amor en los tiempos del cólera, que es nuestro primer resultado, y vamos a pulsar la tecla
2: Enter. Buscar región principal. El amor en los tiempos del cólera, nivel de encabezado 4, enlace. El amor en los tiempos del cólera, nivel de encabezado 3, autor.
1: Aquí ya nos aparece, en este caso, flecha abajo para no ver.
2: Enlace García Márquez, Gabriel.
1: Me aparece el autor.
2: Separador.
1: Nos aparece un breve.
2: Era inevitable, el olor de las almendras amargas le recordaba siempre el destino de los amores contrariados. El doctor Juvenal Urbino lo percibió desde que entró en la casa, todavía en penumbras, a donde había acudido de urgencia a ocuparse de un caso que para él había dejado de ser urgente desde hacía muchos años.
1: Si sigo navegando por encabezados, voy a encontrar
2: colecciones.
1: Y si vuelvo a oprimir la tecla H para el próximo encabezado,
2: mato nivel de encabezado 3.
1: Me aparecerá el formato.
2: Enlace gráfico, docs gráfico, leer documento en formato Word, archivo de acceso abierto.
1: Este está en Word, por ejemplo. Entonces yo puedo acceder a leerlo.
2: Enlace gráfico, descargar gráfico, descargar.
1: Diría aquí, por ejemplo, quiero descargarlo, entonces voy a pulsar la tecla Enter.
2: Enter. El amor en los tiempos del cólera. Región principal. Descargar enlace gráfico. Pulse Enter. Guardar como diálogo. Panel del explorador. Panel de diseño de carpeta. Panel de detalles. Nombre de archivo.
1: Y aquí ya me aparece descarga. Pulsar la tecla Enter para que me guarde el archivo.
2: Enter. El amor en los tiempos del cole. Se completó la descarga.
1: Bueno, ya lo tenemos descargado. Voy a pulsar Windows M para ir al escritorio, que puede donde lo descargué.
2: Windows M, escritorio.
1: Y voy a pulsar la E, amor en los tiempos del cole.
2: El amor en los tiempos del cólera.
1: Y aquí ya lo tenemos. Entonces, de esta manera es la que podemos descargar libros de nuestra biblioteca virtual para ciegos.
0: Para mayor información, visite biblioteca.insi.gov.co.

0: su botón de comprar licencia es una leyenda urbana. 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
2: ¡Cielos, qué macizo!
0: La herramienta poderosa que han usado más de 500 millones de usuarios en todo el mundo. En 1993, pero que se presume se han vendido solo 10.000 licencias. Pero eso no le ha importado a su creador, al ruso Eugene Rochal.
2: Eso sí es de gánster.
0: Que bautizó este producto así al combinar su apellido Rochal con la palabra archiver, archivador, inventando una necesidad que nadie pidió.
2: Mira ese potencial.
0: Lo que todos hemos necesitado y usado alguna vez y algunos sin nube, seguimos aún utilizando.
3: Sí, sí, soy.
0: WinRAR.

¿Por qué los teclados no están organizados de forma alfabética y están diseñados bajo el modelo QWERTY? La distribución tiene una explicación lógica, porque si bien inicialmente sí se pensó usar alfabéticamente, en 1868 su creador Christopher Sholes se encontró con un reto mecánico, separar las letras que se usaban frecuentemente, porque hacía que los brazos metálicos chocaran y se trabaran. Para resolver esto tuvo que idear una manera de separar físicamente las letras más usadas. Tras varias combinaciones logró organizar las teclas de tal forma que no se bloquearan. Así nació el famoso sistema QWERTY, que consistió en ubicar dos letras que se usaban mucho lo suficientemente separadas para que se pudieran teclear más fácilmente. La idea se popularizó cuando Sholes vendió los derechos de patente a la empresa Remington, quienes en 1873 se encargaron de masificar la idea. Así las personas aprendieron a usar este teclado y cambiarlo se volvió inconveniente.

0: Las 10 mejores películas de superhéroes según la revista Esquire.
1: 10 para la película que contó con una identidad visual fascinante, mostrándonos a una ciudad gótica más oscura. El Batman de Michael Keaton y el Joker de Jack Nicholson de 1989. 9 para una película del 2003 que no se centra solo en la acción. También introduce críticas sociales sobre la segregación, la intolerancia y el miedo a ser diferente. Un guión más preciso y ambicioso frente a su primera parte. La película que nos amplió el universo mutante. X-Tool. O bueno, X-Men 2.
2: La próxima vez que quieras lucirte, no lo hagas.
1: 8 para la visión realista y madura de los superhéroes. El hombre sin capa ni antifaz, que lleva una vida muy humana y vulnerable. El guardia de seguridad que descubre que tiene fuerza e invencibilidad sobrehumana. La poderosa película interpretada por Bruce Willis y Samuel L. Jackson, Unbreakable.
3: En un cómic, ¿sabes cómo te das cuenta quién va a ser el villano? ¡Es el opuesto exacto del héroe!
1: 7 para la primera película del género protagonizada por una mujer. La película del 2017 que se ambientó en el primer conflicto mundial. Mujer Maravilla de Gal Gadot, que supo combinar la belleza, inocencia y fortaleza sin caer en los típicos estereotipos.
4: Pero usted sabe, un lobo debe cazar. Es solo una niña.
1: 6 para un hito cultural que celebra la identidad negra desde una perspectiva empoderada tan fuerte como su trama y calidad cinematográfica del 2018, Black Panther.
5: ¡Wakanda por siempre!
1: 5 para el guión inteligente y equilibrado que rompe con lo habitual de los superhéroes, entregando una perspectiva fresca de sus vidas. La acción, comedia y drama que hoy se mantiene fuerte y poderosa. Los Increíbles del 2004.
6: Me siento infeliz, Bob. ¡Infeliz!
1: 4 para un crossover espectacular que reunió a los superhéroes de Marvel más icónicos del momento. La historia coherente entre acción, humor y emoción que mantuvo un hilo narrativo que nunca se perdió. Los Vengadores del 2012.
7: Debilucho.
1: 3 para la película con narrativa profunda, oscura y compleja, que nos llevó a una experiencia inmersiva y realista que consagró el legado de Heath Ledger, el Caballero Oscuro del año 2008.
8: ¿Por qué tan serio?
1: 2 para la joya que tocó el corazón de los seguidores de un Spider-Man muy humano, cansado, que antepone sus responsabilidades frente a su felicidad. Esta película nos muestra que los superhéroes también deben enfrentar las decisiones difíciles de ser humanos. Spider-Man 2 del 2004.
9: ¡Quiero al hombre araña!
1: 1 para la película que marcó un antes y un después en el cine de superhéroes. La película que nos hizo creer a todos que un hombre podía volar. La impecable interpretación de Christopher Reeve, Superman de 1978.

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1: En la Fórmula 1 han corrido más de 781 pilotos. De ellos, solo 218 han estado en el podio, y de estos 68 lo han hecho solo una vez. Nico Hülkenberg nos recordó que no debemos rendirnos, que la constancia y la paciencia siempre traerá recompensa. Por eso no corrió solo, contó con el apoyo de todos. Por aquellos que aún no cumplimos nuestros sueños y que parece que no lo vamos a lograr, Hülkenberg a sus 37 años, 15 temporadas y 239 grandes premios disputados, nos recordó que todo puede ser posible, y lo hizo en un escenario épico, el lugar que vio la primera carrera de la Fórmula 1 en la historia, Silverstone, cual libreto de una película. Como los grandes, lo hizo bajo la lluvia, una condición donde la mayoría sucumbe. Partió del puesto 19, haciendo una remontada épica, resistiendo al local, al 7 veces campeón Lewis Hamilton, quien venía de 11 años consecutivos estando en el podio en esta carrera. Por eso Hülkenberg desató la locura, y con botella de champán prestada por Mercedes, nos dio un podio que sabe a victoria y que despierta el hambre para lograr una muy pronto. Porque con Nico Hülkenberg todo puede ser posible.
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0: El poder de una madre es tan fuerte que puede cerrar heridas y hasta unió de nuevo a los Gallagher. Oasis, tras 16 años de discusiones legendarias, volvieron gracias a su madre Peggy. Fue ella la que logró lo que los fans, promotores y hasta el Manchester City no pudo: volverlos a ver en un escenario juntos. Lo que parecía imposible sucedió, porque Peggy, de 82 años, con algunos quebrantos de salud, simplemente les dijo:
1: no me voy a ir sin antes verlos juntos otra vez.
0: Ese era su mayor deseo, y por eso Liam y Noel cumplieron su promesa, porque como lo decía su madre cuando eran más jóvenes,
1: son hermanos antes que músicos.
0: Así que ya sabes, nunca dudes de los poderes de una madre.

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0: autores que marcaron el universo literario y musical de Gustavo Cerati. Pocas veces la literatura y la música se entrelazan con tanta profundidad como en la obra de Gustavo Cerati. El genio detrás de Soda Stereo no solo creó himnos generacionales, sino que también construyó puentes entre el rock y las letras más sublimes de la literatura universal y latinoamericana. En esta ilustración se rinde homenaje a estos tres autores fundamentales que inspiraron al artista argentino en momentos claves de su carrera.
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0: Edgar Allan Poe, maestro del misterio y lo siniestro, sirvió de musa para la canción Corazón delator. Cerati adopta el papel del narrador del célebre cuento de Poe, donde la culpa se convierte en un grito irrefrenable y lo transforma en una desgarradora confesión de amor.

Alexandra Pixaner, poeta argentina de versos intensos y melancólicos, dejó su huella en el noveno track del disco Amor Amarillo, Ahora es Nunca. En esta canción, Cerati evoca la fragilidad y urgencia del amor con una lírica que resuena con la poética de Pizarnik. 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

Jorge Luis Borges, tal vez la influencia literaria más contundente en Cerati, es citado explícitamente en varias composiciones. Cuando pasa el temblor, se inspira en Las ruinas circulares, uno de los cuentos más oníricos del escritor. Además, en su álbum Bocanada, Cerati toma prestado un fragmento de El jardín de los senderos que se bifurcan para componer Aquí y ahora como un tributo final en Un ave rapta al calor, cita Un pájaro gris rayó el cielo.

Este cruce entre melodía y literatura demuestra cómo Cerati trascendió las fronteras del rock, creando una obra rica en referencias culturales que aún hoy sigue inspirando a nuevas generaciones. Leerlo y escucharlo es un viaje profundo hacia lo eterno.

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0: La señal de tránsito más antigua del mundo está en Lisboa, Portugal, en el segundo barrio más antiguo de Europa, la zona histórica de Alfama. La señal se creó en 1686 cuando los carruajes subían y bajaban por las calles empinadas como si compitieran en una carrera. Para evitar más accidentes entre los señores y señoras burgueses, se incrustó en una pared una placa de piedra que básicamente decía:
1: los que suben tienen prioridad sobre los que bajan.
0: Aunque no existían multas como hoy, sí habían sanciones, incluso exilio a Brasil en casos graves. ¿Pero quién inventó las señales de tránsito? Dicen que todos los caminos conducen a Roma. Y es cierto, los romanos fueron pioneros en señalizar rutas con miliarios, columnas de piedra que indicaban distancias, destinos y emperadores. Tanto así que por un tiempo todas las señales apuntaban a Roma, dando origen al famoso dicho. Con la llegada del automóvil, el caos moderno necesitaba orden. Ahí apareció William Phelps Inouye, considerado el padre de la seguridad vial. Aunque nunca tuvo licencia de conducir, revolucionó el tráfico con ideas como la señal de detenerse y normas que hoy son estándar mundial.

Su nombre era Fritz, un pastor alemán que tenía la costumbre de morder todo lo que tenía a su alcance, hasta piedras. Un día su dueño, John Markham, en un taller de reparación de autos, deja un tope de goma de una Volkswagen Type 2, la popular combi, y Fritz se lanzó a morderla. Markham descubre así que a su perro le encanta morder ese caucho, y que no era capaz de destrozarlo, y la dentadura de su perro no sufría más peligro. Ese día, en aquel taller de Denver, y gracias a ese momento, nació hace 50 años la idea del juguete más famoso y duradero para perros y gatos, Kong. 6 años pasan, y Markham, experimentando con diferentes compuestos de caucho, finalmente perfecciona este juguete, que lleva el nombre de Kong porque parecía un tapón para los oídos de King Kong. Esta es la historia del juguete que ha ayudado a nuestros perritos a lidiar con el estrés y la ansiedad.

0: Star Wars tenía una web fan creada por la CIA usada para las comunicaciones internacionales. Yo sé que parece el argumento de la serie Andor, pero créame, esto es real. Es momento de viajar al 2010 y recordar el dominio de StarWarsWeb.net, una página que tenía contenido sobre videojuegos de la saga. Aunque a simple vista parecía una fanpage convencional, tenía una función oculta que permitía acceder a un canal seguro de comunicaciones para funcionarios en todo el mundo de la CIA. Sin embargo, el trabajo registrado por el investigador independiente Ciro Santilli, compartido en medios como Reuters y 404 Media, evidenció que realmente no era tan seguro porque decenas de páginas de diferentes temáticas, fachadas, con una codificación muy pobre y con IP consecutivas, fueron reveladas como sitios que cumplían con esta función.
1: ¡Esto no era parte del trato!
0: Bueno, y si visitamos el portal mencionado Star Wars, pues nos va a conectar con la página de la CIA. Pero tranquilo, que por el momento nadie nos vigila, ¿o sí?
2: ¡Obvio que sí!

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1: Este actor iba a ser Batman, pero un comentario infortunado le quitó el papel de las manos. En serio, era la opción número uno, por encima de actores como Mel Gibson, Kevin Costner, hasta Harrison Ford. ¿Pero por qué no fue escogido Pierce Brosnan como Bruce Wayne?
2: Recuerdo haberle dicho
3: algo tonto a Tim Burton.
1: Dije, ¿sabes? No puedo entender a ningún hombre que use sus calzoncillos por encima de sus pantalones. Si bien fue una broma, no cayó bien en el director Tim Burton. Por eso escogió finalmente a Nicole Keaton, quien hizo un papel impecable. Pero estamos seguros que el Batman de Brosnan hubiese sido un caballero oscuro perfecto. Imponente, carismático, sofisticado y con una elegancia natural que pudimos ver en interpretaciones como James Bond y más recientemente siendo el Dr. Fate en Black Adam. En una película que si bien fue muy criticada, su actuación natural nos dejó con ganas de más.

Eddie Vedder de Pearl Jam nos enseñó a abrazar el dolor, a no huir de él, porque este siempre va a estar ahí. Vedder a sus 25 años, en una tarde lluviosa en 1990, viviendo uno de sus momentos más oscuros y sin importar lo agotado que estaba por sus largas jornadas de trabajo en una gasolinera, tomó un lápiz y en una hoja de cuaderno convirtió su dolor en palabras y nos demostró que en los momentos más oscuros y frustrantes siempre surge una luz que nos sana, libera y nos conecta con lo más profundo de nuestro ser. Así nació Ivalad, la canción que luego se convirtió en el himno global llamado Black, donde Eddie nos recuerda que el verdadero amor es el que no es correspondido, porque no importa si se ama con todas las fuerzas, hay que dejar ir, sin importar si algún día esa hermosa estrella brilla en el cielo de alguien más, y así nos preguntemos siempre por qué no puede hacerlo en el mío.

0: Terminator es la precuela o comienzo de The Matrix. Sí, es verdad, es el mismo universo. The Matrix está en el futuro, mientras Terminator es el comienzo del fin. Por eso Neo es la segunda llegada de Jesucristo, la segunda generación de J.C. Connor, John Connor. ¿Qué? Neo, que es un anagrama de The One, el elegido, es el despertar, es la evolución de la conciencia, hombre versus máquina, y la lucha de los hijos de Dios contra los hijos del hombre, la tecnología. Esto es lo que ha dicho Sophia Stewart, una prodigiosa escritora quien afirma que tanto las Wachowski como James Cameron crearon el guión de las películas basadas en su libro El Tercer Ojo. Es por eso que nunca verás a James Cameron o a las Wachowski haciendo alguna entrevista, porque sería una declaración utilizada en su contra para procesarlos. La idea que nació por Star Wars, teniendo la percepción de la caída del elegido hasta convertirse en Darth Vader, sentó las bases de la historia que hoy va ganando en litigio tras presentar 96 pruebas que demuestran que tanto películas derivados son creación suya. Stewart se convierte así en el verdadero oráculo, porque como dice ella, las obras no han podido igualar el gran éxito de las primeras, porque la única que sabe cómo debería concluir la historia es quien las creó.
1: Entonces Sion va a caer.

0: Star Wars tenía una web fan creada por la CIA usada para las comunicaciones internacionales. Yo sé que parece el argumento de la serie Andor, pero créame, esto es real. Es momento de viajar al 2010 y recordar el dominio de StarWarsWeb.net, una página que tenía contenido sobre videojuegos de la saga. Aunque a simple vista parecía una fanpage convencional, tenía una función oculta que permitía acceder a un canal seguro de comunicaciones para funcionarios en todo el mundo de la CIA. Sin embargo, el trabajo registrado por el investigador independiente Ciro Santilli, compartido en medios como Reuters y 404 Media, evidenció que realmente no era tan seguro porque decenas de páginas de diferentes temáticas, fachadas, con una codificación muy pobre y con IP consecutivas, fueron reveladas como sitios que cumplían con esta función.
1: ¡Esto no era parte del trato!
0: Bueno, y si visitamos el portal mencionado Star Wars, pues nos va a conectar con la página de la CIA. Pero tranquilo, que por el momento nadie nos vigila, ¿o sí?
2: ¡Obvio que sí!

Chet Baker. La música de Chet Baker tiene el inconfundible aroma de la juventud. Pocos músicos que han dejado huella en la escena jazzística representan como Baker el intenso soplo de la primavera de la vida. Su evocativo sonido y la calidez de su fraseo recrean nuestro paisaje interior y nos invita a un doloroso recorrido por recuerdos que hemos dejado atrás hace tiempo.

0: de que eso fuera su condena, aunque no esté bien decirlo. Me alegré de que volviera a la actividad musical en los años 70 y de que, una vez más, se le reconociera su inigualable talento. Pero lo que me gustaría conservar en la memoria es el Chet Baker de aquella otra época anterior, a mediados de los años 50, cuando deslumbraba y centellaba en la costa oeste con su estilo vigoroso y rebosante de confianza. Si bien es ya interesante escuchar sus primeras actuaciones como miembro del Gerry Gulliman Quartet, aún lo es más con su propio cuarteto. Valga como ejemplo el LP de 10 pulgadas, Chet Baker Quartet, grabado para Pacific Records, el primero de sus discos como solista. Con un sonido y unos fraseos limpios, nítidos, no siempre perfectos tal vez, pero con capacidad para alcanzar en lo más profundo a quien lo escucha. Lo acompaña Rufus Freeman al piano, desarrollando ese toque tan característico suyo, resuelto, crujiente, pulcro, como el que proporciona el mejor fondo posible a las evoluciones de Baker a la trompeta. Bajo la apariencia de su estilo, de impecable serenidad y generosidad, se oculta una profunda soledad. El sonido sin vibrato de su trompeta va diluyéndose suavemente al entrar en contacto con el aire, como si las paredes circundantes fueran absorbiéndolo antes de que el tema musical llegue a desarrollarse del todo. Desde el punto de vista técnico, no toca de manera refinada ni demasiado estilizada, sino de forma franca y abierta. Va a acabar desmayándose, podemos llegar a temer mientras lo escuchamos. Crea un sonido épico y lleno de patetismo. Conmueve sin duda nuestros corazones. Y no es una cuestión de profundidad, no hay que bucear demasiado. Simplemente reconocemos en nosotros algo que hay en él, algo que quizás también hayamos vivido, algo que duele. Chet Baker, 1929-1988. Nace en el estado de Oklahoma. En 1952 se une al cuarteto sin piano de Gerry Gulliman y al año siguiente inicia su carrera en solitario y forma su banda. Enseguida se convierte en una estrella del jazz de la costa oeste con su sonido lírico y sereno y voz matizada. Su actividad musical se resintió de forma considerable durante los años 60 debido a su drogadicción. Afortunadamente, en 1973 volvió a impulsar su carrera. En 1988, poco después de participar en el documental Let's Get Lost, muere en Holanda.
1: Extraído del libro Retrato de Jazz de Haruki Murakami, libro que usted encuentra en la biblioteca virtual para ciegos INSI.

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2: En una construcción de piedra con columnas dóricas, una enorme puerta con el logotipo de la Warner se abre. En la sala siguiente, la puerta tiene el logotipo de Legendary. Las dos hojas se abren. En la sala siguiente, la pared tiene un grabado en relieve. Son cuerpos de guerreros espartanos apilados. El grabado en piedra se colorea. El cadáver central pertenece a Leónidas, rey de Esparta. Jerjes pasa montado a caballo sobre los cuerpos amontonados y se detiene ante Leónidas. Lleva una

0: hacha de doble filo en la mano. Coloca el hacha sobre el cuello de Leónidas. Voz en off.
1: Las palabras del oráculo son una advertencia, una profecía. Esparta caerá. Toda Grecia caerá.
0: Jerjes levanta el hacha y corta la cabeza de Leónidas.
1: Y el fuego persa reduce Atenas a cenizas. Atenas es un montón de piedras, madera, telas y polvo. Y tal que polvo, se perderá en el viento. Solo existen los atenienses. Y la suerte del mundo entero depende totalmente de ellos.
0: Un hombre desbroza un tronco. Otro clava una espiga de madera en un barco.
1: Solo existen los atenienses. Y solo unos robustos barcos de madera podrán salvarles. Unos barcos de madera. Y un mar de sangre de héroes.
0: Una ola roja inunda la pantalla.
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1: Leónidas, mi esposo. Leónidas, vuestro rey.
0: Está rodeada de espartanos.
1: Leónidas y los valientes 300 están muertos. A los hombres y mujeres libres de Grecia no les une la bella muerte espartana. La guerra no es su pasión. Y sin embargo, él ha dado su vida por ellos. Por la promesa que representa Grecia.
0: Están en la cubierta de un barco.
1: Son nuestros enemigos quienes forjaron nuestra libertad en los fuegos de la guerra. Fue el rey Darío quien vino a arrebatarnos nuestra tierra. Hace 10 años, cuando la juventud aún brillaba en nuestros ojos. Antes de que esta guerra obligara a nuestros hijos a convertirse en hombres. Hace 10 años, esta guerra empezó. Como empiezan todas. Con un resentimiento.
0: Soldados griegos corren por una playa.
1: Maratón. El rey persa Darío, disgustado por la idea de la libertad griega, ha venido a Grecia a ponernos de rodillas.
0: Hay barcos persas cerca de la costa.
1: Avista la costa de Maratón con una fuerza invasora que triplique en número a los defensores griegos. Y al amanecer, unos desesperados atenienses hacen lo impensable. Atacan. Atacan a unos fatigados persas que acaban de poner en tierra sus piernas trémulas tras un mes en alta mar. Atacan antes de que puedan establecer su campamento y pertrechar a sus soldados. ¿Y quién es el artífice de tan insensata estrategia? Un desconocido soldado ateniense. Sus hombres lo llaman Temístocles. Les da a los persas una lección de combate cuerpo a cuerpo ateniense.
0: Griegos y persas se enfrentan. Los griegos avanzan hacia la orilla matando a los persas que les salen al paso. Imágenes a cámara lenta de la lucha cuerpo a cuerpo se intercalan con otras a velocidad real del avance ateniense. Temístocles avanza matando a cuantos le cortan el paso, lucha a espada y se defiende con un escudo redondo. Es corpulento y lleva el torso desnudo, capa azul y casco metálico. Una lanza se hace astillas contra su escudo. Temístocles mata a 4 atacantes. Mata a otro y se agacha. Un persa salta sobre él y cae al suelo. Otro persa se abalanza sobre él. Un ateniense lo atraviesa con su lanza en pleno salto.

0: Temístocles mata a dos persas que sujetan a dos caballos. Mata a un tercero que corre hacia él. Derriba a un jinete. Otro persa le lanza un cubo y huye. El griego lo mata por la espalda. Un caballo se encabrita. Temístocles mata al persa que lo sujeta. Las patas del caballo aplastan la cara del persa caído. Temístocles corre bajo la lluvia y sube a un embarcadero de madera. Mata a los siete persas que lo atacan. Mira hacia los barcos que hay anclados cerca de la playa. Darío está en la cubierta de uno de ellos. Se miran. Temístocles baja a la arena y sigue peleando. Una flecha le hiere el hombro y otras dos se clavan en su escudo. Mira a dos arqueros que apuntan sus flechas hacia él. Lanza su espada contra uno y corre hacia el otro.
1: Todo pensamiento de gloria se desvanece. Miles mueren, cientos de los suyos.
0: El arquero dispara.
1: Todo por una idea, una Grecia libre. Un experimento ateniense llamado democracia.
0: La flecha da en el casco y Temístocles abate al arquero.
1: ¿Merecería la pena esa idea? ¿Tanto sacrificio?
0: Se quita el casco y golpea con él al arquero caído.
1: Temístocles iba a dejar que fuera el buen rey Darío quien lo decidiera. Pues entre el caos vio una oportunidad.
0: Desde el barco, Darío mira a Temístocles de pie en la playa.
1: Que Temístocles no iba a dejar escapar.
0: El griego ve un arco y flechas en la arena. Darío le da la espalda y mira a su hijo Jerjes. Temístocles coge el arco y una flecha.
1: Una oportunidad que iba a resonar a lo largo de los siglos.
0: Apunta.
1: Una oportunidad que iba a extenderlo de soldado raso a las alturas del poder político ateniense.
0: Jerjes corre hacia su padre. Temístocles dispara.
1: Una oportunidad que iba a convertir a Temístocles en leyenda.
0: La flecha vuela hacia el barco persa. Jerjes corre. Darío gira hacia la playa. La flecha se clava en su pecho. Jerjes sujeta a su padre por detrás. Ambos miran a Temístocles.
1: No obstante, aun siendo colmado de elogios y gloria, Temístocles sabía que en el fondo había cometido un error. Era el hijo de Darío, Jerjes, quien tenía la fatalidad del destino grabada en la mirada. Temístocles sabía que debería haber matado a ese joven. Ese glorioso error lo atormentaría por siempre.
0: Jerjes aparenta 20 años, es moreno y lleva barba y bigote. Jinetes persas galopan hacia una ciudad.
1: Y así no fue otro sino Temístocles quien provocó una onda que se expandió por todo el imperio persa y desató fuerzas que envolverían en llamas el corazón de Grecia.
0: Una mujer sube las escaleras de un palacio.
1: Pues mientras el buen rey yacía moribundo, sus más destacados generales y consejeros fueron llamados a su lecho. Ninguno más destacado que su mejor comandante de la armada, Artemisia. Su ferocidad solo era superada por su belleza.
0: Es morena.
1: Su belleza solo era igualada por su devoción a su rey.
0: Camina hacia el lecho de Darío. Está interpretada por Eva Green.
1: Darío favorecía a Artemisia entre todos sus generales por haberle traído ella la victoria en el campo de batalla. En ella veía al perfecto guerrero y protegido que su hijo Jerjes jamás sería.
0: Darío está tumbado con la flecha clavada. Ella le besa la mano.
2: Mi querida.
0: Jerjes se acerca a ellos.
2: Padre. Jerjes, no repitas el error de tu padre. Deja a los innobles griegos en paz. Solo los dioses pueden derrotarles. Solo los dioses.
0: Artemisia arranca la flecha. Darío muere.
1: Durante 7 días Jerjes lloró su muerte, paralizado por el dolor. Al octavo, Artemisia sembró la semilla de locura que lo consumiría.
3: Las palabras de tu padre no eran una advertencia, sino un reto. Solo los dioses pueden derrotar a los griegos. Pues serás un dios rey.
0: A las puertas de la ciudad, Artemisia mira cómo Jerjes se aleja desnudo.
1: Artemisia reunió a los sacerdotes, magos y místicos de cada rincón del imperio.
0: Voz en off.
1: Envolvieron al joven rey en gasas cimerias empapadas en antiguas pociones y lo dejaron vagar por el desierto. Hasta que en un delirio de sed y calor, fue a parar a una cueva de ermitaños.
0: Jerjes entra tambaleante en la cueva.
1: Jerjes pasó de largo las miradas ausentes y las almas vacías de las vacuas criaturas que moran en los oscuros rincones del corazón de todos los hombres. Y en esa oscuridad se abandonó por completo a un poder tan malvado y perverso.
0: Se sumerge en el agua.
1: Que al emerger, ninguna parte del hombre que fue Jerjes había sobrevivido.
0: Jerjes sale del agua convertido en un gigante joven y corpulento de cabeza afeitada con cadenas y piercings cubriendo su cráneo y su cuerpo.
1: Los ojos resplandecían cual brasas escarlatas. Despojado de todo, limpio, glabro y bruñido. Jerjes se había reencarnado en un dios. Artemisia no confiaba en nadie, así que, amparada en la noche, limpió el palacio de todos los aliados de Jerjes. Todos aquellos en los que él confiaba.
0: Varios esclavos abren una gran puerta doble.
1: Todos aquellos que lo habían criado.
0: Un hombre muere ahogado boca abajo en el agua.
1: Todos aquellos en los que alguna vez buscó consejo.
0: Otro hombre cae muerto.
1: No tardaron en conocer su ira.
0: Artemisia mira sonriente el paso del nuevo Jerjes. Él sube unas escaleras a una plataforma flanqueada por pebeteros ardiendo. Camina por un saliente sobre la ciudad. Se detiene en el borde y levanta los brazos en cruz. Abajo, una enorme plaza rectangular está llena de gente.
1: Y cuando el dios rey se presentó ante su pueblo, Artemisia contempló cómo su impecable manipulación tomaba forma.
4: Por el bien de la gloria. Por el bien de la venganza.
3: Guerra.
4: ¡Guerra!
1: La guerra se cierne sobre Grecia. Con el semblante de un monstruoso ejército de más de 1 millón de hombres. Debería ser un puro formulismo para Temístocles, el héroe de Maratón, acabar lo que empezó.
0: En un templo.
5: ¡Por favor! ¡Quietos! ¡Apelemos a la razón de Jerjes! ¡Atenas es una ciudad de cobardes!
6: ¡Cierra la boca, desgraciado!
5: ¡Ciérrala tú!
6: ¡Que se jodan los espartanos! ¡Que se jodan esos musculosos paidófilos!
7: ¡Silencio!
8: ¡Silencio ante el héroe de Maratón!
7: ¡Esto es una democracia! No una pelea callejera. El ataque persa llegará tanto desde el norte como desde el sur.
9: Las ciudades-estado deberían negociar una tregua.
10: ¡Sí, sí! ¡Debemos negociar!
7: ¿Negociar con la tiranía? Dadme un ejemplo de cuando eso ha beneficiado a una nación.
11: Es verdad. Debemos unirnos.
7: Compatriotas, solo podemos juzgar el futuro por lo que hemos sufrido en el pasado. Muchos de vosotros estuvisteis a mi lado en Maratón. Y aquellos que servisteis y vivisteis el clamor de la batalla, sabéis cómo se forja la verdadera paz. No os llaméis a engaño. Jerjes, el hijo de Darío, es un lobo que nos acecha. Aquí y ahora debemos elegir. ¿Nos mantenemos firmes y luchamos por Grecia o no? Argos, Corinto, Mégara, Atenas, ni siquiera Esparta puede medirse con Persia. Debemos perseverar como una sola nación, o pereceremos aferrándonos a nuestros propios intereses. Enviadnos los barcos que necesitamos para defender Grecia.
12: Temístocles va a necesitar algo más que barcos. Necesitará que nuestros hijos se unan a la lucha. ¿Y qué hay de Esparta?
7: Enviad cada barco que tengamos a la costa norte de Eubea. Yo iré a buscar la ayuda de los grandes espartanos.
0: Tropas persas, elefantes con arqueros y maquinaria de guerra avanzan en columnas por un camino que bordea el mar. Artemisia galopa hacia Jerjes sentado en un inmenso trono flanqueado por dos toros alados.
13: Seguimos sin saber nada del emisario que enviaste a Esparta. El rey Leónidas quizás se haya sentido insultado por tu generosa oferta.
14: Tal vez tenga que entrar en Esparta yo mismo y reducirla a cenizas.
0: Baja del trono.
14: Recuerda, cuando un rey es tan querido como yo, los logros pueden ser innumerables.
0: Sus barcos forman un puente.
14: Serían unos necios si se resistieran a mi poder divino.
13: Atenas está intentando formar una coalición. No será nada más que una caterva de barcos.
14: En cuanto estas aguas sean surcadas, dirigiré a mis fuerzas tierra adentro. Recordaré a esos cobardes griegos que no hemos olvidado su insolencia.
0: Temístocles y varios jinetes galopan entre campos de cereal. Paran.
7: Descansad y abrevad a los caballos. Es mejor que vaya solo. Los espartanos no son muy sociables.
0: Tres espartanos golpean a un hombre. El hombre arremete contra uno de los agresores. Un espartano lo sujeta y otro le da puñetazos. Lo tiran al suelo. Lo patean. Temístocles camina por las calles de Esparta. Se detiene y busca con la mirada. El hombre coge arena, la tira a los ojos de un espartano, lo derriba y lo golpea contra el suelo. Dos espartanos lo arrastran de los pies y lo golpean sin dejar que se levante. Le pegan en el hígado y lo lanzan contra un espartano que lo tira al suelo.
7: Espartanos.
5: Temístocles. Bribón, ¿qué te trae tan al sur?
7: He venido a advertir a Leónidas. Los persas han iniciado la marcha.
5: Llegas tarde. El emisario persa ya ha presentado sus condiciones a Leónidas. Una simbólica oferta de tierra y agua.
0: Miran al hombre golpeado por los espartanos. Dilios echa agua sobre el hombre desmayado en el suelo.
5: ¡Espartanos! Tened esto bien presente. El mejor momento de todo espartano. El mayor logro de cuantos atesora es ese momento en el que ha luchado con toda el alma para la preservación de Esparta. Y yace sin vida en el campo de batalla, victorioso. Bien. ¿Quién está dispuesto a morir junto a nuestro rey?
1: Temístocles.
0: El ateniense gira hacia Gorgo.
1: Has venido desde muy lejos para meneártela viendo a hombres de verdad adiestrarse.
7: Reina Gorgo, ¿no deberían adiestrarles para vivir junto a su rey?
0: Caminan juntos.
7: Nace una nueva era, Gorgo. Muy pronto los hombres se alzarán contra el yugo del misticismo y la tiranía.
1: Eso parece una amenaza.
7: No. Una oportunidad para uniros al resto de una Grecia libre y enfrentaros a un verdadero tirano. A menos que Leónidas y tú hayáis llegado ya a un acuerdo con Jerjes.
1: No se ha llegado a nada. El emisario de Jerjes ha sido maleducado e irrespetuoso. Dio por hecho que las amenazas usadas en Tebas y en Atenas funcionarían aquí. Esta es la cuna de los mayores guerreros del mundo. Hombres con un rey dispuesto a luchar y a morir por cada uno de ellos. El emisario de Jerjes no ha entendido que esta no es una ciudad-estado griega cualquiera. Esto es Esparta.
7: Así que le ha quedado claro que no habrá sumisión por parte de Esparta.
1: Muy claro. Ahora mismo Leónidas está consultando al oráculo su plan de batalla. Las fiestas cárneas es todo cuanto se interpone en nuestro camino. El oráculo entenderá que debemos luchar.
7: Entonces he llegado un buen momento. Estoy al mando de una flota que representará a una Grecia unida. Necesito que Esparta se una a mí. Dadme vuestros barcos, Gorgo. Me aseguraré de que Jerjes desee no haber cruzado el Egeo.
1: No recibirás ningún barco espartano. No nos interesa una Grecia unida. Ese es tu sueño, no el nuestro. Solo me preocupa la preservación de Esparta. Mis guardias te acompañarán.
0: Se aleja.
7: Es curioso que te burles de la libertad aquí en tu egoísta aislamiento cuando la libertad en su sabiduría te ha elegido a ti para que la defiendas.
0: Gorgo lo mira airada.
15: mi reina.
0: Gorgo se va. Temístocles llega al campo de cereal.
9: ¿Se unirá Esparta a nuestra lucha?
7: Al parecer, los persas le han ofrecido a los espartanos algo que no pueden rechazar.
9: ¿Y qué es?
7: Una bella muerte.
0: Dos persas arrastran a un hombre con los pies ensangrentados. Lo dejan de rodillas ante Artemisia.
16: Dicen que eres el más valiente de nuestros cautivos.
17: Dicen que tú eres una puta de los mares del este.
0: Ella escupe.
16: Muy listo no eres.
17: Nuestra comandante es griega, como yo. Los persas recibís órdenes de una griega.
16: Sí, hermano, soy griega de nacimiento. Y sangre griega corre por mis venas. Pero mi corazón es persa.
0: Lo degüella y le corta la cabeza. El cuerpo cae soltando borbotones de sangre por el cuello. Artemisia se levanta sosteniendo la cabeza del cautivo en alto. Le besa los labios. Gira hacia sus hombres que desvían la mirada. Tira la cabeza lejos. Baja de su trono.
16: En unas horas, la flota griega estará hundida.
18: ¿Y qué hay de los tan temidos espartanos?
16: No hay nada que temer. Solo el rey Leónidas y su guardia personal de 300 hombres han marchado para luchar.
18: Caerán rendidos al instante.
0: Artemisia se fija en un hombre.
16: ¿Tú?
0: Le indica que se acerque con un gesto. El hombre obedece.
16: ¿Estás de acuerdo?
18: Muchos perecerán.
16: Tu confianza me causa una gran impresión. Es curioso que un simple marinero no baje la mirada cuando me dirijo a él. Podría deberse a una falta de disciplina.
0: Le agarra los brazos.
16: Pero las manos de un hombre no mienten. Revelan cada imperfección y debilidad de su carácter. Y las tuyas no están lo bastante estropeadas para manejar la jarcia de este barco.
0: Se aparta de él.
16: Conozco a cada hombre bajo mi yugo. ¿Puedes explicarme cómo no te conozco?
18: Mis disculpas, comandante. Me presentaré.
0: Saca un cuchillo y mata a los que tiene al lado.
16: ¡Atrapada al espía!
0: Huye y mata a los que le cortan el paso. Esquiva a uno y se lanza al agua. Las flechas caen a su alrededor. Los arqueros persas disparan desde cubierta.
16: ¡Cobarde!
19: Tenemos la tormenta encima.
0: Artemisia mira al cielo.
16: Este maldito tiempo griego.
0: Los enormes barcos persas son zarandeados por las olas. Temístocles está en una habitación.
18: Temístocles.
7: Entra.
0: El espía Estilias y un joven entran.
18: Calisto.
0: Al joven.
7: Lo que hablemos no ha de salir de aquí. Jamás.
0: Calisto asiente.
18: Mi hijo no se ha ganado el derecho de sentarse a la mesa de los veteranos de guerra, pero puedes confiar en él.
7: Muy bien. Dime.
18: Una griega comanda la flota de Jerjes que se dirige al sur.
7: Artemisia. La conozco.
18: Artemisia es asesina de oficio, con gran destreza en el mar y sed de venganza. Se rumorea que toda su familia fue asesinada por unos hoplitas.
7: Conozco todas las historias. Y los hoplitas no perdonaron a nadie ese día.
0: Soldados hoplitas violan a una mujer. Una niña lo mira llorando. A su alrededor todo está en llamas. Los hoplitas degüellan a un hombre. La niña llora. Aparenta 10 años. Un soldado va hacia ella. Temístocles habla en off.
7: Según cuentan, violaron y asesinaron a toda su familia.
15: luego dirigieron su atención hacia ella.
0: El soldado la patea. La imagen funde a negro. La niña está en la bodega de un barco encadenada con los brazos en cruz. Un hombre se le acerca. Se desnuda. La niña gira la cabeza.
15: Tras años encerrada en la bodega de un barco de esclavos griego, la abandonaron y dieron por muerta. Hasta que la halló sin apenas un hálito de vida un emisario persa.
0: Un corpulento hombre negro la mira. Ella está tirada en la calle con la cara tumefacta. El persa la coge en brazos.
15: Artemisia juró ese día regresar a Grecia, solo para verla arder en llamas.
0: La imagen funde a negro. El emisario y la niña luchan a espada en una sala con suelo de mármol y paredes con bajorrelieves persas.
15: Fue alimentada, vestida y adiestrada por los mejores guerreros del Imperio Persa.
0: Ella esquiva un mandoble del emisario y lo hiere en la pierna.
15: Hasta que no tuvo rival en el manejo de la espada.
0: La niña desarma al emisario y le pone su espada en el cuello. El emisario sonríe. La imagen funde a negro. Artemisia adulta se acerca al trono de Darío con varias cabezas en sus manos. El emisario sonríe de pie detrás del rey. Ella se inclina ante Darío con las cabezas en las manos.
15: El gran rey Darío quedó impresionado por su entrega y rápidamente se convirtió en su comandante.
0: Artemisia levanta la cabeza manchada de sangre.
17: Ha vendido su alma a la mismísima muerte.
15: Hay quien dirá que yo he vendido la mía, Grecia.
0: Temístocles gira hacia Calisto.
15: ¿Y tú qué opinas?
20: ¿Yo?
15: Sí. ¿Eres el futuro de este país?
20: Estoy listo para luchar.
15: Me cae bien.
0: Mira a Estilias.
15: Me recuerda a ti.
17: Necesitaremos hasta el último hombre.
21: Solo es un niño.
20: Otros más jóvenes han defendido nuestro país, padre.
21: Basta. No seas iluso. No se hablará más de esto. Temístocles, ya he puesto tu plan en marcha y mis fuerzas de tierra estarán reunidas el segundo día.
15: Os necesitaremos, te lo aseguro.
21: La mala noticia es que Leónidas va hacia el paso de las Termópilas.
0: Imágenes de los espartanos.
20: ¿Mala noticia? Con los espartanos en las Termópilas, nuestra victoria está asegurada.
15: Si el ejército estuviera con él. Pero entre el oráculo y las cárneas, Leónidas ha marchado a las Termópilas con solo 300 hombres.
20: Así que lo único que se interpone entre Atenas y la aniquilación total es Leónidas y 300 espartanos.
0: Leónidas esboza una sonrisa. En el campamento de los griegos.
22: Buscaré a los veteranos. Estableceré un orden entre los voluntarios.
15: Bien. Hay poco tiempo para enseñar a estos granjeros a combatir. Basta con que estén bien alimentados. Y sobrios.
22: ¿Algo más?
15: No estaría mal que supieran blandir una espada.
0: Temístocles y Aesiclos caminan entre las tiendas del campamento.
15: No me lo puedo creer.
0: Patea a Calisto que duerme.
20: Mierda.
15: ¿Sabe tu padre que estás aquí?
20: No, señor.
22: ¿Y el escudo y la espada?
20: De mi abuelo. Mi madre me los ha confiado esta mañana.
15: ¿Al darte su bendición?
20: Sí, señor.
22: Y afilada, nada menos.
15: Tu padre está preparando algo para sorprender mañana a nuestro enemigo.
20: Yo elijo luchar aquí. Ahora.
15: Sube a mi barco. Ahí es donde lucharás.
20: Sí, señor.
0: Temístocles se va. Un hombre afila una espada.
22: Apenas superamos los 50 barcos. Las fuerzas persas se cuentan por miles. Los nuestros no están en condiciones de navegar. Y los barcos de la flota persa son gigantescos.
15: Entonces estamos en ventaja. Velocidad y maniobrabilidad.
22: Algunas de las ciudades-estado han enviado un solo barco. Atenas ha tenido que poner el resto.
23: Tenemos conocimiento de que una avanzadilla de la flota persa se ha resguardado de la tormenta frente al estrecho. Si mejora el tiempo, podríamos atacarles.
15: Una temprana victoria griega.
22: Los dioses nos dan una oportunidad de debilitar a los persas y reforzar la moral griega.
15: Una tentadora distracción. Pero nos ceñiremos al plan de batalla.
7: Al atardecer zarparemos para encontrarnos con el grueso de la flota persa. Les atacaremos en mar abierto para que la costa no pueda limitar la batalla.
23: Atacar a más de 1000 barcos con nuestra exigua fuerza es un suicidio.
7: Tal es mi plan.
0: Artemisia va en un barco persa.
2: Qué vergüenza de armada.
16: Sus barcos no son amenaza alguna. Necesito un segundo de a bordo, Artafernes. Y quien demuestre su excelencia se ganará un lugar a mi lado.
2: El general Vandari se ha ofrecido a dirigir el primer ataque.
3: ¡Vandari!
0: Un hombre con barba y cabeza rapada se acerca a Artemisia.
3: ¡Comandante!
16: Si te deja dirigir nuestra primera ofensiva, ¿qué garantía tengo de que me traerás una pronta victoria?
3: Mi palabra y mi vida.
16: Bien.
3: ¿Las reglas de enfrentamiento?
16: Humillar a los griegos y reducir a pedazos sus barquitos.
3: Morirá hasta el último hombre.
0: Temístocles está en la cubierta de un barco. Un griego afila una espada.
7: ¡Hermanos! ¡Tranquilizad los corazones! ¡Escuchad a vuestras almas! Pues vuestro temple va a ser puesto a prueba hoy.
0: Los esclavos reman en los barcos persas.
7: Y en el fragor de la batalla, necesitaréis una razón por la que seguir luchando. Una idea por la que abandonar todo cuanto podríais alcanzar.
0: Los griegos miran a Temístocles.
7: Solo tenéis que mirar al hombre que luche a vuestro lado. Ese es el porqué de la batalla. Esa es la fraternidad de los hombres en armas. Un vínculo irrompible, fortalecido por el crisol del combate. Jamás estaréis más cerca de nadie que de aquellos con los que derramáis vuestra sangre.
0: Un esclavo es azotado.
7: Pues no hay causa más noble que luchar por aquellos que darían su vida por vosotros. Así que luchad bien hoy. ¡Luchad por vuestros hermanos!
0: Camina ante sus hombres.
7: ¡Luchad por vuestras familias! ¡Y por encima de todo, luchad por Grecia! Y solo hay que asegurarse de una cosa cuando empiece el combate.
4: ¿De qué?
7: De que no te maten el primer día. Y eso va por todos.
0: Los pequeños barcos griegos navegan en círculo. Los enormes barcos persas surcan las olas hacia los griegos.

0: Los griegos navegan formando tres círculos concéntricos. La imponente armada persa avanza formando un triángulo.
1: Los barcos persas son resistentes en proa, pero débiles por los costados. ¡Los atacaremos por ahí!
0: Calisto mira tenso en cubierta.
1: ¡Vamos!
0: Un abanderado griego hace señales con un pendón. Dos pilotos griegos giran los timones de un barco que vira en redondo. Los griegos navegan en paralelo entre los persas.
1: ¡Atacad!
0: Los hombres se preparan. Se lanzan jabalinas y flechas entre los barcos. Un hombre recibe un flechazo en un ojo. Una flecha hiere el brazo de Calisto. Empuja a Esiclos y una lanza pasa entre ellos. Calisto lanza una jabalina y mata a un persa.
1: ¡Abordadles!
0: Los pequeños barcos griegos enfilan su proa contra los flancos de los buques persas. Dos barcos griegos navegan hacia los costados de una nave persa. Los navíos persas se parten en pedazos. Las vías de agua inundan la bodega y arrastran a los esclavos encadenados a los remos.
1: ¡Guiad! ¡Vamos!
0: Los griegos se retiran del buque persa que se hunde partido en dos.
1: ¡Embestidles!
0: Las proas de los griegos embisten los costados de los barcos persas.

0: Los barcos griegos golpean los flancos de los grandes buques persas y los parten en dos. Los remeros tienen las manos ensangrentadas dentro de los grilletes. Los barcos persas se hunden en pedazos. Artemisia observa desde su nave. Temístocles mira al frente desde la suya. Artemisia observa la derrota de su flota.
1: Las tácticas del enemigo son creativas.
2: Su defensa en círculo no ofrece un frente válido.
3: Estamos perdiendo.
1: No, tú estás perdiendo.
0: El general Vandari está tras ella. Hombres y barcos persas se hunden en el mar.
1: Que se retiren. Les dejaremos ganar hoy. Estoy cansada de tus fracasos, Vandari.
0: En tierra, Calisto se venda la herida del brazo.
4: No dejaré que esta herida me detenga.
5: No sé por qué, pero te creo.
4: Mi espada estará afilada y lista por la mañana.
5: Bien. Mañana lucharás junto a tu padre. No ha estado mal para ser un puñado de granjeros.
6: Y poetas. Y escultores.
5: ¿Quién habría imaginado que unos hombres sin adiestrar lo harían también frente a tan considerable adversario? Vamos a necesitar emplearnos a fondo para el combate de mañana.
6: ¿Cuánto tiempo crees que podremos contenerlos?
5: Si mi plan sale bien, lo suficiente hasta que los espartanos se unan a Grecia.
0: Se aparta de Aesiclos.
7: ¡Guerreros! ¿Quién comparte su vino conmigo?
0: Artemisia camina sobre la cubierta de su nave. Colocan pesados grilletes a Vandari.
1: ¿Informa?
2: Aún no hemos calculado las bajas. Pero hay que entender que es extremadamente difícil, entre el mar y la oscuridad, conseguir una cifra exacta.
0: Lo tiran por la borda. Los grilletes lo hunden.
1: ¿Informa?
8: 75 barcos perdidos, 30 irreparables. 20 podrían regresar tras unas semanas de trabajos en puerto seguro.
1: El comandante de las fuerzas griegas se llama Temístocles.
8: Sí, es un general ateniense. Se rumorea que él disparó la flecha que hizo caer al gran Darío.
0: 10 años antes, Temístocles tensa un arco desde la playa. Darío está sobre la cubierta de su barco. Temístocles dispara. La flecha vuela hacia el barco persa. Jerjes corre hacia su padre. En la actualidad, Artemisia mira a sus generales y queda pensativa.
1: Ese Temístocles ha demostrado ser bastante brillante en el combate. Algo que no puedo decir de vosotros. Caballeros, ¿estimáis mis órdenes poco razonables? ¿Es demasiado pedir la victoria?
9: Tu decepción por las pérdidas de ayer está justificada.
1: Mi decepción. Mi decepción no es por las pérdidas. El escaso número de barcos dañados y de esclavos muertos no significa nada para mí, ¿no? Mi decepción.
0: Se acerca a Kashani.
1: Es por estos hombres. Pues estando rodeada de 10.000, estoy sola. Anhelo un alma que permanezca a mi lado, en quien poder confiar. Dime, general Kashani, ¿eres tú ese hombre?
9: Saborearás la victoria antes de que finalice el día. Me aseguraré de ello.
1: Eso espero.
0: Se aleja de él. Los barcos griegos están en formación sobre un mar en calma y cubiertos por una ligera bruma. Temístocles y los suyos esperan sobre la cubierta de una nave. Los persas navegan hacia ellos. Los remos persas impulsan el barco. Los esclavos están encadenados a las grandes palas. Temístocles indica paciencia con gestos de su mano. Los remeros griegos miran hacia cubierta con los remos fuera del agua. Los persas surcan la ligera bruma hacia los griegos. Calisto y sus compañeros esperan tensos sobre la cubierta del barco de Temístocles. Artemisia observa en la distancia desde su buque. Esboza una sonrisa. Dan latigazos a los remeros de los persas.
7: ¡Ahora!
0: Los barcos griegos bogan hacia atrás.

0: Poco a poco se introducen en la niebla hasta quedar ocultos en ella. Los persas van tras ellos.
1: ¡No los perdáis de vista!
0: Ante los persas solo hay una espesa capa de niebla. Artemisia observa desde su nave.
2: Los griegos se retiran.
3: Lo tiene justo donde quiere.
2: Kashani es un buen estratega.
3: Me refería a Temístocles.
0: Los barcos persas navegan entre grandes peñascos y chocan contra ellos.
1: ¡Roca!
0: Una roca rompe todos los remos de una nave.
1: ¡Alto! ¡Alto! ¡Alto! ¡Agarraos!
0: Chocan contra una barrera de barcos griegos que tapona el estrecho paso de agua. Los navíos persas chocan entre sí y contra los escollos. Los griegos corren por las orillas. Uno salta sobre un barco persa y lucha cuerpo a cuerpo. Es Estilias, que se quita el casco y corre. Los griegos saltan a los barcos persas. Estilias y los suyos avanzan matando a todos sus enemigos. Estilias esquiva a un lancero persa y lo mata. Golpea a otro. Para el ataque de otro y mata a dos. Corta la pierna de un tercero. Corta el cuello a otro y avanza por la cubierta matando a los persas que lo atacan. En otro buque más persas saltan desde otros barcos y matan a los pocos griegos que hay en cubierta. Estilias y los suyos corren sobre los destrozados barcos hasta enfrentarse con los persas. Los griegos utilizan las espadas y los escudos. Un oficial mira a Artemisia sentada seria en su trono. Calisto mata a un persa. Avanza por la cubierta matando a los que lo atacan. Uno le agarra el cuello por la espalda. Calisto se revuelve y lo lanza por la borda. Estilias lucha en la misma cubierta. Padre e hijo coinciden. Matan a un persa. Matan a otro. Los sablazos se ralentizan y la sangre salpica a cámara lenta. Estilias agarra a su hijo.
4: ¿Qué haces aquí?
5: La responsabilidad de un hombre es proteger a su familia y a su país.
4: ¿Quién te ha dicho eso?
5: Mi padre.
0: El general Kashani y su guardia matan a cuantos griegos se acercan a ellos. Kashani mira a los griegos que caminan hacia él. Un oficial griego se acerca al general persa y de una patada lo lanza contra una pared del barco. Kashani se levanta. El oficial griego le corta un brazo y una pierna. Kashani cae sobre un charco de su propia sangre. El oficial levanta su espada. Carga sobre el general persa y la sangre salpica el casco y la cara del griego.
3: ¿Ves la gracia con la que Temístocles se vale del engaño? Es mucho pedir una victoria.
2: ¿Cómo puedo reparar el daño?
3: Silencio. Le llevarás un mensaje de mi parte.
1: ¡Ahora nos temerán! ¡Temerán a los hombres en armas de Grecia!
0: Dejan caer una soga.
6: ¡Tiene razón! ¡Temerán al griego que lucha! ¡Temerán su espada, su escudo! ¡Temerán su amor por la madre Grecia! ¡Pero sobre todo, temerán su libertad!
0: ¡Sí! Temístocles se acerca a Estilias.
7: No te enfades con el chico. Lo he reclutado yo.
2: El enfado es algo que reservo para mis enemigos.
0: Aesiclos gira y mira atento hacia el mar.
8: ¡Temístocles!
0: Una barcaza se acerca a la costa. La luna llena brilla sobre el horizonte. El oficial de Artemisia va en ella.
9: El barco de Artemisia está anclado en aguas neutrales. Le gustaría reunirse con Temístocles.
10: ¿Quién nos garantiza su seguridad?
9: Muchacho, el único honor que le queda es ver toda vuestra flota hecha pedazos y hundida en el fondo del Egeo. Y reconocerte a ti, al verte clavado al mástil de tu barco con su espada, conforme desciendes a tu tumba en el mar.
0: Temístocles desenvaina. Da su espada a Calisto.
7: ¿Por qué no has empezado por ahí?
0: Se aleja de la costa en la barcaza persa. Se acercan al buque de Artemisia. Temístocles sube a cubierta. Dos inmortales están en cubierta.
3: Bienvenido a mi humilde barcaza. Nos honras con tu presencia.
0: Lleva un vestido escotado en negro y dorado.
7: Tu barcaza y tú sois bastante impresionantes.
0: Artemisia se acerca a él.
3: Lisonjas. Vamos, Temístocles, tenemos mucho de lo que hablar.
0: Le da la espalda y camina.
3: ¿Crees que los griegos descienden de los dioses?
7: Hay quien lo dice.
3: ¿Y tú? ¿Hay un dios en tu linaje? Eso dicen mis hombres, y tras los dos últimos días de batalla, yo diría que se entrevé algo divino en ti.
7: ¿Ahora quién recurre a las lisonjas?
0: Ella sirve vino en un camarote.
3: Mis hombres también dicen que fuiste tú quien dio muerte al buen rey Darío en Maratón.
7: Muchas gestas tuvieron lugar ese día, pero de eso hace 10 años. Y las batallas a menudo se adornan.
3: Esa gesta la recordarás.
7: Hago lo que debo para defender a Grecia.
3: Y yo hago lo que debo para derrotarla.
0: Le da la copa de vino.
3: Por cada griego que yo mate, tú debes matar 1000 persas. Por cada barco que yo hunda, tú debes hundir 100. Puedo aguantar pérdidas durante semanas, meses, si es preciso. Mi superioridad numérica os derrotará y os despojaré de vuestros preciados barcos y de vuestra libertad griega.
7: ¿Me estás pidiendo que negocie una rendición?
3: No. Te doy la oportunidad de evitarte la miseria y de unirte a mí. Necesito un comandante como tú. Mira la defensa que has montado.
0: Se sienta en una mesa.
3: Un puñado de triremes. Leónidas con 300 espartanos. Es insultante que el imperio más poderoso que el mundo ha conocido se encuentre con esto. No te culpo, Temístocles. Has luchado como si la sangre del mismísimo Poseidón corriera por tus venas. No culpo a Grecia. Esos contenciosos burócratas que protegen su pellejo enviándose aquí a morir. Y aún así sigues luchando. Así que la razón será... ¿cuál? Una familia que te espera en Atenas, que te obliga a batallar con semejante pasión.
7: La verdad es que no he tenido tiempo para la familia. Me he pasado toda mi vida adulta con mi único amor verdadero. La flota griega. Y mi única pasión, adiestrarla para ti.
3: Vaya, cuánto placer pensar en ti, languideciendo por mí. renunciando a la familia y al amor por la promesa de un éxtasis más profundo.
0: Se acerca a él.
3: El éxtasis del acero y de la piel. De la rabia y del sudor del músculo.
0: Le acaricia el pecho.
3: De la absoluta alegría y la más profunda pena. Muere conmigo cada noche y renace conmigo cada mañana. Conforme clavas tu espada en el corazón de nuestros enemigos.
0: Le agarra el pelo y tira de su cabeza hacia atrás.
3: Luchas por la libertad. Yo te la ofrezco sin consecuencias ni responsabilidades.
0: Le acaricia la barba.
3: Únete a mí. Respira junto a mí como si fuera tu último aliento.
0: Se besan en los labios con pasión. Ella le quita la capa sin dejar de besarlo. Él la enlaza por la cintura y la sienta sobre la mesa. Le rasga la falda y la penetra. Le sujeta el cuello mientras la embiste rítmicamente. Se agarran del cuello y se empujan con fuerza. La toma en brazos y le apoya la espalda contra una pared. Fuera, dos inmortales se miran ocultos por sus máscaras. Dentro, Temístocles mantiene a Artemisa en alto y empuja su pelvis contra la de la mujer. Ella tira la cabeza hacia atrás con los ojos cerrados. Él le besa el cuello. Se miran violentamente. Ella lo abofetea. Él la tira contra la mesa, se pone detrás, le levanta la falda y la penetra. Le baja el torso del vestido desnudándole el pecho. Le sujeta la cabeza contra la mesa y arremete por detrás. Ella se revuelve, lo tumba sobre la mesa y se sienta ahorcajada sobre él. Mientras ella se mueve rítmicamente, él le acaricia los pechos. Se agarran el cuello mutuamente y acercan sus labios.
3: Únete a mí.
7: No.
0: Ella lo empuja, se levanta y lo tira al suelo.
3: No eres ningún dios, solo un hombre.
0: Él coge su capa y se cubre con ella. Está desnudo. Ella le pone una espada en el cuello. Él se levanta.
7: Sé rápida con la espada.
3: No hallarás la muerte esta noche.
11: ¡Guardias! ¡Echad este ruin de mi barco!
0: Dos inmortales se lo llevan. Tira la espada con rabia. Temístocles va de pie sobre la barcaza persa. En la orilla camina hacia Escílias, Calisto y Aesiclos.
12: ¿Y bien? ¿Qué has averiguado?
0: Temístocles los mira y gesticula dubitativo.
12: ¿Podemos vencer a Artemisia?
7: La próxima vez que nos enfrentemos a ella, sabremos lo que es el infierno.
0: Los barcos persas avanzan en el mar. En cubierta llevan grandes pebeteros. Dos barcos arrastran a otro enorme, sin remos y de cubierta plana. Navegan hacia la flota griega.

0: Envía mi guardia personal.
1: Un oficial persa gesticula mirando hacia otro navío y varios hombres se lanzan al agua. Todos llevan una gruesa mochila en la espalda. Los griegos recogen líquido negro del mar con una lanza. Temístocles lo examina.
2: ¡Retirada!
3: ¡Retirada!
1: La guardia personal de Artemisia nada hacia los barcos griegos.
2: ¡Arqueros! ¡A cubierta ya!
3: ¡Arqueros! ¡A cubierta ya! ¡Rápido!
2: ¡A estribor! ¡Disparad!
1: Las flechas rebotan en los escudos que protegen las mochilas de los nadadores. Un griego se lanza sobre un nadador persa empuñando una lanza. Los demás trepan por el lateral del barco. Desde cubierta, los griegos lancean a los persas que intentan subir. En su nave, Artemisia gesticula. Le acercan un arco. Pone una flecha y tensa el arco. Estilias lancea a otro persa que intenta subir. Una flecha se clava en su muslo. Otra en su vientre. Él cae. Calisto se acerca a él. Artemisia tensa de nuevo el arco. Dispara. La flecha se clava en el pecho de Estilias. Artemisia observa desde su nave. Calisto sostiene a su padre que cae a la cubierta del barco.
4: Lucha, hijo. Lucha.
1: Temístocles mira pensativo hacia el mar. Dos flechas ardiendo caen cerca de su barco y el agua se inflama. Un esclavo persa lanza una bola de fuego desde el buque de cubierta plana. Al caer al agua, las bolas inflaman el mar.
2: ¡A por los de arriba! ¡Allí arriba!
1: Un griego lancea al esclavo persa que sujeta una bola ardiendo. La lanza mata al esclavo y la bola cae sobre él, que se arroja por la borda envuelto en llamas sobre el chorro de petróleo que sale por una compuerta. El chorro se incendia y quema el barco griego que tiene cerca. El fuego se propaga por el chorro hasta el interior del buque y le hace explotar. Grandes lenguas de fuego se extienden por el mar. Los griegos pasan a sus heridos de un barco a otro. Temístocles mira alrededor desesperado. La punta de una flecha se prende en un pebetero. Artemisia tensa su arco cargado con la flecha ardiendo. Dispara. Temístocles ve cómo la flecha se clava en la mochila de un persa que sube a su barco. Sus hombres obedecen. El persa con la mochila a la espalda camina por cubierta. Temístocles apunta su lanza hacia él. La mochila explota. Artemisia observa desde su barco. Gira y se aleja de la borda. Temístocles se hunde en el mar entre cadáveres de soldados griegos y las astillas de su barco.

0: Un monstruo se fija en él y ataca. Despierta en la playa. Aesiclos está junto a él. Se sienta a su lado. Arena y agua están llenas de cadáveres y teñidas de sangre. Voz en off.
1: Los muertos no tienen culpa. Ni responsabilidad. Temístocles ve los cuerpos de sus hombres teñir el Egeo de rojo con su sangre. ¿Habían sido sacrificados por su ego? ¿O para que volviera a mortificarse por el error de hace años en Maratón?
0: Temístocles mira a Escilias.
1: ¿Cuántos hombres se habrían salvado si Temístocles hubiera matado a ese joven?
0: Se agacha a su lado.
1: Ni siquiera él lo sabía.
2: Amigo mío, hemos luchado contra lo imposible. Juntos. Escúchame, Temístocles. Tendrás que luchar con el doble de fuerza cuando amanezca.
3: Lucharemos hombro con hombro.
2: No, hijo mío. Tú lucharás por los dos.
0: Padre e hijo se miran. Escilias da la mano a Temístocles, que se inclina sobre él y escucha atento. Temístocles asiente. Escilias sonríe. Temístocles asiente de nuevo sin soltar la mano de su amigo. Escilias gesticula dolorido y deja la mirada fija al cielo. Temístocles lo mira y llora. Se levanta y gira hacia Calisto.
3: ¿Qué te ha dicho?
2: Te lo diré en su momento, hijo. Tranquilo. Ve con el espíritu de tu padre.
0: Se aleja de Calisto. Temístocles tiene quemaduras en el brazo izquierdo. Aesiclos se acerca a él.
4: ¿Cuántas veces crees que repetiremos semejante tragedia?
2: Cuantas sean necesarias.
4: Estamos convirtiendo a jóvenes en recuerdos.
0: Temístocles lo encara.
2: ¿Crees que disfruto con esto? ¿Viendo exhalar el último aliento a mi amigo?
0: Calisto cierra los ojos a su padre.
2: Cada mujer que enviuda por mis decisiones. Cada hijo que crece sin un padre. Es por una elección mía. Es el peso de mis órdenes.
0: Desvía la mirada al suelo. En el paso de las Termópilas, los espartanos yacen acribillados a flechazos. El ejército persa cruza el desfiladero. Un cuervo come el ojo de un cadáver.
5: Qué fácil es silenciar al fuerte y al disciplinado. Que mi ejército contemple a los grandes guerreros de Esparta.
0: Clava su hacha en el suelo desde su caballo.
5: Que marchen sobre estos cadáveres. Que vean el precio que paga el que osa desafiar al dios rey.
0: Los persas marchan por el acantilado.
5: El rey Leónidas y sus valientes 300 eran lo mejor que puede ofrecer Grecia. No habrá salvadores que se alcen y nos venzan. Nada detendrá la marcha de mi imperio.
6: Majestad.
0: El deforme Efialte se arrastra ante Jerjes.
5: Tú, lleva la espada de este rey muerto a Atenas. Hazles saber que ahora voy a por ellos. Hazles saber que Atenas, su joya codiciada, desaparecerá de la historia.
0: Un jinete galopa por la arena.
7: ¡Temístocles! Noticias de las Termópilas. Leónidas ha sido traicionado por un jorobado. Los espartanos han sido masacrados. Las Termópilas han caído.
2: Tanto sacrificio. Ahora Grecia tiene sus mártires. Daxos, lleva ese mensaje de las Termópilas. A todas las ciudades, a todas las aldeas. Que todos nuestros compatriotas lo oigan.
7: Pero si están muertos, todos han muerto.
2: El sacrificio de Esparta será lo que nos una. ¡Vamos, ve! Que todos nuestros barcos y hombres se refugien en Salamina.
4: ¿Y tú?
2: Yo llevaré el mensaje de Daxos a Atenas. Me han dicho que un jorobado ha sido responsable de la caída de las Termópilas.
0: En Atenas.
2: Que ha vendido a su país. Que ha cambiado el carmesí de su espalda. Por un puñado de oro persa. ¿Cuál es tu nombre, traidor?
6: Efialtes Tetrakis.
0: Entrega la espada de Leónidas a Temístocles, que la empuña y mira con rabia.
2: Debería empapar esta noble hoja de tu sangre.
0: Se la pone en el cuello.
6: Y harías bien en hacerlo. Hay poca belleza en mí. Hay poca belleza en lo que he hecho.
0: Temístocles aparta la espada.
2: Di lo que tengas que decir.
6: Te lo suplico. A ti y a toda Atenas, el dios rey reducirá esta ciudad a cenizas.
8: ¿Qué insinúa, Jerjes?
2: ¡Silencio! El gran sacrificio de Leónidas y de Esparta no ha sido una derrota, sino una bella victoria. Ese simple acto de valor nos permitirá unir a todas nuestras ciudades-estado y unir a Grecia. Con un propósito y contra un enemigo. Y tú llevarás este mensaje a tu dios rey. Reuniremos los barcos que nos queden y pondremos fin a esto en la bahía de Salamina.
6: Pero habrá muerte y destrucción.
2: Sí, la habrá.
0: Temístocles camina por Esparta.
9: Temístocles.
0: Dilio se acerca.
2: Vengo a hablar con tu reina.
9: Una advertencia, ateniense. Puede que no seas muy bien recibido.
0: Dilio se va. Temístocles sigue su camino. La reina Gorgo está al final de una larga plaza ante una pira funeraria y de cara a extensos campos de cereal amarillo.
2: Mis más sinceras condolencias. No puedo cambiar lo que le ha sucedido a Leónidas, pero su sacrificio no será olvidado.
1: A mí no me hables de sacrificio y procura ser breve, ateniense.
2: Solicito toda la armada espartana. Todo hombre, todo barco que tengas.
1: No he dado suficiente por tu sueño de una Grecia unida. ¿Hago empuñar una espada a mi hijo, a nuestros niños? ¿Eso te gustaría? No he dado suficiente por tu ambición, Temístocles. Un rey. Esposos. Padres, hermanos, Esparta no dará nada más.
0: La reina gira y se apoya en el altar que hay entre la pira y ella. Temístocles deja en el altar un envoltorio.
2: Esto te pertenece.
0: Ella aparta la tela y empuña la espada de su esposo. La reina lo mira de reojo y dos lágrimas caen por sus mejillas. De noche, Jerjes sostiene la cabeza de Leónidas ante las llamas que devoran Atenas. Deja caer la cabeza del espartano.
1: Las palabras del oráculo fueron una advertencia. Toda Grecia caerá. Y el fuego persa reduce Atenas a cenizas. Atenas es un montón de piedras, madera, telas y polvo.
0: Los persas aniquilan a los griegos.
1: Y tal que polvo se perderá en el viento. Solo existen los atenienses. Y la suerte del mundo entero depende totalmente de ellos. Solo existen los atenienses. Y solo unos robustos barcos de madera podrán salvarles. Unos barcos de madera y un mar de sangre de héroes.
0: De día, Efialtes llega al campamento persa.
5: Los griegos han sido unos necios enfrentándose a nosotros. Leónidas y su orgullo no eran rivales para la voluntad de un dios. Temístocles ha sido un inepto cobarde. Y ahora, esa patética armada no merece siquiera nuestra atención.
8: Si ese inepto cobarde se hubiera unido a mí, habríamos puesto el mundo a tus pies.
6: ¡Mi rey! Tu humilde siervo te trae noticias. La flota griega está indefensa en la bahía de Salamina. Solo tienes que rematarles.
8: ¿Quién manda sus fuerzas?
6: Temístocles, de Atenas.
8: Temístocles está muerto.
6: Está vivo. Lo he visto con mis propios ojos.
0: Artemisia queda pensativa. Jerjes la mira. Ella gira hacia su rey. Mira a un oficial.
8: Prepara mis tropas y coraza. Atacaremos inmediatamente.
5: Lo sensato sería mandar una avanzadilla para confirmar que no es una trampa.
8: ¿Cómo osas aconsejarme en asuntos de guerra?
0: Él se levanta furioso.
5: Yo soy el dios rey. Yo soy el que ha vencido a Leónidas. Yo soy el que ha hecho a Nikos la joya que era Atenas. Yo soy tu rey.
8: Matar a Leónidas y a sus hombres solo los ha convertido en mártires. Y al arrasar Atenas, has incendiado lo único que tenía valor en este país.
0: La abofetea. Ella cae sangrando por el labio. Mira a Jerjes desde el suelo.
8: Atacaré a los griegos.
0: Se levanta.
8: Con toda mi armada.
0: Se aleja.
5: Artemisia, ¡basta!
0: Ella se detiene, gira y lo encara.
8: No olvides quién coronó tu pueril cabeza. Mi rey.
0: Se va.
8: Siéntate en tu trono dorado y contempla esta batalla desde la seguridad que yo te proporciono.
0: Desde Salónica, Temístocles observa el fuego tras las montañas.
9: Desde la distancia, somos testigos de la destrucción de Atenas. Solos haremos frente al monstruo que cubre de sombras nuestra tierra. Recé para que los espartanos nos tendieran la mano esta mañana. Tal vez sientan que nos han dado suficiente.
7: Nos has fallado a todos. Esto es culpa tuya, Temístocles.
10: Sin los espartanos solo somos granjeros.
11: Debimos negociar con los persas cuando tuvimos la oportunidad.
9: Tenéis razón. Sí. Solo nos queda un puñado de barcos. Y sí, solo somos granjeros. Somos comerciantes. Somos niños. Convertidos en hombres a fuerza de sacrificio y de forja en el combate. He jugado a un juego peligroso. ¡Y he perdido! Si elegís darme la espalda, a mí, a vuestro país, no os juzgaré. Sois libres de marcharos. Aún sois hombres libres.
0: Todos los griegos permanecen sentados y pensativos mirando a Temístocles. Cientos de pavesas vuelan entre ellos. Los hombres están sentados en círculo alrededor de Temístocles de pie junto a una hoguera.
9: Muy bien. Entonces preparémonos y libremos de esos barcos al seno de Grecia. Hoy es un privilegio estar en primera línea. Será una historia que se contará durante siglos. Que nuestra última batalla pase a la historia. Y que todos sepan que elegimos morir de pie antes que vivir de rodillas. ¡Aaah!
0: Los barcos griegos están anclados en la orilla de la bahía. De día, la enorme flota persa navega en formación. Los barcos griegos navegan hacia los persas. Temístocles camina por cubierta ante sus tropas. Los griegos se pintan la cara con ceniza. Temístocles se acerca a Calisto.
2: Solo tienes que asegurarte de una cosa.
3: ¿De que no me maten?
2: No. De conocer las últimas palabras de tu padre. Dijo que te habías ganado el derecho de sentarte a la mesa.
0: Temístocles se aleja de Calisto. Su barco surca las olas.
2: Bueno, hermano. No tengo más tácticas ni ardides. Esta será la última batalla que compartamos.
4: Hemos luchado el uno al lado del otro desde que tengo uso de razón. Nada me complacería más que envainar esta espada.
2: ¿Lo tenemos todo dispuesto?
4: Bajo cubierta.
2: Bien.
4: ¿Estás seguro de que quieres arriesgarlo todo?
2: Sí. Sin el mando de Artemisia, la armada persa no vale nada.
4: Jamás podremos llegar a ella.
2: Yo llegaré a ella. Y pondré fin a esto.
4: No habrá lugar para la retirada.
2: Lo sé.
0: Jerjes observa desde lo alto de un acantilado.
12: Hoy los últimos barcos griegos serán destruidos. ¡No les mostréis piedad! ¡No les deis cuartel! Hoy bailaremos sobre las espaldas de los cadáveres griegos. Hoy obtendremos su sumisión. Hoy quiero sentir la garganta de Temístocles bajo mis botas.
0: Temístocles mira al frente de pie en la proa de su barco. La armadura de Artemisia lleva púas doradas en la espalda a modo de espina dorsal con protuberancias puntiagudas. Los barcos persas cierran un círculo ante el barco de la capitana.
13: ¡Guerreros! ¡Preparaos!
0: Los griegos se agachan y agarran los cabos que recorren la cubierta. El barco griego navega hacia los persas. Temístocles se agacha y agarra el cabo de cubierta. Un buque persa los embiste de frente. Los hombres caen sobre cubierta.

0: para el cuerpo a cuerpo. ¡Al ataque!
1: Los griegos corren hacia los persas.
0: ¡Tu padre te está viendo! ¡Entregadlo todo! ¡Abrazad la gloria!
1: Saltan a un barco persa. Calisto mata a un persa. Se deshace de otros dos. Se defiende con el escudo. Otro griego y él matan a dos persas. Artemisia desenvaina dos espadas.
2: ¡No he venido aquí a mirar!
1: Salta a otro barco seguida por los inmortales. Abaten a todos los griegos que encuentran. Artemisia corta el vientre a un griego. Le clava una espada en el pecho y le corta el cuello con las dos a la vez. Mata a otro y le corta un brazo. Los inmortales matan a los griegos que encuentran por la cubierta del barco. Artemisia mata a un griego y le clava una espada en la cabeza. La sangre salpica y cae sobre cubierta. La capitana mira hacia el barco de Temístocles.
0: ¡Ahora! ¡Que manden nuestras almas directas al infierno!
1: Monta sobre un caballo que sube de la bodega y arremete contra los persas. Un buque choca contra su barco. Temístocles salta a otro con su caballo. La imagen se ralentiza. Las astillas vuelan a su alrededor. Barre la cubierta de inmortales. Como siempre, la imagen de los impactos de espadas se suceden a cámara lenta. Se detiene y mira a su derecha. Artemisia lo observa desde un buque cercano. Temístocles galopa saltando a un barco ardiendo y galopa entre las llamas. Se lanza al mar con el caballo que se hunde, sube al barco de Artemisia y galopa por cubierta. Los inmortales cortan las patas del caballo y Temístocles cae. Desde el suelo se defiende de los que lo atacan. Mata a uno y se levanta. Mata a otros dos. Se deshace de uno. Mata a otros tres. Va hacia Artemisa matando a los que le salen al paso. Esquiva un hacha y cae al suelo. Coge el hacha y lucha de rodillas contra tres inmortales. Mata a los tres y lanza el hacha hacia uno que está con Artemisia. Se levanta y se quita el casco. Sus ojos azules se clavan en la capitana persa que lo mira desafiante.
0: Me ofreciste libertad sin consecuencias ni responsabilidades.
2: ¿Aceptas mi oferta?
0: Mi respuesta sigue siendo no.
1: Salta hacia él con dos espadas en las manos. Luchan. Él esquiva un mandoble y le para a los demás. Detiene con su espada las dos de la mujer. La empuja a un lado y le da un puñetazo en la cara. Ella queda furiosa y pensativa. Gira despacio hacia él.
2: Luchas mucho mejor que follas.
1: Ataca blandiendo las dos espadas. Él para la sarta de golpes. Ella le hiere el muslo. Él para los golpes con su guantelete y la espada. Ella quita las espadas provocando chispas que le caen a él en los ojos. Pelean y quedan inmóviles. Ambos tienen la espada del otro en su cuello. Se miran fijamente.

0: Ríndete ante mí, o haya la muerte.
1: ¿Con quién ibas a luchar de no ser por mí? Nadie sería rival para ti. Prefiero morir como un hombre libre antes que como un esclavo. Aunque la cadena me uniera a ti.
2: Voz en off.
3: Comienza como un susurro. Una promesa. La más ligera de las brisas baila alrededor de la jarcia conforme chirría sobre los gritos agonizantes de 10.000 hombres. Mece sus cabellos tan afectuosamente como la mano de un amante. Esa brisa, esa promesa se convirtió en un viento. Un viento que sopla por toda Grecia llevando un mensaje transmitido una y otra vez de nuestra dama Libertad. Y qué sabia fue al encargar a Leónidas poner todo a sus pies.
2: La flota espartana se acerca.
3: Un viento, hermanos, de sacrificio. Un viento de libertad. Un viento de justicia.
2: El viento mueve el pelo de la reina.
3: Un viento de venganza.
2: Gorgo levanta la espada de Leónidas. Un espartano golpea los amarres de los cabos y las velas se despliegan.

0: Temístocles se zafa de ella y la tira al suelo.
1: ¡Estáis rodeados! Toda Grecia se ha unido contra vosotros. Delfos, Tebas, Olimpia, Arcadia y Esparta.
0: Jerjes observa desde lo alto del acantilado. Gira hacia su ejército con elefantes entre sus filas. En el barco.
2: Si la muerte viene a por mí, hoy estoy lista.
3: Podría bajar mi espada. Aún estás a tiempo de preparar un bote y escapar.
0: Ella mira una espada en el suelo.
3: Sería un verdadero desatino obligarme a actuar. Ordena a tus barcos que se retiren y ríndete ante mí.
2: ¿Rendirme?
0: Coge la espada y ataca. Temístocles para el golpe y le clava la suya en el vientre. Ella lo abraza y se acerca a él introduciéndose más la espada. Se separa y cae de rodillas. Queda arrodillada y tambaleante ante él. Se aguantan la mirada. Ambos miran hacia la flota espartana. Los barcos de la reina Gorgo embisten contra las naves persas. Artemisia y Temístocles se miran. Los espartanos saltan a una cubierta persa. Gorgo va entre ellos. La reina abate a los persas que encuentra a su paso. Los barcos de Esparta siguen arremetiendo contra los persas. Aún arrodillada, Artemisia mira a Temístocles y cae. El griego mira hacia la reina espartana que blande la espada de su marido contra los persas. De pie al frente de sus hombres mira hacia Temístocles. Se acerca a él y se enfrentan aguantándose la mirada. Dilios pasa tras su reina. Tiene una venda que le tapa un ojo. Los espartanos se enfrentan a los persas que corren hacia ellos. Gorgo mata a uno. Temístocles se une a la lucha. La imagen funde a negro. Los títulos de crédito aparecen en rojo sobre dibujos de escenas de las batallas de la película. Los dibujos son en negro con la sangre roja salpicando ostensiblemente.
4: Dirigida por Noam Murrow. Guión, Zack Snyder y Carl Johnstad. Basado en la novela Jerjes de Frank Miller. Director de fotografía, Simon Dugan. Música, Yankee XL. Temístocles, Sullivan Stapleton. Artemisia, Eva Green. Jerjes, Rodrigo Santoro. Reina Gorgo, Lina Headey. Calisto, Jack O'Connell. Fialtes, Andrew Tiernan. Dilios, David Wenham. Estilias, Calan Malby. Rey Darío, Yigal Naor. Guión audio descriptivo en sistema UDESC, escrito y sonorizado en Aristia Producciones.

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El escenario está casi oscuro. Solo una luz blanca cae sobre él, como una luna tímida filtrándose entre los platillos. Phil Collins se sienta frente a su batería como quien se sienta frente a un altar. Hay silencio en la sala, pero dentro de su pecho, el ritmo ya está vivo. Las manos se mueven con una precisión que no parece humana. Redobles que se enredan con los latidos del corazón. Platillos que estallan como emociones contenidas. Pero entonces, su boca se abre y canta. Canta con una voz quebrada, real, honesta. Una voz que no compite con la batería, sino que la acompaña, la abraza. Como si el alma y el cuerpo fueran una misma cosa. Como si el golpe del bombo y el temblor de su garganta provinieran del mismo lugar. Ese rincón invisible donde habita lo que uno no se atreve a decir con palabras. Phil Collins no toca la batería mientras canta. Phil Collins canta con todo su cuerpo. Cada golpe del tambor es una sílaba. Cada platillo un suspiro. No hay sincronización, hay integración. No hay truco técnico, hay entrega. Desde su infancia, ese era su lugar. No al frente, no con el micrófono. Al fondo, en la sombra, en el pulso. Pero cuando la vida le pidió que hablara, él no dejó su trono de madera y metal. Se quedó allí porque entendió que su voz salía mejor si estaba conectada al ritmo del mundo. Pocos lo entendieron al principio. ¿Cómo podía alguien liderar una banda desde la batería? ¿Cómo podía alguien sostener una canción con las manos ocupadas y el alma expuesta? Pero él lo hizo y lo sigue haciendo. Cierra los ojos, canta sobre corazones rotos, sobre traiciones, sobre noches solas, pero nunca deja de tocar, porque si dejara de hacerlo, algo dentro de él se apagaría. Y mientras el público lo observa, fascinado, él no actúa, solo respira, golpea

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0: Chet Baker. La música de Chet Baker tiene el inconfundible aroma de la juventud. Pocos músicos que han dejado huella en la escena jazzística representan como Baker el intenso soplo de la primavera de la vida. Su evocativo sonido y la calidez de su fraseo recrean nuestro paisaje interior y nos invita a un doloroso recorrido por recuerdos que hemos dejado atrás hace tiempo. Nada como su sonido puro y sin artificios para exorcizar el dolor alojado en nosotros, y nadie como él, con su don, para hacerlo posible. Por desgracia, perdió ese don particular al cabo de poco tiempo, como el bello fulgor de un atardecer de verano que va hundiéndose en la noche hasta desaparecer. Chet Baker fue ahogándose en la droga. Se parecía a James Dean, no solo en el rostro, también en el carisma y en su fatalidad. Los dos devoraron el tiempo que les tocó vivir y repartieron con generosidad entre todo el mundo aquello lo que se habían nutrido hasta consumirse. Baker sobrevivió a Dean y a su época, y puede que eso fuera su condena, aunque no esté bien decirlo. Me alegré de que volviera a la actividad musical en los años 70 y de que, una vez más, se le reconociera su inigualable talento. Pero lo que me gustaría conservar en la memoria es el Chet Baker de aquella otra época anterior, a mediados de los años 50, cuando deslumbraba y centellaba en la costa oeste con su estilo vigoroso y rebosante de confianza. Si bien es ya interesante escuchar sus primeras actuaciones como un miembro del Gary Gulliman Quartet, aún lo es más con su propio cuarteto. Valga como ejemplo el LP de 10 pulgadas, Chet Baker Quartet, grabado para Pacific Records, el primero de sus discos como solista. Con un sonido y unos fraseos limpios, nítidos, no siempre perfectos tal vez, pero con capacidad para alcanzar en lo más profundo a quien lo escucha. Lo acompaña Rufus Freeman al piano, desarrollando ese toque tan característico suyo, resuelto, crujiente, pulcro, como el que proporciona el mejor fondo posible a las evoluciones de Baker a la trompeta. Bajo la apariencia de su estilo, de impecable serenidad y generosidad, se oculta una profunda soledad. El sonido sin vibrato de su trompeta va diluyéndose suavemente al entrar en contacto con el aire, como si las paredes circundantes fueran absorbiéndolo antes de que el tema musical llegue a desarrollarse del todo. Desde el punto de vista técnico, no toca de manera refinada ni demasiado estilizada, sino de forma franca y abierta. Va a acabar desmayándose, podemos llegar a temer mientras lo escuchamos. Crea un sonido épico y lleno de patetismo. Conmueve sin duda nuestros corazones. Y no es una cuestión de profundidad, no hay que bucear demasiado. Simplemente reconocemos en nosotros algo que hay en él, algo que quizás también hayamos vivido, algo que duele. Chet Baker, 1929-1988. Nace en el estado de Oklahoma. En 1952 se une al cuarteto sin piano de Jerry Gulliman y al año siguiente inicia su carrera en solitario y forma su banda. Enseguida se convierte en una estrella del jazz de la costa oeste con su sonido lírico y sereno y voz matizada. Su actividad musical se resintió de forma considerable durante los años 60 debido a su drogadicción. Afortunadamente, en 1973 volvió a impulsar su carrera. En 1988, poco después de participar en el documental Let's Get Lost, muere en Holanda.
1: Extraído del libro Retrato de Jazz de Haruki Murakami, libro que usted encuentra en la biblioteca virtual para ciegos INSI.

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0: Do we want to get rocked?
1: La historia de Rick Allen, el baterista de The Flipper, es un ejemplo inspirador de resiliencia, adaptación y perseverancia. ¿Quién es Rick Allen? Rick Allen nació en 1963 en Inglaterra y se unió a The Flipper cuando tenía apenas 15 años. Se convirtió en uno de los bateristas más prometedores del rock de los años 80. El 31 de diciembre de 1984, cuando tenía 21 años, Rick sufrió un grave accidente automovilístico. Mientras conducía su Corvette cerca de Sheffield, perdió el control y fue expulsado del auto. Como consecuencia del accidente, perdió su brazo izquierdo. Muchos pensaron que su carrera musical había terminado. Sin embargo, Rick decidió no rendirse. Con el apoyo de su familia, sus compañeros de banda y un equipo de ingenieros, trabajó en el diseño de una batería electrónica personalizada que le permitiera tocar usando solo un brazo y ambos pies. Después de meses de ardua rehabilitación y adaptación, Rick volvió a los escenarios con The Flipper en 1986. Su regreso fue recibido con admiración y respeto por parte del público y otros músicos. Desde entonces, Rick Allen ha seguido tocando con The Flipper, demostrando que las adversidades no tienen por qué poner fin a los sueños. Además, ha utilizado su historia para inspirar a otras personas con discapacidades y participa en diversas iniciativas benéficas.

0: Que poco se habla de delanteros como Hernán Crespo. El delantero que, como lo dijo la leyenda Peter Schick, si el VAR hubiese existido desde antes, habría marcado 50 goles más de los que tiene. Porque le marcaban fuera de juego 6 veces en cada partido y 4 veces no lo estaba. El gran Valdanito, quien podría haber anotado muchos más goles si hubiese conocido antes a Faustino Asprilla, quien tuvo que asistirlo cuando tuvo una racha negativa sin anotar goles.
1: Tenía unas amigas colombianas que vivían en Barros, Natalia, una Medellín. Entonces me dice, ay, yo ya estoy con Crespo y su hermana, y ahí está, bueno, solucionado. No paro de hacer goles después, no paro. Era un problema mental que tenía el muchacho.
2: Estaba guardado.
1: Claro.
3: Si hay que darle el balón de oro afuera de la cancha, no hay Cristiano, no hay Messi, no hay nada.

En medio del torbellino punk que sacudía Inglaterra a fines de los años 70, un sonido distinto comenzó a filtrarse en las radios, limpio, elegante, sin estridencias ni poses. Así llegó Salt in Our Swings, el primer gran tema de Dire Straits, lanzado en 1978. Era como si alguien hubiese encendido una luz suave en una habitación llena de ruido. La canción es una crónica sencilla. Un hombre entra a un bar perdido de Londres y escucha una banda tocando para casi nadie. Son músicos desconocidos, lejos del estrellato, pero lo dan todo por ese puro amor a la música. Mark Knopfler canta con su voz calmada, casi narrativa, y sin embargo, esos músicos tienen un nombre majestuoso, Salt in Our Swings. Knopfler, que además de cantar, ejecuta una de las guitarras más reconocibles de la historia, convierte la humildad en virtud. Su estilo, basado en finger picking, en lugar de púa, desliza notas con una suavidad casi líquida. Nada suena forzado. Cada frase musical parece hablada, como si la guitarra contara la historia a su modo. Y lo que cuenta es puro respeto, por la música, por los músicos de a pie, por los que no buscan fama, sino una noche más en la que pueden tocar. En una época en la que el virtuosismo se asociaba con el exceso o el ego, Salt in Our Swings propuso una nueva estética. Tocar bien no era exhibirse, sino decir mucho con poco, y esa filosofía se volvió el sello de Dire Straits. La canción no solo resistió el paso del tiempo, se volvió atemporal. Su riff inicial es uno de los más reconocibles del rock y aún hoy es una prueba de fuego para cualquier guitarrista. Pero más allá de la técnica, lo que sobrevive es la emoción. La sensación de haber estado ahí, en ese bar, escuchando a esos músicos anónimos dejarlo todo mientras el mundo pasaba de largo. Salt in Our Swings es una oda al músico invisible, al arte sin espectáculo, al swing que no necesita aplausos, solo oídos atentos.

Las 5 canciones más tristes del rock según la empresa de datos Happy or Not. 5 para el himno del amor no correspondido, la aceptación de la pérdida, Black de Pearl Jam. 4 para la lucha interna, la soledad, desesperación y desgarradora canción de los Alice in Chains, Nacho. 3 para la canción dolorosa y personal de Eric Clapton, canción que nació inspirada en el dolor de la pérdida de Connor, su hijo de tan solo 4 años, Tears in Heaven. 2 para la canción que según PRS Music es la que hace más llorar a los hombres porque está cargada de dolor, tristeza y desesperación, Everybody Hurts, R.E.M. 1 para la letra cruda y conmovedora interpretación de Kurt Cobain, Something in the Way de Nirvana.

La canción icónica We Are the Champions de Queen es un himno de victoria y perseverancia que ha resonado en estadios, eventos deportivos y monumentos de triunfo personal desde su lanzamiento en 1977. La letra, escrita por el legendario Freddie Mercury, vocalista de la banda, refleja una narrativa de superación y éxito a pesar de las adversidades enfrentadas. La canción comienza con una confesión de haber pagado las cuotas y cumplido la sentencia, lo que sugiere un camino difícil y lleno de obstáculos que el cantante ha tenido que superar. A pesar de los errores y las dificultades, como tener arena pateada en su cara, el espíritu de lucha y la determinación de seguir adelante son palpables. Estas líneas pueden interpretarse como una metáfora de los desafíos que todos enfrentamos en la vida y la resiliencia necesaria para superarlos. El estribillo We Are the Champions es una declaración de triunfo y camaradería. La repetición de mis amigos y seguiremos luchando hasta el final refuerza la idea de unidad y apoyo mutuo en la búsqueda del éxito. La canción no solo celebra la victoria individual sino también la colectiva, convirtiéndose en un canto de solidaridad. Además, la mención de no hay tiempo para perdedores no busca despreciar a los que no han ganado, sino enfatizar la mentalidad ganadora y la importancia de centrarse en los objetivos. Queen, conocida por su estilo musical ecléctico y sus actuaciones enérgicas, logró con We Are the Champions una pieza atemporal que continúa inspirando y emocionando a generaciones.

0: Disfruta el silencio.
1: Enjoy the silence.
0: Depeche Mode nos enseñó a abrazar el silencio, porque empiezas a disfrutarlo y hacerlo tuyo. La canción nació siendo una balada más cercana, creada e interpretada en un armonio por Martin Gore. Pero otro genio, Alan Wilder, la transformó en el himno que conocemos hoy. El tecladista productor le agregó una base electrónica, sumada a una base de guitarra de Gore, más la magistral interpretación de Dave Gahan, crearon un himno que, para consolidarlo, hicieron un video inspirado en El Principito, donde vimos cómo un hombre que lo tenía todo no tenía nada. Para ello, Gahan se puso una capa roja, una corona, y estuvo en una silla a 3000 metros con un frío intenso y en silencio, preguntándose qué hacía ahí. Finalmente entendió: en medio de tanto ruido, a veces el silencio se puede abrazar. Eso es Enjoy the Silence de Depeche Mode.

0: ¿Compraré un iPhone sin cámara?
1: No.
0: ¿Y si le digo que lo venden aún más caro por no traerla? Efectivamente existen los iPhones sin cámaras, donde deberíamos ver sus lentes, vemos una cubierta posterior completamente lisa. ¿Pero para qué y quiénes usan estos iPhones?
2: ¡Yo no lo quiero!
0: Lo usan científicos, empleados de algunas petroleras y fuerzas militares de varios países a quienes les prohíben usar los dispositivos con cámara por seguridad.
3: No.
0: Para evitar filtraciones, o sino que lo diga la misma Apple. Si usted necesita que su iPhone no tenga cámaras, hay dos empresas en Singapur que se encargan de ello, Mr. Mobile y Nankam. Bueno, lo puede hacer usted mismo, porque la conversión está en $360 y $250 o comprarlo directamente por $1,300, dejando así el móvil sin Face ID también.
2: Eso no se parece.

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10 de los mejores biopics musicales de la historia. Inicio con el primer protagónico de Gary Oldman, una película que irónicamente al principio él no quería hacer porque no le interesaba la vida de Sid Vicious. Finalmente la hizo y resultó siendo una maravillosa película que retrató el amor de dos seres trágicos que nacieron para perder, Sid y Nancy, de 1986. En el 2022 en Elvis, Austin Butler encarnó una de las actuaciones más convincentes de Elvis Presley, que se complementó muy bien con Tom Hanks, quien encarnó a Tom Parker, el manipulador y parasitario manager del rey del rock and roll. En 1991 el personaje de Jim Morrison consumió a Val Kilmer a tal punto que tuvo que ir a terapia. Es que esa actuación fue tan genuina que Kilmer, aún teniendo la voz similar, pagó miles de dólares para prepararse y ser lo más fiel al Rey Lagarto. Y vaya que lo logró en este biopic llamado The Doors. Otro actor que nos convenció de ser el personaje que está interpretando, aunque en este caso la voz no se parecía, fue Joaquin Phoenix, quien en el 2005 en Walk the Line nos mostró la historia y personalidad del hombre negro Johnny Cash. Ahora con una de las mejores y más irreverentes biopics musicales de la historia, que enfoca a Salieri, el competidor de Mozart, quien es consumido por los celos del éxito de su contemporáneo, de 1984, Amadeus. La interpretación de Jamie Foxx como Ray Charles en Ray de 2004 fue tan bien hecha y tan fiel a la leyenda que hasta la voz de su personaje llegó a inspirar a Kanji para luego, junto a Foxx, interpolar la canción de I Got a Woman y crear Gold Digger. En el 2014, el actor de Pantera Negra, Chadwick Boseman, nos mostró el por qué James Brown es uno de los más grandes de la música soul. Una actuación que da justicia a la historia del artista evitando caer en la caricatura. James Brown, el rey del soul. Ahora con un éxito impredecible del 2018 que recaudó más de 900 millones de dólares y que reanimó el interés por las canciones de Queen. El reto de interpretar a Freddie Mercury era difícil, pero Rami Malek lo logró. Aún nos queda la duda cómo hubiese sido la versión de Sacha Cohen. Bohemian Rhapsody. La vida de Tina Turner tuvo grandes éxitos, pero también sufrió maltrato de su esposo por más de 19 años. En la película Tina de 1993 se refleja esto, además del camino al éxito y la realidad dura de la época y la sociedad. Cerramos con la película lanzada en el 2019, donde encontramos a Taron Egerton interpretando a Elton John en la imaginativa, surrealista y dinámica Rocketman.

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1: Bienvenidos a la aventura creativa de Lira y Bongo, a través del derecho de autor. En un hermoso pueblo de Colombia vivían Lira y Bongo, dos niños que soñaban con ser creadores y llevar la cultura de su región por todo el mundo. Un día en la biblioteca descubrieron al libro, un asombroso personaje que los llevaría por un viaje mágico dentro de sus páginas. ¿Y tú quieres acompañar a Lira y a Bongo en este viaje creativo? Dile al libro tu nombre para acceder a sus páginas mágicas.
2: Hola, soy Libro y antes de iniciar esta aventura es necesario que sepan que al crear un cuento, un dibujo, una canción, una película, un videojuego o cualquier tipo de obra que salga de su imaginación, automáticamente se convierten en sus dueños o mejor llamados autores y tendrán una serie de escudos que protegerán a estas creaciones de los villanos que se quieran apoderar de ellas, cambiarlas, dañarlas o venderlas sin su permiso. Este conjunto de escudos se encuentran protegidos por el gran guardián de la creatividad llamado Derecho de Autor, cuyos poderes iremos conociendo al ir completando las misiones de esta aventura. Misión 1. La aventura de escribir. Sean bienvenidos al mundo literario. En este lugar, la escritura y la lectura serán sus mejores herramientas. Llegó el momento de crear una historia o un cuento y al hacerlo obtendrán el primer escudo que les permitirá avanzar en esta travesía. Escribe un cuento, ponle un título y no olvides firmar tu creación. A eso se le llama autoría. ¡Excelente! Han creado una obra literaria original y con ella han obtenido el escudo de protección Derecho de Paternidad, el cual los convierte en los autores de esta obra y sus nombres siempre tendrán que ser mencionados cuando se refieran a los creadores de este cuento que acaban de escribir. Misión 2. La magia de dibujar. Abran muy bien sus ojos y disfruten del mundo artístico. En este lugar tendrán la misión de dibujar las dos partes más importantes del cuento que acabaron de escribir.
3: Me encantó mi dibujo, pero el libro, y si alguien quisiera cambiarlo o modificarlo sin mi permiso, ¿qué pasaría?
2: Buena pregunta, Lira. En ese caso, puedes hacer uso del segundo escudo de protección, Derecho de Integridad, el cual protegerá tus obras para que nadie pueda dañar o modificar sin tu permiso. Misión 3. La alegría de la música. Mis autores, llegamos a uno de mis sitios favoritos, donde más brilla el sol gracias a la música del Do, Re, Mi, Fa, Sol. Esta misión consiste en componer una canción alegre para su cuento.
3: ¿Pero acaso puede escribir una canción sin saber tocar un instrumento musical?
2: Para componer una canción solo necesitas de tu imaginación, con estrofas que rimen en palabras que al final combinen.
4: ¡Genial! Acabo de crear mi primera canción. Ya soy un compositor. Sí.
3: Libro, me encantaría subir a mi canal de YouTube la canción que acabo de inventar, Bongo. ¡Es muy pegajosa!
2: ¡Ojo, mi alegre Lira! Únicamente el joven Bongo es quien podrá decidir si quiere que su canción se dé a conocer por ese canal o en cualquier otro medio de divulgación. Incluso él puede disponer si mantenerla guardada o borrarla. Y precisamente ese es el poder que les da el tercer escudo de protección llamado Derecho de Ineditud o Divulgación. Misión 4. Luces, cámara, acción. Bienvenidos al mundo audiovisual. Su misión será convertirse en grandes directores de cine, para lo cual deberán, con la ayuda de sus amigos o familiares, grabar con un celular un video en el cual actúen o narren el cuento que escribieron en la misión número 1. Cuando tengan lista su obra audiovisual, pueden subirla a sus redes sociales con la siguiente etiqueta: hashtag creando con Lira y Bongo.
4: Libro, ¿qué pasaría si publico mi video en TikTok, luego quisiera modificarlo o cambiar algunas cosas?
2: En ese caso, podrás usar el cuarto escudo de protección de esta misión llamado Derecho de Modificación, cuyo poder les permite a los autores modificar sus obras así estas hayan sido divulgadas. Misión 5. Un salto hacia atrás.
3: Libro, si yo vendo mi obra audiovisual, pero después me arrepiento... Y quiero que la retiren de las plataformas donde la hayan publicado, ¿me regañarían?
2: Lira, en ese caso tienes derecho a usar el quinto escudo de protección de esta misión llamado Derecho de Retiro, que te permitirá retirar tu obra así esta haya sido divulgada.
4: ¡Qué injusto! Porque las personas que le compraron la obra a Lira pierden todo el dinero que invirtieron en ella.
2: No es tan así, joven Bongo, porque si un autor hace uso de los escudos Derecho de Modificación y Derecho de Retiro, deberá asumir unas consecuencias, como puede ser el pago de los gastos en que incurrieron las personas que intervinieron en la publicación de sus obras. Misiones cumplidas. Felicitaciones, mis autores. Con estas primeras misiones hemos desbloqueado los 5 escudos pertenecientes a la Casa de los Derechos Morales, aquellos que nadie puede quitarnos ni que tampoco podemos regalar o ceder, pues serán nuestros escudos por toda la vida. Ahora los invito a colorear cada escudo y así activar sus superpoderes. Pero no podemos finalizar esta primera aventura sin conocer la sabia recomendación que nos hace el gran guardián de la creatividad, Derecho de Autor.
5: Mis autores, aunque yo protejo todas las obras desde su creación, es importante que la registren en la Dirección Nacional de Derecho de Autor de Colombia, ya que este registro funciona como otro escudo de protección en caso que una persona de mal corazón quiera apropiarse de sus obras sin su autorización.
4: Pero, gran guardián, obtener esos registros debe ser algo muy costoso y difícil.
5: Ja, te equivocas, mi creativa Lira. Registrar las obras en Colombia es completamente gratis, fácil y seguro de realizar. Solo necesitarán un computador, acceso a internet y seguir 5 sencillos pasos con la ayuda de sus padres o adultos responsables. Primer paso, ingresar a www.derechodeautor.gob.co. Dar clic en registro de obras. Segundo paso, crear una cuenta de usuario con nombre y contraseña. Tercer paso, escoge el formulario dependiendo de la obra que deseen registrar. Cuarto paso, tener presente que por ser menores de edad, en los datos del solicitante deberán escoger la opción que dice en representación de menor de edad y sus padres deberán adjuntar el registro civil de ustedes y una copia de la cédula de ellos. Quinto paso. Finalizados todos los pasos, deberán adjuntar una copia de su obra y dar clic en el botón finalizar.
6: En 15 días hábiles, o sea que no deben contar sábados, domingos ni festivos, podrán ingresar de nuevo al sitio web y descargar el registro de su obra literaria o artística.
4: ¡Qué fácil es algo de registrar mis obras! No dejaré que nadie se apropie de ellas. Las protegeré en la Dirección Nacional de Derecho de Autor de Colombia.
2: De esta manera finaliza nuestra aventura creativa. Espero, mis queridos amigos, que les haya sido clara la importancia que tiene el derecho de autor y sus derechos morales, para que nadie se apropie de sus obras y también aprendamos a respetar las creaciones de los demás. Por eso, cuando sus profes les pidan hacer una tarea o una investigación, siempre deben mencionar los libros en donde encontraron la información, es decir, la bibliografía, o en caso de copiar un texto exacto de algún autor, ponerlo entre comillas y escribir el nombre de dicho autor. A esto se le llama derecho de cita, pero se los explicaré de manera más detallada en una próxima aventura, en la cual también les contaré sobre la Casa de los Derechos Patrimoniales, otros escudos que tiene el gran guardián de la creatividad para que los creadores puedan vivir económicamente de sus creaciones.
3: Gracias, libro, por tan valiosa información. Se la compartiremos a todos nuestros amigos de la escuela.
4: Así es, y podemos conformar una liga de superhéroes llamada Los Guardianes de la Creatividad, conformada por amigos que, como tú, que estás leyendo esta aventura, queremos dar a conocer la importancia de respetar los derechos de todas las personas que le dan vida a la cultura de nuestro país a través de su creatividad.
2: ¡Estupenda idea! Yo también quiero ser parte de esta importante liga de superhéroes. Si quieres ser parte de los guardianes de la creatividad, solo debes firmar y cumplir este compromiso.
3: Yo, Lira.
4: Yo, Bongo.
5: Yo, Libro.
4: Me comprometo a
2: promover,
3: proteger y respetar
5: el derecho de autor. Vamos rumbo a la Casa de los Derechos Patrimoniales.
7: ¡Acompáñenos en nuestra próxima misión!
2: Esta aventura continuará.
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Los 10 mejores jugadores de fútbol de la historia según la revista inglesa 442. 10 para el hombre de una técnica impecable, el 9 perfecto a quien solo lo pudo detener las lesiones, el ganador de 3 balones de oro, el neerlandés Marco Van Basten. 9 para el jugador completo de gran equilibrio, quien siempre destacó en la cancha por su inteligencia, el hombre nacido en Barracas, Argentina, Alfredo Di Stéfano. En el 8 encontramos el líder de la selección alemana campeona de 1974, el mejor defensor de la historia, el alemán Franz Beckenbauer. 7 para el mago, el hombre que le dio su primera Copa del Mundo a Francia, ganador de la Eurocopa, la Champions y el Balón de Oro, Zinedine Zidane. 6 para el fenómeno, el mejor centro delantero de la historia. Nadie definió frente al arquero como él, otro jugador que las lesiones infortunadamente lo fueron apagando, el brasileño Ronaldo. 5 para otro neerlandés, el renovador del fútbol, el líder de la naranja mecánica y el que sentó las bases del Barcelona y el Ajax, Johan Cruyff. 4 para el hombre de récords impresionantes que siguen agigantando su leyenda, Mr. Champions, el portugués Cristiano Ronaldo. 3 para el carismático y genio jugador argentino Diego Maradona, que no solo le dio su segunda estrella a su país, también convirtió a Napoli en uno de los mejores equipos de la época. En el 2, un jugador con técnica revolucionaria, el ágil y dueño de goles impresionantes y el único en ganar 3 mundiales, el brasileño Pelé. 1 para el hombre que ha ganado todos los torneos que ha disputado. Su técnica impecable lo convirtió en un jugador imparable, sumado a sus asistencias y momentos espectaculares que quedarán en nuestros recuerdos siempre. El argentino Lionel Messi.

0: Pelé por atarse los cordones de sus botines ganó $867,000.
1: Ajustado a la inflación.
0: Así es, esto pasó antes del saque inicial contra Perú en el Mundial de 1970, el último Mundial del Rey. El momento orgánico incentivó de inmediato las ventas de los botines de la marca Puma. Así se rompió la tregua pactada entre las dos marcas de hermanos alemanes, quienes habían firmado el pacto Pelé, cuya regla simple era que ninguna de las dos empresas lo ficharía como embajador. Esto porque sabían que la puja daría paso a dejar las empresas al borde de la quiebra. Hans Hennissen, representante de Puma, vio la oportunidad en cuartos de final y le hizo la oferta tentadora de $120,000 sin la aprobación de la marca. Finalmente se legalizó y se rompió el pacto. En efecto, es cine. Así se filmó un momento único con complicidad del camarógrafo, dejando así una de las mejores jugadas del marketing de todos los tiempos. Pelé firmó con Puma una oferta de casi $24,000 por lo que restaba del mundial y $100,000 por los próximos 4 años. Así Puma rompió sus récords en ventas y la relación de los hermanos Dazzler se terminó de fracturar.

0: El talento no llega de la noche a la mañana, aunque hay muchos como Ronaldo Nazario que nacen con un don extra. Ronaldo, la leyenda que podría haber sido el mejor de todos los tiempos, pero al dejar avanzar una tendinitis en el Mundial de 1998, hasta convertirse en una ruptura parcial en 1999, y 6 meses después, en ruptura, hizo que todo cambiara. Todo cambió. Una ruptura que según él fue tan fuerte como si hubiese sido una pedrada o un... Por eso sus lágrimas aparecieron aquel día. No por el dolor físico, que si bien era muy intenso, era por su posible despedida del deporte más lindo del mundo, el fútbol. O fenómeno siempre tuvo el toque, el juego bonito, dentro y fuera de las canchas. Por eso iba a todas las fiestas. Podría salir de un partido el sábado, viajar a París y volver en avión a Madrid a las 7 de la mañana lunes para entrenar a las 10 como si nada.
1: Siempre he sido muy responsable, no perjudicaba mi físico, pero después de los partidos ganados sí que me gustaba celebrar. Y como ganábamos siempre.
0: Ronaldo Nazario, la leyenda que la tiroides, el sobrepeso y las lesiones fueron apagando y que aún hoy nadie ha podido superar a su mejor versión cuando estaba entre los 20 y 22 años.

La canción You Shock Me All Night Long de AC/DC es un himno de rock que celebra la pasión y la energía desenfrenada de una noche de amor. La letra utiliza metáforas automovilísticas para describir la intensidad y la potencia de la atracción física entre el cantante y una mujer que lo ha cautivado completamente. La referencia a una máquina rápida y un motor limpio sugiere una combinación de velocidad, potencia y eficiencia, cualidades que se trasladan al ámbito de la seducción y el deseo. La canción también destaca la conexión física entre los amantes con imágenes como esas piernas americanas y la descripción de un encuentro tan intenso que parece hacer temblar las paredes y la tierra misma. Esta hiperbólica representación del sexo como un evento sísmico refleja la típica exageración del rock and roll y su tendencia a magnificar las experiencias humanas hasta convertirlas en algo épico y trascendental. Además, You Shock Me All Night Long es un ejemplo del estilo musical de AC/DC, caracterizado por riffs de guitarras pegajosos, ritmos contundentes y una actitud desenfadada. La canción se ha convertido en un clásico del género y su estribillo pegadizo y su energía infecciosa la han mantenido como una de las favoritas en conciertos y fiestas. La capacidad de AC/DC para capturar la esencia del rock en una canción es parte de lo que los ha hecho tan icónicos en la historia de la música.

0: Los mejores capítulos de Los Simpsons según IMDb. 5 y con una calificación de 9.2 sobre 10 para... ¿Quién? Al señor Burns, parte 1. La ciudad entera tiene motivos para no querer para nada al señor Burns, luego de que crea un disco que bloquea el sol obligando a todos a usar la electricidad de su planta nuclear todo el tiempo. ¿Quién sería el misterioso personaje en descargar su ira contra Burns? Cuarto para la casita del horror 5. En este episodio se parodia la película del resplandor de Stanley Kubrick. Homero pierde la cordura en una casa rural del señor Burns. Y el intento de reparar una tostadora resulta en un viaje en el tiempo, alterando radicalmente el presente, en especial con el profesor Skinner. El episodio, que fue el sexto de la sexta temporada, tiene una calificación de 9.2. Tres para el episodio que parodia la película El Cabo del Miedo, que protagoniza Robert De Niro. El episodio, que se llamó El Cabo de los Miedos, fue el segundo de la quinta temporada y ha recibido una calificación de 9.2. En este, el némesis de Bart Simpson, Bob Patino, busca cobrar represalias contra Bart, pero Bart aprovecha el ego y los talentos de Bob, ganando tiempo e intenta así escaparse de Bob.
1: Cuando diga hola, señor Thompson, usted dice hola.
2: Bueno.
1: Hola, señor Thompson.
0: 2 y con una calificación de 9.2 para el capítulo 2 de la octava temporada. Solo se muda dos veces. En este capítulo, la familia se muda a la ciudad de Cypress Creek, ciudad donde la empresa Globex contrata a Homero, quien por fin es feliz en el trabajo, en gran parte por su jefe carismático Hank Scorpio, que resulta ser un supervillano. Como el resto de los Simpsons no se adaptan, pues toca volver a Springfield.
3: Momento. Diga... Oh, Dios mío, hombre en el piso.
0: Uno para el episodio 23, también de la octava temporada y con una calificación de 9.3 para el enemigo de Homero. La pereza de Homero provoca la ira de su pobre nuevo compañero de trabajo, Frank Grimes. El arrogante personaje pierde la compostura y se declara su eterno enemigo.
4: ¡Cámbiale, Mike!
5: ¡Ese es nuestro Homero!

0: ¿Por qué en Reino Unido se conduce por el lado izquierdo?
1: Homero, qué bien conduces por la izquierda.
2: Esto es más viejo de lo que se cree.
0: Viajemos a la antigua Roma. Los jinetes cabalgan por la izquierda porque sujetaban las riendas del caballo con la mano izquierda. Y se dice que cuando te cruzabas a un extraño en el camino, te pasabas hacia la izquierda para que tu brazo, donde estaba tu objeto de resguardo, estuviese listo por si algo extraño pasaba. Esto se dio porque la mayoría de personas son diestras y además los ejércitos romanos marchaban por la calzada izquierda. Esto evolucionó hasta los automóviles que, según el Acta de Vías Británicas de 1835, se estableció por la ley se condujera por el lado izquierdo. Esta norma se exportó a países como Japón. Pero bueno, ¿por qué se empezó a conducir por la derecha al punto de ser el más popular actualmente con el 70%? Si bien se dice que fue porque Napoleón Bonaparte era zurdo, el cambio vino con la llegada de la Revolución Francesa. Los adinerados circulaban por la izquierda y los demás por la derecha. Por el lema de la equidad, hizo que la población condujera por el lado derecho y además porque era más fácil mantener su látigo a la derecha y controlar los caballos. Yeah, baby.

0: Los gruñidos de Stitch, de Lilo y Stitch, fueron creados por un perro.
1: ¡Oye!
0: Sí, exactamente, por un Boston Terrier llamado Theodore. Si bien la voz de Stitch es de Chris Enders, hay muchos sonidos característicos del experimento 626 que los creó esta estrella perruna, que tenía un repertorio de sonidos guturales, gruñidos, ronquidos y resoplidos que resultaron ser perfectos para el estilo vocal de Stitch. Es que estamos hablando de una raza con un lenguaje propio, muy habladora. Ahora sí entendemos el parecido de Stitch con esta raza o un bulldog francés. ¿Y por qué confundían a Stitch con un perro?